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8: Hola amigos, ¿qué tal? Bienvenidos a otra sesión de Ecuador Underground. 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

En esta ocasión presentamos en nuestro programa el álbum Gorillaz de los Gorillaz, por supuesto. Álbum debut de la banda virtual inglesa Gorillaz, lanzado el 26 de marzo del 2001 en el Reino Unido por Parlophone. Y el 19 de junio de ese mismo año en Estados Unidos por Virgin Records. Este álbum fue grabado entre 1998 y 2000 en el estudio 13 de Damon Albarn en Londres, así como en Gijan Studios en Jamaica, producido por Dan de Automal junto con la propia banda, Tom Goodling y Jason Cox. Este álbum cuenta con la participación de The Funky Homo Sapiens, Mijo Hattori, Ibrahim Ferrer y Tina Weymouth. Se incluye también a Chris Franz de Tom Tom Club, estableciendo el patrón de la música de Gorillaz, que involucra una variedad de colaboradores invitados.

Nos vamos ahora con el track 5 cuartos de Los Gorillaz. El título proviene de su particular estructura rítmica. La guitarra toca en un compás de 5 cuartos, mientras que la batería y el resto de los instrumentos llevan un compás clásico de 4 cuartos.

Tomorrow Comes Today es una de las canciones de insignia de la banda Virtual Gorillaz. Marcó un hito al ser el primer EP de la agrupación en noviembre de 2000 y el cuarto sencillo de su álbum debut homónimo en 2001.

Estamos presentando en Ecuador Underground, el álbum Gorillaz de la misma banda Gorillaz, banda británica. Nos vamos con el tema New Genius, una canción que está construida sobre un formato de blues de 12 compases. Destaca por usar un sample del icónico músico de blues y Rhythm and Blues, Bob Diddley.

uno de los temas que catapultó a la fama a los Gorillaz. Se viene a continuación Clint Eastwood. La melodía principal provino de un simple botón del teclado Omnicord. El nombre rinde homenaje al famoso actor de películas western Clint Eastwood, ya que la línea de bajo y la vibra general del tema recordaban al icónico tema musical de la película El bueno, el malo y el feo.

La canción Mind Research representa un estudio sobre la mente o un análisis cotidiano de la rutina de Doody. Musicalmente refleja la estética experimental y tensa del primer disco, sirviendo de válvula de escape para las frustraciones del personaje aquí, los Gorillaz, y este álbum Gorillaz en Ecuador Underground.

amigos, están escuchando Ecuador Underground a través de Super 949 FM y 102.1 Tomebamba FM. Estamos presentando este álbum de los Gorillaz llamado Gorillaz, álbum debut de esta gran banda virtual, creada en 1998 por el músico Damon Albarn y el ilustrador Jamie Hewlett.

Nos vamos ahora con el tema Soundcheck de Los Gorillaz aquí en Ecuador Underground. Una canción que destaca por samplear la voz y el beatbox de Jesse Daniels.

En la canción Double Bass de los Gorillaz, Damon Albarn creó un paisaje sonoro apoyado en instrumentos de viento, órgano y el bajo constante que da el nombre al tema.

tema Wreck the House destaca por su estilo hip hop y por el uso de un famoso sample del jazz de la década de 1960. La base instrumental de la canción está construida sobre un bucle de metales ampliado de la canción Modesty Blaze de 1966, compuesta por el músico John Dankworth y su gran orquesta.

2019-2000. Su título simboliza la transición de siglo. En él destaca la voz principal de Noodle, interpretada por Miho Hattori, y su pegadizo estribillo, consolidándose como un himno del pop virtual por Idas.

en el tema Latin Simón, que viene a continuación de Los Gorilas. Se invitó a la leyenda cubana Ibrahim Ferrer de Buena Vista Social Club a cantarla en español.

Así es, amigos, de esta forma estamos despidiendo esta sesión de Ecuador Underground a través de Super 9 y 102.1. Hemos presentado a los Gorillaz y su álbum debut Gorillaz. 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Nos despedimos con esta otra versión de Clint Eastwood. Hasta la próxima, amigos.

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0: Son las 5 de la madrugada. 54 minutos.
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¿Qué tal, amigas y amigos? Muy buenos días, saludos cordiales. Aquí empezamos una nueva jornada, la que con la cual estamos llegando ya este día jueves 21 de mayo de 2026. Desde la ciudad de Cuenca le enviamos este abrazo y el saludo muy especial. Que lo pasen de lo mejor en este nuevo día. Nos vamos acercando ya al fin de semana. A esta hora en Cuenca hay una leve llovizna. Estamos amaneciendo con una temperatura de 15 grados. A esta hora de la mañana, sensación térmica de 12 grados. Hoy máximas de 20, mínimas de 11. Hoy en Cuenca posiblemente lloviznas con cielos parcialmente nubosos. En la mañana temperaturas alrededor de los 15 grados. Para la tarde tendremos algo de lluvias o lloviznas con cielos parcialmente nubosos y con temperaturas en torno a los 17 grados. Para la noche habrá también lloviznas con cielo parcialmente cubierto. Hoy entonces regresan lluvias o lloviznas acá a la ciudad de Cuenca. Les contamos también que las vías están parcialmente habilitadas el día de hoy, todas las vías que conectan a la ciudad de Cuenca con el resto del país. También el reporte del EQ911 lo confirma y el reporte también del Ministerio de Infraestructura y de Transporte lo señalan. Vías en Cuenca están habilitadas para conectarse con el resto del país. Son las 6 de la mañana con 4 minutos, y les vamos a contar los principales temas de la ciudad, del país y del mundo. En lo local, hoy se anuncia la presencia del presidente de la República, Daniel Noboa. Cumplirá también actividades, se ha anunciado, en el Coliseo de la Universidad Católica de la ciudad de Cuenca. Mientras tanto, también estará participando en la inauguración del Mall del Alto. Hoy se inaugura este centro comercial, uno de los más anunciados en el Coliseo de la Universidad Católica de la ciudad de Cuenca. Mientras tanto, también estará participando en la inauguración de...

Calumnia contra el alcalde Cristian Zamora. Denuncian presunto caso de abuso sexual en institución educativa de Cuenca. Habrían más casos. Una madre de familia denunció que un profesor de una institución educativa habría tocado las partes íntimas de su hija el martes de esta semana. La denuncia ha generado reacción entre padres de familia y también la sociedad. Cuenca registra 4.000 casos de violencia intrafamiliar y educativa en el último año. Lo dicen las autoridades. El director de la Junta Cantonal de Protección ha dado esta información. 6:05. Trabajadores denuncian desabastecimiento de medicamentos e insumos de limpieza en centros de salud de la ciudad de Cuenca. Ministerio de Educación separa a docente en Cuenca por presunto caso de violencia sexual. La Fiscalía también anuncia investigación. La Fiscalía inicia investigación sobre denuncias de supuesto delito sexual en una unidad educativa de la ciudad de Cuenca. Son las 6:06. Personal de bomberos trabajaban ayer en un incendio forestal ocurrido en la vía al Descanso Paute, sector del Puente Europa. La glorieta del Parque Calderón se mantendrá cerrada por 1.5 meses debido a trabajos de cambio de pisos. Son las 6:06. La Corte Nacional de Justicia ratifica una condena contra un cirujano plástico acusado de un abuso sexual a paciente. Esto en la ciudad de Cuenca. El registro civil supera 1.000.000 de cédulas emitidas entre enero y mayo del año 2026. También el Ministerio de Infraestructura y de Transporte, MIT, realiza trabajos de bacheo en 3 sectores de la autopista Cuenca-Azogues. Lo volvió a hacer. El Lagarto Narváez ganó una nueva etapa en el Giro de Italia y entra en la historia del ciclismo ecuatoriano. 3 etapas este año las va ganando Jonathan Narváez. Son las 6:07. 6:07. Entre los titulares que compartimos de la información también, Santos empató con el equipo de San Lorenzo 2-2 y la serie del Cuenca está cerrada. Lo que todos nos preguntamos, ¿qué hubiera pasado si el Cuenquita ganaba? Ya estaba clasificado, pero eso no pasó. Bueno, 6:07, 6:07. Así estamos amaneciendo y también tenemos titulares en esta mañana de otros medios, lo que trae la portada del Mercurio. Esto, la portada digital del Mercurio de este día jueves. Todo lo que debes saber sobre la inauguración del Mall del Alto. Ministerio separa a docente investigado por presunto abuso sexual en una escuela. Fiscalía abre 2 investigaciones previas contra docente por presunto abuso sexual en un plantel de Cuenca. El musical Cats llega a Cuenca con licencia oficial de Broadway. Ministerio separa a docente investigado por presunto abuso sexual en una escuela. Hospital José Carrasco de Líes en Cuenca adquirió nuevos equipos de cardiología. Son las 6:08. CNE deja fuera de la contienda a Unidad Popular. Los políticos y la pugna por un título académico. Alerta amarilla preventiva ante posible evolución del evento El Niño. Así es la muestra inmersiva sobre el futuro Museo Nacional del Ecuador en Quito. Titulares que trae hoy el Mercurio. También les contamos a las 6:09 los titulares del portal Primicias. En Quito, 6 tareas pendientes de Pavel Muñoz en su último año como alcalde. Ecuador tiene 3 caminos para responder a pedido de la CAN por los aranceles a Colombia. En un año, ADN presentó 151 proyectos en la Asamblea y uno se convirtió en ley. Paola Cabezas presenta queja en contra de Niels Olsen. Ecuador prepara respuesta a la comunidad andina. 6:09. Salud mental en riesgo. El uso excesivo de redes sociales impacta con más fuerza en adolescentes de familias vulnerables. Glenda Morejón, su anhelado regreso a las competencias y su hija como su mayor motivación. El gobierno recibirá hasta 90 millones de dólares en donaciones por viviendas de interés social en 2026. Judicatura abre sumario contra Iván Zaquizela, expresidente de la Corte Nacional de Justicia.
un celular robado en Ecuador y cambios.

0: en un testamento los indicios que apuntan al hijo del fundador de Mango. La paradoja del trato estatal. También en titulares, caso apagón. Defensas de procesados rechazan las acusaciones de fiscalía y piden que no se dicte prisión preventiva. Al ministro John Reinberg está pidiendo a fiscales y jueces que el caso Ispol no quede en la impunidad. John Vinuez, alcalde de Riobamba, enfrenta inhabilidad y nuevo pedido de remoción. Son las 6:10 a octavos de final. Liga de Quito vence a Lanús y avanza en la Copa Libertadores. William Pacho confirma que tiene una molestia en los isquios y que es lo único que le preocupa antes de la final de la Champions. Presidente Noboa, su burocracia tiene secuestrado al premio Espejo Internacional, dice un comentario. Caso goleada, Aquiles Álvarez habría comprado bienes por 6,2 millones de dólares con ganancias de venta ilegal de diésel, según la fiscalía. El DT Thiago Núñez estaba prácticamente desahuciado, pero Liga gana a Lanús y salva el año. Son las 6:11. En los penales, Daquilema, de segunda categoría, derrota al Emelec y clasifica a octavos de final de la Copa Ecuador. Son las 6:11. Y también así detectó la perrita Pinta a las iguanas de Galápagos en el aeropuerto de Guayaquil. Judicatura abre sumario contra expresidente de Corte Nacional de Justicia. Anaí Suárez logra doble medalla de plata y una de bronce en el National College Athletic Association Championship. Un temblor de magnitud 3,8 se registra cerca de Muisne, provincia de Esmeraldas. Policías penitenciarios son atacados en Manabí y exfuncionario sobrevive de atentado en la provincia de El Oro. Nos vamos a la pausa, así los titulares de Primicias, y regresamos luego de un momento con más de este amanecer en este nuevo día. Siga con nosotros aquí en La Voz del Tomebamba, la emisora que nace de todas las voces.
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0: 6 de la mañana con 20 minutos, 6 y 20 minutos. Así estamos amaneciendo con las noticias más importantes. Anoche, el Consejo de la Judicatura anunció a través de un boletín en donde dice: se acabó el blindaje y la corrupción, el Pleno frena el archivo irregular de procesos disciplinarios. Y en ese contexto anunció que ha iniciado acciones en contra de diversos directivos del Consejo de la Judicatura en algunas provincias. Acá, en la provincia de La Suay, este boletín de prensa anuncia que el director provincial del Consejo de la Judicatura de La Suay, cuyas siglas son LCIEO, y el coordinador provincial JIOA, enfrentarán investigaciones administrativas debido a que su inacción permitió la prescripción de un sumario disciplinario contra un perito. Esto acá en la provincia de La Suay. También es otra de las noticias de última hora. Se anuncia desde la Dirección Nacional del Consejo de la Judicatura que se inician acciones investigativas administrativas en contra del director provincial del Consejo de la Judicatura de la SOAI, SIEO, y del coordinador provincial JIOA. Esto por inacción. Son las 6 de la mañana, 22 minutos, 6 y 22 minutos. Seguimos contándoles otros temas, los que hoy nos muestran las portadas. El Universo dice: caso apagón, decisión de juez sobre prisión preventiva para 21 procesados por peculado se conocerá este viernes. No sabía que esto es un delito. Esto argumentaron los asiáticos detenidos con 12 iguanas marinas en el aeropuerto de Guayaquil. Tenían previsto abordar un vuelo que partía desde Guayaquil hacia Ámsterdam. En los controles, un can detectó los animales en su equipaje. Se llevaban 12 iguanas marinas. Suspende audiencia de caución solicitada por Aquiles Álvarez en el caso Grillete. Ecuador confirma la presencia de enfermedad hemorrágica del conejo EHC. Abastecimiento de combustible se asegura ahora y antes de que precios vuelvan a cambiarse. La prefectura del Guayas anuncia trabajos por posible fenómeno de El Niño. Funcionarios del SNAI, un funcionario sobrevivió a ataque afuera de una urbanización en Machala. El can EDA, clave en la detección de las maletas, con 12 iguanas marinas que iban a salir del Ecuador rumbo a Europa. Ecuador alcanza emisión de más de 1 millón de cédulas este año. Más de 330 mil han registrado su autoidentificación en el documento. Ministro del Interior revela que Aquiles Álvarez tiene privilegios en la cárcel del Encuentro, a diferencia de otros PPL. Fenómeno del Niño tiene un 95% de probabilidad de consolidarse en agosto de 2026 con impactos fuertes, según especialista en hidrometeorología. 36.240 cervezas sin notificación sanitaria procedentes aparentemente de Colombia fueron incautadas por el SENAE. Marcas que llegan por primera vez a Cuenca: Starbucks, Krispy Kreme, Victoria's Secret y Old Navy son algunas de ellas. Son las 6 y 24. Cuenta regresiva para el concierto de Ed Sheeran en Quito. Transporte, hoteles de expectativa rodean su debut en el Ecuador. También les contamos más titulares que trae en esta ocasión Expreso. Distribuidores de combustibles del Ecuador denuncian persecución y rechazan acciones de la ARCH. Los distribuidores de combustibles rechazan las sanciones, aseguran que las limitaciones en la venta de combustibles responden a problemas de abastecimiento y despacho. En el caso Grillete, ¿qué sigue para Aquiles Álvarez tras la suspensión de la audiencia de caución? La foto de Aquiles Álvarez quedará en la Galería de las Miserias del Poder en el Ecuador. Paola Cabezas buscará que el CAL sancione al presidente de la Asamblea por llamarla serpiente. Niels Olsen y un año de choques con el correísmo en la Asamblea Nacional. ¿Qué dijo el equipo legal de New Gerson sobre la detención en San Borondón? El cantante urbano rompió el silencio, defendió su inocencia. Ecuador aparece en investigación ligada al heredero del fundador de Mango. Red de extorsión de los lobos cae en Lima, 3 detenidos armados. Encuesta del CIES, ¿por qué cayó la imagen de Daniel Noboa en mayo de 2026? John Reinberg pide a jueces actuar en el caso Ispol. Dice: hagan lo correcto. Ataque en Monte Sinaí de Guayaquil, quienes explotaron un auto cargado con tanques de gas. moradores son amenazados por denunciar robos en el edificio multicomercio en Guayaquil. ¿Por qué habrá más de 10 calles con cierres parciales en Guayaquil? Dice la ATM. En Quito, una víctima mortal dejó un incendio en una mueblería en el norte. Dos delincuentes murieron durante asaltos frustrados en Quito en menos de 24 horas. Así operaba la banda que robaba los buses de Quito aprovechando la aglomeración. Quito asumirá la rehabilitación de la Ruta Viva. También los titulares 6 de la mañana 26 que trae la edición de El Telégrafo, medio digital. 38 allanamientos en 7 provincias para desmantelar red de presunto tráfico de armas. También nuevo golpe se da a estructuras criminales. Liga de Quito venció a Lanús y clasifica a octavos de la Libertadores. Judicatura abre sumario contra Iván Saquicela por presunta participación política. Mientras dura un partido de fútbol, se denuncia al menos un delito sexual contra menores. Bolívar, atraparon a presunto ladrón y le obligaron a caminar descalzo gritando, soy mañoso, yo robé. Son las 6 de la mañana, 26 minutos. Protestas en Bolivia escalan a crisis política y diplomática. Ministerio de Educación activa protocolos tras caso de violencia difundido en redes sociales. Activan protocolos tras el presunto caso de violencia sexual en Colegio de Cuenca. Y condenados a 25 años de cárcel por explotación sexual en Pichincha. Daquilema eliminó a Emelec. En los titulares internacionales, El País no señala hoy, entre otros, los siguientes. La imputación a Raúl Castro arrincona al castrismo y expone que Trump está dispuesto a todo en Cuba. El exilio de Miami celebra la acusación de la fiscalía. Donald Trump ha hecho que el pueblo recupere la esperanza. México y la UE estrechan su alianza frente a los riesgos de Estados Unidos. Nadie ha visto al político más polémico de México, ¿dónde está? El gobernador de Sinaloa. La batalla por parecer menos autoritarios o menos radicales, Fujimori y Sánchez pulen su imagen presidencial. Los 23 años entre rejas de 3 policías, fin a la reclusión de los presos políticos más antiguos en Venezuela. Héctor Robaín, Luis Molina y Erasmo Bolívar fueron condenados sin pruebas por los muertos que dejó en 2002 una jornada de protestas. La pobre gestión en seguridad de Chile empuja a Kast a mover fichas a 69 días de llegar al poder. Y también los votantes indecisos en Colombia se cotizan al alza en la recta final de la campaña. El gobierno de Milei acuerda con Estados Unidos el patrullaje conjunto del Atlántico Sur. Rodrigo Paz anticipa cambios en su gobierno tras denunciar ante la OEA un intento de desestabilización en Bolivia. Alerta en el Báltico ante la caída de drones ucranianos y la guerra electrónica de Rusia. Y los titulares de RTVE el día de hoy. Las denuncias de violencia sexual contra palestinos en cárceles israelíes. Del silencio al escándalo internacional. La crisis en Bolivia escala con la expulsión de la embajadora colombiana cuando se cumplen 2 semanas de protestas. Cuba condena en los términos más enérgicos la acusación de Estados Unidos contra Raúl Castro. Los expertos buscan una vacuna para el brote ébola mientras las organizaciones critican la falta de recursos. Raúl Castro imputado en Estados Unidos por el ataque a la avioneta de los hermanos al rescate de 1996. Irán amenaza con una respuesta fuerte si Estados Unidos reanuda hostilidades y Trump afirma que no tiene prisa. El Papa León XIV recibe su acreditación para los actos de su visita a España. 6:29, vamos a la pausa. Al regreso, noticias en detalle aquí, en La Voz del Tomebamba.
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4: Inicia Minuto Mundial en Tomebamba. 60 segundos con la información y los hechos más relevantes de la cita internacional del 2026. 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
24: Bueno, ya se conoce a estas horas la lista oficial de Alemania, rival del Ecuador. En la fase de grupos, el rival de Ecuador, Costa de Marfil y Curazao. Recuerden que Ecuador cierra la fase de grupos precisamente con Alemania en New Jersey a finales del día 25 de junio. Y ahí ya se conoce cuáles son los convocados. Estará ausente el arquero del Barcelona de España, Ter Stegen, no estará, no está en la lista, y está encabezada por Manuel Neuer, también Oliver Baumann como los principales arqueros, pero también ahí tiene sin duda alguna grandes, por ejemplo, en la defensa estaba Joshua Kimmich, Pavlovich, está también Antonio Rüdiger, entre otros. Y en la parte ofensiva se va a encontrar a Leon Goretzka, entre Jamal Musiala, Leroy Sané, entre los alemanes que llaman la atención el día de hoy en la lista que se acaba de dar a conocer por parte de Alemania. Está también como noticia de última hora, se conocen ya los convocados por Alemania. Y en otras informaciones, hay una alerta sanitaria también de la FIFA, medidas por el ébola. La FIFA anunció protocolos de emergencia debido a un brote de ébola en la República Democrática del Congo. Se recuerda que la República Democrática del Congo es una selección que está clasificada para el Mundial. México emitió alertas de viaje, mientras que aerolíneas comerciales ya desvían vuelos hacia Canadá por restricciones impuestas desde Estados Unidos. Esto en cuanto a la alerta sanitaria de la FIFA por este tema de este casos de ébola, que los expertos todavía no saben qué pasa con esto. Están buscando una vacuna para este brote ébola, mientras las organizaciones critican que hay falta de recursos. Hasta este momento deja 139 muertos y 600 posibles contagiados de este brote de ébola en la República Democrática del Congo. Preocupación también porque, entre otras cosas, se tiene previsto viajes desde República Democrática del Congo a países para ver la Copa Mundial de la FIFA 2026. Así que hay también restricciones que se han anunciado por esta situación. Estas son noticias de última hora del Mundial.
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0: Son las 6 de la mañana con 41 minutos. Seguimos con las principales noticias en esta jornada. Entre otras, les contamos algunas de las novedades. Hay el ministro John Reinberg que en esta madrugada ha dado a conocer algunas situaciones. Antes, durante la jornada de ayer, había pedido a fiscales y jueces que el caso Ispol no quede en la impunidad. Mientras tanto, entre las novedades, había indicado lo siguiente John Reinberg esta madrugada. Noticia de última hora.
1: Ecuatorianos, buenos días. Son 3 de la mañana. Nos encontramos en el carretero junto a Policía Nacional desplegando una operación importante contra una estructura criminal que pensó que iba a quedar en impunidad. Son cerca de 400 miembros de Policía Nacional movilizándose en 7 provincias para desarticular a esta peligrosa organización. Al término de la operación estaremos informando los resultados.
0: Entonces, de lo que se conoce hasta este momento es que 38 allanamientos en 7 provincias para desmontar una red de presunto tráfico de armas. Es noticia de última hora. Nuevo golpe a estructuras criminales. Se realizó este operativo en la madrugada de hoy jueves 21 de mayo. El objetivo fue desmantelar una red de presunto delito de tráfico de armas y explosivos. Atención, entre estas 7 provincias, los operativos está la provincia del Azuay. El operativo se ha realizado en Carchi, Imbabura, El Oro, Loja, Zamora Chinchipe, Pichincha y Azuay. En total se han desplegado 400 efectivos de la Policía Nacional. Se está desarticulando una organización con presunto tráfico internacional de armas, explosivos y municiones. La afectación es Ecuador, Perú y Colombia, señaló el titular del ramo. Estos insumos fueron entregados a bandas delictivas. En Ecuador, por ejemplo, iban para Los Lobos. Desde Huaquillas, en El Oro, el ministro John Reinberg dijo que esperan tener más de 24 objetivos capturados, entre ellos el cabecilla de esta estructura delictiva. Las investigaciones estuvieron a cargo de la policía y tomaron alrededor de 11 meses hasta buscar todas las evidencias necesarias para que no salgan de la cárcel, tomando en cuenta que hay reincidentes. Es noticia de última hora, lo que se conoce por el momento. 38 allanamientos en 7 provincias para desmantelar red de presunto tráfico de drogas. Noticia de última hora. Y se habla entre las provincias en las cuales se ha desarrollado este operativo, está la provincia del Azuay. Información de último minuto que compartimos con ustedes en esta mañana. Y también, y hablando de los temas de la localidad, les compartimos a ustedes algunos de los más importantes. También trabajadores que han denunciado el desabastecimiento de medicamentos e insumos de limpieza en centros de salud de la ciudad de Cuenca. Trabajadores hospitalarios y de centros de salud de Cuenca reportaron que hay escasez de fármacos e insumos médicos, una situación que obliga a los pacientes a adquirir estos productos con sus propios recursos. La información fue expuesta por Nancy Pacheco, secretaria general del Distrito de Salud de la SUAY. De acuerdo con la dirigente, el desabastecimiento de medicamentos básicos se suma a la falta de artículos de higiene necesarios para la limpieza y el mantenimiento de las instalaciones médicas. La denuncia de trabajadores de la salud que hay desabastecimiento de medicinas e insumos de limpieza en los centros de salud de la ciudad de Cuenca no ha tenido todavía una respuesta. Son las 6 de la mañana con 45 minutos, mientras que también trabajadores de la salud alertaban esta crisis por la falta de medicamentos en el Azuay. Tenemos una nota de María José Ortega.
2: Edison Del, ex secretario general de los trabajadores de la salud en el Azuay, manifestó su preocupación por la situación que atraviesa el sector debido a la falta de medicamentos, insumos y mantenimiento de equipos e infraestructura.
3: Estamos seriamente afectados en nuestros derechos, violentados como somos los trabajadores. No se han llenado las partidas nuestras desde hace muchos años y eso implica que estemos sobrecargados en nuestros trabajos, estemos con problemas de salud.
2: Esta situación impediría que los ciudadanos puedan acceder a su derecho a la salud. Además, denunció que los trabajadores de este sector son víctimas
3: de persecución, de hostigamiento, de acoso laboral que estamos viviendo por el hecho de venir denunciando estas irregularidades. Insistimos en la necesidad de que se declare en emergencia el sistema de salud pública para que se puedan canalizar los recursos de manera inmediata y se puedan adquirir los medicamentos.
2: Sostiene que esto se debe a la centralización de las compras. Por su parte, Nancy Pacheco, secretaria general del Sindicato de Trabajadores del Distrito de Salud Azuay, dice que los nuevos lotes de medicamentos son insuficientes.
4: Últimamente, la directora provincial está lanzando en los medios de comunicación que llega a lotes inmensos de medicación, lo cual quisiera que verifiquen que no es primero suficiente y luego con las patologías que tiene la población no tiene nada que ver.
2: Esto también estaría generando conflictos entre el personal médico y algunos pacientes, quienes incluso acusan a los profesionales de la salud de supuestamente quedarse con los medicamentos. Informó María José Ortega.
0: Y así, trabajadores de la salud alertan que hay una crisis por falta de medicamentos en la provincia del Azuay. Hasta el momento no ha habido una respuesta de las autoridades sobre este tema. 6:47 a esta hora tenemos reporte de accidentes. Atención, maneje con cuidado, estamos en hora pico. Hay dos choques en la autopista, el uno es más arriba de la salida de la Maxule, así nos dicen, entre dos camionetas. Hay otro accidente en el redondel de Gapal, entre un camión y una motocicleta. Hay accidentes de este momento que sin duda van a complicar también el tránsito y el tráfico en estas horas, hora pico. 6:48, estos choques, estos accidentes nos indican que se registran en la autopista, y de acuerdo a lo que estamos viendo en el mapa de tránsito, vemos que en la autopista hay un tráfico pesadísimo, es de todos los días de aproximadamente un kilómetro, esto es la vía que va hacia el Hospital José Carrasco Arteaga, donde se está construyendo el intercambiador de Monay. Esto en los dos sentidos de la autopista, también tráfico alto para quienes llegan por la vía Monay-Baguanchi. Esta es una zona de alto tráfico a estas horas de la mañana. También alto tráfico en este momento estamos viendo para acceder por la autopista al redondel de Moyobamba. Este redondel de la calle Moyobamba en la plena autopista. 6:49, asimismo filas largas de más de 700 metros, las que se están viendo en este momento en el carril que va desde, pongamos ahí, desde este a oeste. Son las 6:49. Vamos a la pausa, le invitamos a marcar los teléfonos, pero sobre todo a comunicarse vía WhatsApp al 0999-40-6010. Sí, ya nos está llegando también el accidente a la entrada al valle y redondel Santa María del Vergel, a la altura donde siempre se acumula el agua. Estamos viendo, conduzca con precaución. Nos están mostrando cómo este momento se ve una camioneta doble cabina que ha salido y ha perdido pista. Esto es en plena autopista. Hay otro carro, en cambio, que está estacionado en el carril izquierdo. Tráfico pesadísimo que sin duda alguna va a haber. La camioneta que ha perdido pista está con las llantas delanteras en el carril derecho y hay otra camioneta blanca en el carril izquierdo. Maneje con mucho cuidado en este momento que hay un accidente en plena autopista en la entrada al valle y redondel Santa María del Vergel, a la altura donde siempre se acumula el agua. Pues gracias al amigo que nos ha reportado, porque ya estamos viendo también las imágenes que están ocurriendo de este, uno de los accidentes que ha ocurrido ya en este momento. Maneje con cuidado. Volvemos con micrófono abierto, el espacio de la comunidad al WhatsApp 0999-40-6010 y también los convencionales 284-2000, 282-5301 para el espacio de la comunidad Noticias de Última Hora. Y también ahora tenemos los mensajes y los saludos en esta mañana para todos los cumpleañeros. ¿Quiénes están de cumpleaños en esta jornada? Les saludamos. Un saludo para Miriam González, una fiel oyente de La Voz del Tomebamba. Desde muy niña, en su recorrido hacia el trabajo, Felices 47 le desea a su familia, que le quiere mucho a Miriam González. Un feliz cumpleaños en sus 47 también. De parte de su esposo Wilson, de sus hijas Alison y Sofía Naulaguari, que también La elijo y la amo todo el tiempo, dice su esposo. Gracias por compartir la vida y el amor. Feliz cumpleaños a Miriam González. También el saludo dice para nuestra tía Priscila Cárdenas, que tenga un lindo día de cumpleaños, que Dios y la Virgen le protejan hoy y siempre a Priscila Cárdenas. El saludo a nuestro Pilar, a ese padre luchador, a ese abuelito cariñoso, al que siempre está para nosotros. Papito Manuel está cumpliendo sus 88, también camina junto a nosotros. Gracias por todo, viejito lindo, y que sea el mejor de los cumpleaños. Le aman mucho sus hijos, nietos, Eugenio, Andrea, Melissa, Matías, Emilia, a Papito Manuel en sus 88. También el día de hoy nos indican un saludo de cumpleaños para Julio César Narváez. Hoy comienza una nueva vuelta al sol. Le queremos agradecer por todo su apoyo, preocupación, dedicación y todo lo que realiza de parte de su esposa Magdalena, hijos y también de todos sus nietos, Tommy, Martín, Sebas, Paula, Sammy, para Julio César Narváez en su cumpleaños. También para el cumpleañero Cristian Javier Huaita, está cumpliendo 17 años, que Dios le bendiga siempre de parte de sus padres y hermanos, Cristian Javier Huaita. El enorme saludo para Ruby Stephanie Albarracín, hoy cumple 8 años de parte de sus padres y su hermana Bella, quienes le aman un montón, rumbo al CCC, dice, con feliz cumpleaños a Ruby Stephanie Albarracín. También feliz cumpleaños para Guido Carpio Cumbe, que Dios y la Virgen lo guíen, siempre le cuiden. Muchas felicidades de parte de su familia, Guido Carpio Cumbe. También el saludo de cumpleaños para don Manuel Guaraca Calderón, de parte de la familia que le quiere mucho. Que tenga un lindo día, que Dios le bendiga siempre a don Manuel Guaraca Calderón en este día también de su cumpleaños. Así que, bueno, ahí están para todos los cumpleañeros del día de hoy. También dice para mi nietita Erika Gabriela Mendía Narea, está rumbo a la universidad de parte de su abuelita que la ama mucho, Yolanda Pacheco, que tenga un muy feliz cumpleaños a Erika Gabriela Mendía Narea el día de hoy, en este el día de su cumpleaños. Y también para Juan Givicura, hoy cumple 65 añitos, que lo cumpla con mucho y cumpla muchos más. Para Juan Givicura también en el día de su cumpleaños. A todos, pues felicidades en este 21 de mayo. Ya volvemos.
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Son las 7:02. Buenos días, amigas y amigos. ¿Qué tal? En este día, jueves 21 de mayo del año 2026, manejen con mucha precaución. Ya a esta hora tenemos dos accidentes de tránsito, uno de ellos en plena autopista, que está provocando pues un frenazo de vehículos en uno de los sectores de la autopista, precisamente a la altura de donde suele haber anegamientos, según nos indican, para ingresar a la zona del Colegio Garaycoa, el desvío al Colegio Garaycoa. Ahí hay una camioneta que ha salido fuera de la pista, hay otra camioneta que está al frente, es decir, hay una situación de tráfico alto. Maneje con mucho cuidado en este nuevo día. Que tengan todos ustedes de lo mejor. Algunas lloviznas. Hoy va a ser día de lloviznas, probablemente incluso de lluvias en algunas horas, tanto en la mañana, en la tarde y en la noche. Así que vuelven las lloviznas, vuelven las lluvias. Ya se veían en esas nubes que se presentan en los satélites, más bien ya se veían en las imágenes satelitales, que hacia la zona del Austro estaban llegando estas posibilidades de lluvias y están precisamente sucediendo este momento. 7:04, son las 7:04. Pues bien, les vamos contando en lo local. El día de ayer fue un día de tensión, entre otras cosas, por lo que se denunció de un presunto caso de un abuso sexual en una institución educativa de la ciudad de Cuenca. Y no solo se dice que sería un solo caso, que habrían más casos. Una madre de familia denunció que un profesor de una institución educativa habría pues estado cometido un abuso con su hija, esto el día martes. Ha cuestionado también falta de acción de las autoridades del plantel. El secretario del Consejo Cantonal de Protección de Derechos, Sebastián Calderón, también ha reaccionado. Ha dicho que no se permitirá la impunidad en estos casos y que esta no sería la única denuncia contra este docente, ya que habría más denuncias en su contra. El día de ayer también reaccionó entonces la Junta Cantonal de Protección de Derechos y dicen, también dio un dato, 4.000 casos de violencia intrafamiliar educativa que se han registrado en el último año. Esto es también muy, muy delicado, sin duda alguna, y que el día de ayer generó que padres de familia, protección de derechos, y dicen, también dio un dato, 4.000 casos de violencia intrafamiliar educativa que se han registrado en el último año. Esto es también muy, muy

bien lleva el nombre de un del padre Crespi, que fue un padre salesiano, no es una unidad educativa adscrita, es una unidad fiscal, y que querían hacer también esta aclaración. Bueno, volviendo al tema, ayer el Ministerio de Educación también ya reaccionó, separó al docente por este caso de presunta violencia sexual, y también ha habido reacciones de parte de la Fiscalía. La Fiscalía ha iniciado pues una investigación, es decir, esto causó conmoción el día de ayer. El tema de abusos sexuales también, el día de ayer recibimos de otra institución, lo hemos enviado también a las autoridades de educación, otra denuncia en otra institución educativa en la provincia de La Suay, y lo cual pues sí pone en alertas. Justamente coincide el día de hoy que nos cuenta una madre que hace unos meses atrás había denunciado que su hija había sufrido un presunto abuso sexual de parte de su propio padre. Entonces, este caso es un funcionario público. Después de 2 años, nos cuenta la madre, el día de ayer fue llamado a juicio. Fue llamado a juicio. Este es otro caso, ¿no? Sigo en la lucha y espero seguir que esta situación. Ha sido ya llamado a juicio. Hay otros 5 procesos también que se encuentran abiertos en investigación. Así que este es un tema de plena actualidad, sin duda alguna, tema de abusos sexuales. En este es otro caso que hace unos meses atrás se había denunciado. Son las 7:07 a.m. y justamente ayer coincidió que este caso fue ya llamado a juicio el presunto agresor, quien es un funcionario público. 7:07 a.m, son las 7:07 a.m. Bueno, en lo nacional, también les contamos a ustedes cuanto al tema este de Progen, se han ido conociendo algunos datos más. Ayer les decíamos por qué la Fiscalía no ha vinculado un video. Ayer la Fiscalía volvieron a aclarar y decir que no quiere decir que no lo van a vincular. Un video de 3 ingenieros de una empresa eléctrica pública de la ciudad de Quito, Termoelectric se llama esta, pero es una empresa pública, que fueron llevados a que vean y constaten los equipos. El periodista Anderson Boscán, que yo veo que le tienen realmente muchos medios de comunicación, prácticamente está vedado, ¿no? Tendrán sus opiniones claras sobre Anderson Boscán y sus grandes diferencias y sus grandes distancias con él. Sin embargo, a través de su programa que mantiene en YouTube, ha dado a conocer detalles importantes del caso Progen que no pueden ser dejados de lado, por más que no le puedan que se tenga esta distancia con Boscán, ¿no? Y porque sin duda alguna pueden cambiar todo este panorama. Ayer mostró Boscán, lo hizo escuchar más bien audios de supuestos funcionarios de nivel alto de la electricidad y de la energía en el país, entre ellos quién fue Byron Orozco, el jefe de estos 3 ingenieros. Y él como que daba a conocer, Byron Orozco, que traten de poner un buen mensaje, una buena información. Y después hay otra reunión que hacen con otro alto funcionario, también todos estos audios entregados en estas circunstancias por estos ingenieros, estos 3 jóvenes ingenieros que estaban muy asustados, y esta vez hacen ya en el mes de abril. Ellos estaban en el mes de septiembre de 2024, ya en el mes de abril explotó el caso Progen. Ya se llevaron más de 100 millones de dólares en ese momento, entregaron algo de chatarra. Y asoma otro funcionario que, como dicen, y les dice una frase, o ustedes como hacen lo que yo hago, o vean cómo se defienden en el juicio. ¿Y qué es lo que más o menos le dice este funcionario público de nivel muy alto, ni nivel alto, no es el ministro si algunos piensan? Este funcionario les dice, vean, ustedes vamos más o menos a hacer lo siguiente, les sugiere que ustedes digan que cuando estuvieron en Estados Unidos vieron equipos nuevos,
pero lo que mandaron al Ecuador

0: no fueron esos equipos. Esa es otra cosa, más o menos un poco, ese es el cuento. Entonces, todo esto pues muestra que aquí hay algo realmente muy grave. Ayer el abogado de uno de los denunciantes ha presentado una queja y diciendo que ha empezado a recibir una serie de amenazas. Edwin Romero es abogado de Celso Sánchez, uno de los técnicos que estuvo ahí en este video, técnico de Termo Pichincha, y dijo que los audios y videos difundidos fueron entregados hace un año, estos audios y videos, en la Fiscalía. Pero la Fiscalía no los incorporó, siendo tan graves y tan claros. Esto es lo que decía el abogado del ingeniero Celso Sánchez, que es uno de los tres que denuncia.
1: Bueno, los videos y los audios fueron ingresados el año anterior como elementos de convicción para Fiscalía General del Estado. Si bien es cierto, existen 150 elementos que la Fiscalía ha indicado en esta audiencia de formulación de cargos, pero dentro de los 150 elementos también existen estos videos y estos audios. Entonces, esos son elementos de descargo para este caso, para el ingeniero que conformó la comisión técnica y el que se opuso, el único que se opuso a que no se pague por cuanto los generadores eran inservibles. Ustedes pueden evidenciar en ese video en Houston, en la cual pues se les pone seguridades por parte de esta empresa Progen, y de hecho pueden en consideración de sus familias y demás estamentos de que sus vidas están en riesgo. Desde ahí pues ya se puso en consideración de que esos generadores eran inservibles.
0: Esto dice el abogado de Celso Sánchez. Celso Sánchez en este momento está con protección, porque, como dice, es el único que al final se opuso tajantemente a que se entregue este contrato y que los generadores, a que el pago de los generadores, porque se los consideraba inservibles como lo son. Y su defendido ahora dice que recibe llamadas amenazantes y de números desconocidos. Esto dice el abogado también.
1: Bueno, se está haciendo una difusión y desde el día de ayer, desde la difusión de esos videos, está recibiendo llamadas telefónicas de números desconocidos. Y de hecho, las llamadas van direccionadas a que se atengan las consecuencias referente a la información que tiene él y que ha puesto en conocimiento de Fiscalía.
0: Así que todo esto es una trama que no muestra que aquí hay unas mafias que no quieren que se conozca la realidad del caso Progen. Caso Progen que le está afectando, sin duda alguna, a la Fiscalía y, por supuesto, al gobierno por todo lo que hasta este momento se ha ido conociendo. Sobre qué está pasando con la vinculación, todavía no termina la audiencia de vinculación de la Fiscalía. El día de mañana se va a conocer, mañana viernes. Recuerden ustedes, suele ser siempre, ¿no? Viernes mediodía, viernes en la tarde suelen darse cosas interesantes en temas judiciales o temas de gobierno o cosas que impactan porque ya llega el fin de semana y en este caso el que llega es un feriado de 3 días el que se viene. Mañana se va a conocer a quienes vinculan, si hay órdenes de prisión. Lo que se está pidiendo es que se vincule, pero ¿sabían ustedes que los administradores de los contratos de Progen, de estos contratos del caso de la chatarra que se recibió, son dos, ustedes saben que son dos ciudades o dos lugares a donde se iba a mandar? El uno era Quevedo y el otro es Salitral. Los dos administradores no están vinculados. O sea, ¿qué pasa con la Fiscalía? ¿Por qué no les vinculan a los administradores del contrato? No están vinculados. Y así Hay varios más que no se encuentran vinculados de alto nivel. Y hay un peligro de que incluso el abogado de Antonio González, él dice que todo parece indicar que a la Fiscalía lo que le interesa es salvarle a Progen. ¿Por qué? Porque no han hecho las citaciones a la gente de Progen, las citaciones judiciales. Y al no haber recibido esas citaciones judiciales, todo puede provocar una nulidad completa del caso, es decir, que esto no quede en nada. Así están las cosas. ¿Quién tiene que hacer esto? Sin duda alguna, el periodismo, la comunicación, tiene que ser la que muestre que estas cosas no pueden seguir así, que este es un caso de robo de 100 millones de dólares, porque es un robo de Progen de 100 millones de dólares, que no puede quedar esto en la impunidad. 7:15. Bueno, hoy también es un día importante para el comercio, para el entretenimiento, para la ciudad de Cuenca. Hoy, con una inversión de más de 100 millones de dólares, se está inaugurando el Mall del Alto, una obra que ha tomado más de 2 años en construcción. es una obra imponente, sin duda alguna. 1.500 plazas de trabajo más para acá, la zona del alto del país, para ecuatorianos, para cuencanos. 1.500 plazas de trabajo aproximadamente se inauguran. Hoy viene para eso también, va a estar aquí el presidente Daniel Noboa, va a hacer un recorrido. Para él van a hacerle un recorrido especial antes de la inauguración oficial, que hoy será después de las 5 o 6 de la tarde. Mañana se abren las puertas ya oficialmente, el mall más grande del austro del país. Y también vienen marcas nuevas, empresas nuevas, unas zonas de entretenimiento, restaurantes, en fin. Sin duda alguna, mucha expectativa. Ya nos imaginamos que este feriado que se viene en las próximas horas, pues la ciudad de Cuenca se va a volcar hacia allá. Es mucha expectativa que se tiene sobre el Mall del Alto. Pues a todos les deseamos éxitos. Según decía Juan Fernando Cordero, el administrador, todas las plazas, todos los lugares, todos los locales, todas las islas están ya arrendadas o vendidas, si es que ese fuese el caso. Es decir, no hay espacios en este momento. Esto también indica que hay mucha, mucha expectativa por lo que vaya a significar el Mall del Alto hacia el futuro para la zona del austro del país. Que sea todo éxitos. 7:17 a.m. Bueno, saludamos a nuestros compañeros en este día. Estamos siempre el equipo completo, acercándonos al Mundial. Ya con Juan Pablo. Ayer empatan San Lorenzo y Santos. Yo me pregunto una cosa. Si el Cuenquita ganaba el Recoleta, estaba clasificado.
2: Aseguraba lo que decía. Sí.
0: Bueno, pero nunca hay que decir, si es que no se derramaba la leche, no pasaba nada. No, pero sí, no, nunca hay que decir eso, ¿no? No,
2: claro.
0: Ya sucedió lo que sucedió.
2: Pero advertir estaba el equipo.
0: Bueno, ahora sí, a sufrir ahí con el Santos, ¿no? A sufrir, porque eso sí, toca sufrir allá y sacar por lo menos un buen resultado. Bien, 7:18. Saludos a nuestros compañeros. ¿Qué tal, Luna? Bienvenida. Muy buenos días.
3: Muy buenos días, Jorge, y un saludo a todos en esta mañana. Les agradecemos por sintonizarnos. Les damos la bienvenida a Micrófono Abierto, el espacio de la comunidad. Y les contamos que la Dirección de Cultura de Cuenca estará lanzando hoy una nueva edición de Vientos de Agosto, un libro del autor Carlos Arcos, la novela ganadora del premio Joaquín Gallegos Lara. Este es el reconocimiento literario más importante del Ecuador por su trayectoria y excelencia. Esta novela vuelve a circular para nuevos lectores. Vientos de Agosto. DIN Ediciones tiene el honor de invitar a todos al lanzamiento de este libro de Carlos Arcos Cabrera. Será hoy a las 19 horas en la Casa de la Lira, que queda en la calle de la Condamina y Juan Montalvo, en la plazoleta Cruz del Vado. Para quienes les interese este evento artístico, estará muy muy interesante, sobre todo por el reconocimiento que este libro ha recibido. Con esto también arrancamos. Les recordamos nuestro canal de denuncias del WhatsApp 0999406010. Estamos atentos. Recuerden incluir toda la información que nos pueda interesar o funcionar en el caso de sus denuncias. Nosotros lo que hacemos es compartir las denuncias con las autoridades. Muchas de ellas, por el flujo altísimo que tenemos, no alcanzan a ser leídas, pero no queremos que se queden ahí en el aire. Por eso las compartimos directamente con esas autoridades y les pedimos a las autoridades también que nos ayuden con una respuesta, con una solución. Esto es Micrófono Abierto, el espacio de la comunidad. Que tengan un excelente día.
0: Gracias, Luna. ¿Qué tal, Juan Pablo? Muy buenos días. Dicen que en la Copa Sudamericana nunca se ha visto un grupo tan cerrado como el que está el Deportivo Cuenca. Puro empates. Cualquiera puede clasificar.
2: Sí, en ese momento cualquiera puede clasificar. Es increíble. Buenos días, Jorge. Buenos días a todos. Saludos. Que tengan un buen día, jueves. Sí, uno entiende que el fútbol tiene de esas cosas, pero lo de ayer, yo entendía que, bueno, el empate se podía dar porque igual se ha venido y ha sido la tónica entre todos los equipos. Fíjese que el Cuenca es uno de los privilegiados que ha ganado un partido con el gol de Mancinelli, que sí es olímpico, no es olímpico, en aquel gol con el Santos, pero ganó. Sí. Y el resto han sido empates, más allá del triunfo también del San Lorenzo frente al Deportivo Cuenca en el nuevo gasómetro que dio esa dura batalla el equipo rojo. Pero así está la situación en la Copa Conmebol Sudamericana. Y ahora pues los equipos tendrán que alistarse para la última fecha que se será el próximo día martes. ¿Cómo están las posiciones dentro de la Copa Conmebol Sudamericana, dados los resultados que ayer se generaron? Y bueno, pues la situación en cuanto se refiere al grupo del Deportivo Cuenca, el grupo D está San Lorenzo 7 puntos, con el empate de ayer. Ayer también empatan a 2 goles por bando. Ganaba el Santos 2-0 y el San Lorenzo lo empató en el segundo tiempo 2-2, terminó el partido. El Cuenca tiene 6-1. Recoleta 5-0 de gol diferencia y el Santos 4-1. Es decir que se enfrentan dos equipos con el mismo gol diferencia, Cuenca y Santos, -1. Estos dos equipos se van a enfrentar el próximo día martes. Todo puede pasar. Es decir, la posibilidad está para los cuatro de clasificar, ya sea directamente a octavos de final. En este caso, más que octavos de final, la tienen clara en esa situación. San Lorenzo, Cuenca y Recoleta. ¿Qué es lo que debe pasar? Bueno, San Lorenzo, para ratificar su posibilidad de llegar a los octavos de final de forma directa, tiene que ganar. Porque si empata, tendrá que esperar resultado de Cuenca Santos. Es decir, empieza a jugar ya Baldor ahí con las matemáticas. El Cuenca tiene 6 puntos. ¿Qué es lo que debe pasar para clasificar? Bueno, el Cuenca debería empatar el partido para hacer 7 y esperar que el Recoleta no gane a San Lorenzo. Pierda o empate, igual. Entonces allí la cosa clasifica a los playoffs, a los repechajes. El Deportivo Cuenca clasificaría con 7 puntos y San Lorenzo, si empata con Recoletaría, 8 puntos, o si ganaría 10 puntos y clasificaría.
0: Así que el martes estamos ahí con la calculadora.
2: Claro, empieza a hacer la calculadora. Ahora, si el Cuenca pierde, adiós.
0: Adiós.
2: Adiós. ¿Por qué? Porque el Santos haría 7 puntos, el Cuenca se quedaría con 6, independientemente de lo que pase con Recoleta, San Lorenzo. Entonces, al Cuenca lo que le interesa es sumar, pero si es que suma, si es una victoria, enhorabuena contra el Santos.
0: Contra el Santos allá.
2: Ganando, clasifica de forma directa, sea al repechaje, sí, o a los octavos de final, esperando el resultado de San Lorenzo frente al Recoleta en el nuevo gasómetro. Es decir, hay que estar con las calculadoras allí, ¿no?
0: Sí, bueno, ok, y esto no puede dejarse de pasar antes de pasar con la llamada. Está la...
2: No, esto es extraordinario.
0: El lagarto, lo que nos dio la tercera de Hijiro. ¿Quién ha hecho eso?
2: Ni el gran Richard Carapaz.
0: Ahora sí que mira hacia atrás. Richard no lo hizo eso.
2: No lo hizo.
0: Oiga, y aquí, bueno, los que sabemos un poquito de ciclismo, nada más y nada menos que el que le perseguía era Enric Mas.
2: Claro.
0: No sé, pero Enric Mas le tiene una bronca a Carapaz, yo no sé. Nunca lo menciona, nunca le ayudó a Enric Mas.
2: Claro,
0: fue rival, sí. En esa, me acuerdo, en una vuelta a España, Movistar le dio la espalda a Richard Carapaz. No le quiso ayudar y dejaron que Roglic en ese entonces gane. Y Richard Carapaz había hecho un esfuerzo grande, no hicieron no hicieron los relevos. Enric Mas estuvo ahí y él más habló, dijo, no tenemos por qué hacerlo, ¿no? Así que bueno, pero yo decía, y ahora otro ecuatoriano contra Enric Mas, decía, qué bueno que fue contra Mas, porque el lagarto se le comió a Enric Mas de esta manera.
4: Ya ganó un 12 de mayo, ya ganó un 16 de mayo, quiere ganar un 20 de mayo y seguir sumando éxitos. Si gana el lagarto, se convierte en el ciclista latinoamericano más ganador de etapas del Giro. Igualará con 5 el Fercho Gaviria. Dale, Johnny, que vos podés, mi rey. Atrás Enric Mas, que está expectante. Ya lanza el ataque. ¡Cuidado, Johnny! ¡Cuidado, Johnny! ¡Acelera por la derecha! ¡Jonathan Narváez, lo tenés que pasar, Johnny! ¡Lo tenés que pasar, lagarto! ¡Me vas a matar un día de esto, lagarto! ¡Victoria, victoria, victoria, victoria de Johnny! ¡Madre de Dios, pero qué sufrimiento! ¡Hasta el último segundo, lagartín! ¡Pero lo consigue! ¡Otra más para Johnny Narváez! ¡Otra más para el playón de San Francisco! ¡Otra más para Ecuador! ¡Otra más para Latinoamérica! ¡Mamma mía, qué manera de sufrir! ¡Bien, lagartín! ¡Otro éxito! ¡Tercero, ¡Tercero en lo que va del Giro! ¿Y saben qué? No sé si es el último.
0: Yo no sé por qué dijo, no sé si es el último, todavía falta una semana y media más.
2: Quizá por lo que viene, ¿no?
0: Porque viene mucha
2: montaña.
0: Mucha montaña.
2: Exactamente.
0: Viene mucha montaña, entonces... pero, oiga, yo veo que Narváez es bastante completo. En la montaña sí, le va bien.
2: Sí.
0: Resiste en la montaña.
2: El sprint en el llano.
0: Él mismo dijo ayer, en la montaña es el máximo esfuerzo que yo hice. Porque no sé si podía. Enric Mas es un escalador. Y le siguió a Enric Mas. Y en la bajada yo sabía que estoy bien, así que iba tranquilo. Y en el remate, pues le dejé que él sea el que tome la iniciativa, porque yo sabía que iba a ganar. Es decir, estaba convencido que le iba a ganar a Enric Mas. Narváez. Tercera etapa. Pero que ganes.
2: Casi increíble. Se escapa un momento cuando sí. empezó el embalaje del
0: pero no, yo creo Mas. Que él sabía.
2: Sí.
0: Él sabía que le iba a ganar. Dice, yo sabía que le iba a ganar a Enric Mas. Yo sabía que si en el embalaje final, en el sprint, le ganaba. Vaya, qué formas de que tenemos un grande, ¿no? De la UAE, nada más y nada menos. UAE es una... el equipo de Roglic, de Pogacar. Entonces estamos hablando de que está en un equipo de primer nivel y que ahora ya lo quieren en Ineos. Sigue allí.
2: Es que el problema de Carapaz fue haber dejado al Team Movistar, pues.
0: Ahí a Carapaz,
2: claro, y ahí
0: de Movistar y ahí se enoja.
2: Y ahí se enojaron. Entonces, sí. Cuando Carapaz necesitaba de Movistar y Movistar viceversa, bueno, ahí sí. Había una rencilla. No le
0: ayudó. Por eso ahí salió lo de Enric Mas.
2: Claro, sí. claro.
0: Y le tiene una bronca porque nunca, yo me acuerdo cuando Carapaz era favorito, Enric Mas nunca ni lo nombraba siquiera.
2: Claro.
0: No sé qué pelea tiene Carapaz con
2: los
0: Enric
2: celos
0: Mas.
2: Propios del egocentrismo.
0: Pero ayer, ayer terminado, los dos entraron juntos. Ganó el ecuatoriano y Enric Mas se acercó a saludarle. Es decir, tuvo esa muestra de caballerosidad, ¿no? Mas. Pero Enric Mas le tiene una pica a Carapaz en el 727.
2: Mr. Chip también hizo estadística.
0: Así dio un dato, un buen dato.
2: El ecuatoriano hizo historia porque se convirtió en el primer ciclista hispanohablante en ganar 3 de las primeras 11 etapas en una misma edición de El Giro, en más de medio siglo. El último en lograrlo fue el español José Manuel Fuente, en 1974, y antes de Fuente, solo lo había hecho Miguel Poblet en 1957 y 1960. Con una victoria más, Narváez igualaría los 4 triunfos parciales de Fernando Gaviria en 2017, que es el récord vigente de un ciclista sudamericano en toda la historia del Giro, haciendo historia.
0: El buen dato de Mr. Chip.
2: Sí, sí.
0: 728, bueno, vamos ahora sí.
2: Y Colombia nada, ¿no?
0: No.
2: Sus ciclistas.
0: Egan Bernal llegó en el grupo principal, perdió 2 posiciones, ahora está puesto 15.
2: Y eso que Colombia es tierra de ciclismo, sí. ¿No? El Ecuador no lo es, la capital sí. De ciclismo en Sudamérica o en
0: Pero vea usted
2: es
0: que hay otro chico ecuatoriano que también está entre los 20, también, Harold, un chico nuevo de Ecuador, Harold López. López, sí, es el nuevo chico que hay que tomarlo en cuenta porque él es jovencito, ¿no? Ya Narváez, ya Carapaz, ya Caicedo ya son conocidos. También Cepeda, Jefferson Cepeda, es decir, Ecuador tiene sus buenos ciclistas.
2: Harold Martín López,
0: sí,
2: es del Astana.
0: Él está entre los 20, estaba entre los 20 de la clasificación. Qué bueno, 729, así estamos. El ciclismo lo seguimos.
2: Y es menudito este Jaro López, ¿ah? Sí. 1.60, tiene 25 años y barreño, 55 kilos de peso. Es pequeñito, es decir, creo que es una estatura y un porte y el físico de un ciclista de esta naturaleza.
0: Bueno, hoy también tenemos, vamos ya volviendo, poniendo los pies acá en la tierra después, porque siempre el deporte es el que nos une a los ecuatorianos. El deporte el que nos emociona, las buenas emociones, las buenas noticias. Vamos volviendo para acá. Hay accidentes, están pidiéndose en este momento también que haya agentes de tránsito. Es el típico día a día, ¿no? Día a día que estamos viviendo y sus mensajes que nos están enviando en esta mañana para todos. ¿Recuerdan ustedes el asalto que saliendo del partido del Cuenca Recoleta les asaltaron a unos chicos?
2: Claro, allá en la avenida Loja.
0: En la avenida Loja, sector de ex Diario El Tiempo. Ahí les asaltaron, en una fuera de una farmacia.
2: Loja y Rodrigo Díaz de Triana.
0: Sí.
2: Rodrigo de Triana.
0: Vinieron unos sujetos horribles y les asaltaron a estos jóvenes que fueron tal vez a comprar algo en la farmacia, ¿no? Hay por la inseguridad, hay gente que dice que ayer por esto cerraron negocios anoche temprano en esta zona. Buenos días.
5: Buenos días, soy un morador de el ex diario El Tiempo, donde sucedió este robo a mano armada. Es preocupante, el día de ayer ya todos los comercios cerraron. Antes de las 9 de la noche, otros ya a las 9 de la noche, lo que normalmente suelen cerrar 10, 10 y media, porque hay movimiento hasta esa hora. Lamentablemente tampoco es que se ha visto policía rondando, ya pasado a las 7 de la noche, así que no han tomado cartas en el asunto ni la gobernación ni la policía. Eso, muchas gracias, un buen día.
0: Gracias, buenos días. Hay preocupación, ¿no? Gente que asustó por este asalto que hubo. Fue a las 11:30 de la noche, después del partido del Cuenca. Salieron, se entiende, eran jóvenes porque estaba una chica con la camiseta del roja del Cuenca y fueron asaltados ellos ahí por tres sujetos que se les ve, que se bajan y los asaltan. Ayer también hay el asalto a una, intento de asalto a una chica, de estudiante, y esto es hablando del tema de seguridad, en la Ciudadela Palacios Bravo. En la Ciudadela Palacios Bravo nos dicen que realmente es preocupante la situación que se está pasando en este barrio. Es necesario de manera urgente que el Consejo de Seguridad nos ayude con la ubicación de una cámara. Hoy a eso de las 14:15, tres sujetos, esto es decía, nos decían ayer, en tres motos ubicados estratégicamente en las esquinas de las calles Lirios, Dalas y Achares, Dalias y Achares, o Azahares, se han estado siguiendo a mi nena. Gracias a un vecino, a quien le quedo eternamente agradecida, de la calle Los Lirios, le ha permitido ingresar a la casa. Sí, hay el video en donde se ve que le perseguía un sujeto en moto, le cruza a la chica, una chica de colegio, una jovencita de colegio, y justo en una casa en donde un señor está mirando desde dentro de la casa. El señor le abre la puerta y le hace entrar. La chica, ¿qué querían? Dice, estoy agradecida con él eternamente. En la calle Los Lirios, le ha permitido ingresar a esa casa, no le ha pasado nada, pero estos sujetos están rondando la Ciudadela Palacios Bravo. Les pido a los vecinos de estar atentos, ayudar a cuidarnos entre todos. Todos estamos expuestos a tanto peligro, en especial nuestros hijos. Lo peor es que estos sujetos andan armados. Esto sucedió, como les decíamos, en el sector de la Ciudadela Palacios Bravo. Quisieron asaltarle a una chica el día de ayer. Hay un video, más adelante lo podemos ver, porque la chica realmente pues estaba muy asustada y ya le estaban a punto de asaltar, pero justo tuvo suerte que había un vecino que estaba justo al lado de la puerta y le abrió, y la chica pudo entrar en esa casa. 7:33 7:33. Llamada telefónica que estaba esperando. Vamos, adelante, muy buenos días. Estoy sí, escuchando.
6: Estoy escuchando yo también.
0: Yo estoy escuchándole en el fondo, a ver si... Está muy bajito.
6: Sí, está muy bajito.
0: Vamos sí, a ver si es que puede solucionarle eso.
6: Sí, hay algún problema.
0: Son las 7:33, 7:33, está informando Radio La Voz del Tomebamba.
2: Le pedimos al señor que se quede un momentito en la línea.
0: Sí, que no se vaya ahí. No se vaya ahí hasta...
2: A la persona que está al otro lado.
0: Se conoció que, atención, como dicen, sedazo nuevo, ¿no? Cuando hay alguien que llega, que quiere hacer cambios. La nueva presidenta del Consejo de la Judicatura, Mercedes Caicedo, ella era jueza, ahora está en la Judicatura, ha iniciado un proceso disciplinario aquí en Cuenca. Bueno, y no solo en Cuenca, sino también en otras provincias. Se acabó el blindaje y la corrupción, así dice este boletín del Consejo de la Judicatura que anoche fue emitido. Mercedes Caicedo Aldaz es la presidenta del Consejo de la Judicatura. Recordamos, después de todos esos problemas, de que el Consejo de la Judicatura pues le tocaba a la doctora Alexandra Villacís, pero ya no pasó. Bueno, todas esas situaciones que se hicieron ahí, que había un documento que decía que no podía y que después se demoraron muchísimo en entregarlo, en fin. Bueno, Mercedes Caicedo, que ahora está como nueva presidenta del Consejo de la Judicatura, ha dado a conocer que ha empezado a suspender directores provinciales. Suspendió al director provincial de Pastaza por archivar de manera irregular una investigación disciplinaria contra un fiscal. Bueno, no solo se quedó también ahí, ahora al director provincial del Consejo de la Judicatura de la SUAY, director provincial del Consejo de la Judicatura, S-Y-O, lo ponen así en el boletín, con las siglas, S-Y-O, y al coordinador provincial de la Judicatura de la SUAY, siglas J-I-O-A, Este boletín del Consejo dice, van a enfrentar investigaciones administrativas debido a que su inacción permitió la prescripción de un sumario disciplinario contra un perito. Por inacción. Eso es lo que siempre se ha estado quejando la gente acá. La inacción de las autoridades, los administradores de justicia. ¿Por qué hay juicios que se demoran tanto? ¿Por qué hay circunstancias que no avanzan? Bueno, en este caso está poniendo ahí el dedo en la llaga a Mercedes Caicedo Aldaz, aquí en el Azuay. Por inacción les están iniciando investigaciones administrativas al director provincial del Consejo de la Judicatura del Azuay, LSIEO, y al coordinador provincial JIOA, porque no actuaron, permitieron que prescriba un sumario disciplinario contra un perito. Bueno, bien, ¿no? También en otras provincias, en Santo Domingo de los Áchilas, también detectaron servidores que permitieron nulidades y prescripciones. Así que de eso se trata. Si un funcionario público está ahí, es para precisamente servir a la ciudadanía y no dejar que estas cosas pasen, ¿no? La inactividad, dejar que la situación sea que con el paso del tiempo prescriba todo. ¿Qué se prescribió aquí en Cuenca? Un sumario administrativo, sumario disciplinario en contra de un perito. Sumario disciplinario en contra de un perito. Se permitió que prescriba, es decir, que no se juzgue por el paso del tiempo. Bueno, ahí están sanciones. Son las 7 de la mañana con 37 minutos.
3: Sí, antes de pasar con una noticia de última hora, les contamos que hay un gatito perdido en el sector de aquí de Radio Tomebamba, en la Avenida Malo y Muñoz Bernaza, barrio Bellavista, en Cuenca. Él se llama Miguel, es de pelaje gris azulado y ojos azules. Es de esos gatitos que tienen la cara aplastada. Parece siamés, es como una mezcla de siamés. Se extravió anoche a eso de las 21 horas desde el techo. De hecho, es el gatito aquí de nuestra abuelita Marta, así que se agradecería mucho si nos ayudan a encontrar este Michi que se salió en el techo, en el tercer piso, y pues desde anoche no ha vuelto, está lloviendo y estamos bastante preocupados. Se llama Miguel, es un gato muy bueno, es de tamaño mediano, no es muy grande, pelaje gris azulado, un poco blanquito, medio beige, y los ojos azules, la carita aplastada. Es muy muy bonito el gato. Si nos ayudan, nos pueden escribir aquí al número de la radio 0999 40 60 10, los vecinos de Bellavista, del sector Conservatorio. Estamos pendientes del gatito. Y también una noticia de última hora: en el marco de una investigación previa, la Fiscalía, en coordinación con las Fiscalías de Colombia y Perú, ha ejecutado un operativo simultáneo para desarticular una presunta organización delictiva transnacional dedicada al tráfico de explosivos, municiones y contrabando. Una noticia que incluye a la SUAY. Durante el operativo efectuado esta madrugada, se encontraron o ejecutaron 29 allanamientos en 7 provincias: Pichincha, El Oro, Carchi, Zamora, Loja, Azuay e Imbabura. Como resultado, 21 personas han sido detenidas. Una investigación que identificó que la presunta organización criminal ingresaba el material ilícito desde Perú a través de la frontera sur de Ecuador en El Oro y Loja con destino a Colombia. La estructura habría operado mediante un sistema de acopio escalonado en bodegas e inmuebles ubicados en Imbabura y Carchi, que permanecían bajo la custodia de alias Tati y alias Alba, respectivamente. En el marco de la operación internacional se ejecutaron 15 incautaciones de material explosivo, 10 en Ecuador y 5 en Colombia. Las indagaciones señalan que el destino final era Ipiales, donde alias Daniel presuntamente coordinaba el abastecimiento a grupos disidentes en el vecino país. Durante el allanamiento se levantaron varios indicios, entre ellos un arma de fuego, 40 frascos de ketamina, documentos y teléfonos celulares. La situación jurídica de los detenidos se resolverá en las próximas horas, da a conocer de última hora la Fiscalía del Ecuador, que ha hecho estos allanamientos, incluido en la provincia de La Azuay. Son 29 allanamientos en el marco de una investigación de una organización delictiva transnacional dedicada al tráfico de explosivos, municiones y contrabando.
0: Acá en La Azuay no se sabe todavía cuántas o en dónde fue, ¿no?
3: No, no se sabe nada más ahí.
0: 29 allanamientos,
3: algunas fotos por ahí.
0: 400 agentes de Policía Nacional desplegados en 7 provincias, entre ellas la provincia del Azuay. Son las 7:40. ¿Recuerdan ustedes el señor que ya se quejó 2 veces de que no limpiaban el montículo de tierra? Ya sí. Le limpiaron ayer. Está contento, bueno. El señor está contento, pero de ladito también pide otra cosa.
7: Señores periodistas, muy buenas noches. Quisiera agradecerles realmente mucho por la gestión que ustedes nos ayudaron, los vecinos de la bandera e himno nacional, pues ya vinieron y retiraron todos los escombros que era nuestra molestia. Una vez más, señores periodistas, un agradecimiento a ustedes por la gestión y seguiré enviando alguna vez alguna cosa que no esté bien dentro de la ciudad. Muchas gracias, muy buenas noches.
0: Bueno, el señor estaba quejándose desde hace dos semanas que no se...
7: Una cosita más, señores periodistas, perdonen la molestia.
2: Diga nomás.
7: El ruido de las motos que sin silenciador... que circula por toda la ciudad, especialmente por la calle del Barrio Blanco y Arzobispo Serrano. Tengo a la altura de la Ciudadela de la Católica, pues ahí vive una hijita mía y me dice que realmente desde las 5 de la mañana, pues el ruido es insoportable con estas motos. Yo quisiera saber si alguna entidad, no sé quién, pueda hacer este control. No se puede realmente vivir así con la ciudad abandonada realmente por casi todas las autoridades, especialmente por los encargados del tránsito. No sé, están ellos en sus cuarteles, no sé, no se les ve ni en la ciudad, peormente haciendo algún control, alguna situación de estas. Gracias, señores periodistas, su atención. Muy buenas noches nuevamente.
0: Bueno, gracias, señor. El ruido en motos.
2: No, eso es horrible.
0: Es terrible. Entiendo yo que la IMOB siempre está haciendo estos operativos, ¿no? Caen esas motos y ya prácticamente van a chatarra, ¿no?
2: Claro.
0: Muchas de ellas nadie las reclama.
2: No sé si tanto del ruido, Jorge. Lo que sí, esos de voto, papeles, los de moto que suelen caer. Pero no sé si tanto de los resonadores.
0: De los resonadores.
2: Por acá nosotros, bueno, teníamos antes que alguien que pasaba a las 7, 7 y 5 acá, pasaba y hacía como que de adrede, ¿no?
0: Sí.
2: Pero es a toda hora, aquí, en el centro, en cualquier lugar.
0: Cualquier lugar.
2: Qué bárbaro. Es tremendo escuchar esos resonadores de esas motos. O motos sin resonadores, no sé. Pero es un ruido tremendo. Entonces, no sé si se haga control, no sé si la CGA hará este tipo de controles, pero lo que dice el señor es verdad. Es a toda hora y en cualquier lugar.
0: 7:43, 7:43.
2: Nos están pidiendo, Jorge, que revisen un poste en la Antonio Ricaurte, diagonal al Banco del Pichincha. Ahí hay un poste que está a punto de caer, nos dicen, nos comentaron esto, nos han enviado una imagen, así es que pasamos el dato a la Centro Sur. Lo que se ve es un poste que sí está inclinado, poste que lleva varios cables allí y que al parecer pues ahí hay alguna construcción que están realizando y a lo mejor se movieron bases y esto ha generado que el poste esté inclinado, exactamente.
0: Teníamos a mí, ya lo hemos pasado a la Centro Sur. Uh-huh.
2: Correcto.
0: 7:43. Bueno, Cuenca está viviendo, como algunos sectores del país, de este boom de construcciones y sobre todo de edificios, ¿no? Sectores, por ejemplo, donde uno ve como el sector de Puertas del Sol, el sector donde a cada momento, donde antes había una villa, ahora ya va a construirse un edificio. Entendemos que eso es parte de lo que le llamamos desarrollo y progreso, más allá de cualquier otra persona que tenga otra opinión. Pero lo que hoy queríamos también señalar es de lo que nos dicen. Precisamente en el sector Puertas del Sol, calle Eloy Abad y Ramona Cordero, detrás del estadio que están construyendo, ahí en el barrio le dicen el estadio de la Liga, que ya no es de la Liga, es el estadio de Cachapata. Detrás del estadio están construyendo otro edificio. ¿Sabe cuál es el problema? Que los constructores del edificio están haciendo las fundiciones en cemento y cuando hacen el lavado, todo ese cemento que va mezclado con agua va a las alcantarillas. Nos han enviado las fotos de los sumideros que están llenas de cemento. Es decir, esto tiende a bloquearlo, ¿no? Y no se han hecho nada en estas fundiciones. Los carros lavan, botan el cemento a la calle cuando se hacen las fundiciones y pues es un edificio que están construyendo ahí. Y está los sumideros llenos de cemento. Esto va a provocar que se taponen. Eso va a ser un problema. Eso le ponen en conocimiento de la municipalidad. 7:45. Es en la calle Eloy Abad y Ramona Cordero.
3: Sí, también acá nos denuncian que están desde las 7 de la mañana esperando la línea 13 en sus dos servicios, la 13 y 13B, pero no pasa ninguno de los buses. Por favor, su gentil ayuda. Aquí estamos leyendo, dando a conocer sobre la situación. También ayer teníamos una de la dirigida a la Cámara de Transporte.
0: ¿Qué línea es, Luna?
3: Esta es la 13 y la 13B.
0: Acá también tenemos otra queja de la línea 1, en cambio.
3: Sí, sí, la de la línea 1, lo que decían, y no sé si es la misma denuncia, Jorge, que no hay control, que salen con dirección Totoracoche hasta Sayaucí a la hora que quieren, esperamos a la hora habitual y los buses vienen más tarde, vienen tres buses llenos, no llevan a la gente. ¿De qué sirve poner esas paradas si los buses pasan a la hora que ellos quieren? Lamentablemente la línea 1B es la única que pasa por el Hurtado de Mendoza, no hay más líneas de buses. Todos los días pasa de que la línea 1 no pasan a los tiempos que tienen que pasar. Vienen, por ejemplo, hoy el bus normalmente pasa a las 7:25, hoy pasó a las 7:48 y pasan los tres buses juntos porque están atrasados. No hay un control. Entre vecinos tenemos que coger taxi y pagar entre todos porque nos atrasamos de los trabajos. Alguien que controle esta línea de bus en el Parque Tosi, están poniendo las paradas nuevas inteligentes. ¿De qué sirve? Dice, si solo en esa línea y es incumplida con los horarios.
0: Línea 1 también, entonces. Esto del incumplimiento de horarios le toca a la municipalidad, a las autoridades de tránsito, antes que a la Cámara de Transportes, a las autoridades de tránsito. Están ya con nuevas tarifas y todo, ¿no? Uh-huh. Porque antes decían, es que no hay nuevas tarifas, ¿no? Pero sigue igual el problema, sigue igual, siguen hay líneas que no cumplen. Y estos son asuntos de casi todos los días. 7:47 minutos.
2: Nos comentan que el poste, el Antonio Ricaurte, ha sido ya solventado el problema, ha sido restituido, ha sido cambiado. El lunes, dice, el equipo inmediatamente tomó acción y se estabilizó a este poste en Antonio Ricaurte. Así es que agradecemos la pronta respuesta de la Centro Sur ante este pedido ciudadano.
0: A la IMAC también piden que le den solución. Una persona que dice, yo vendí mi casa hace años, pero el medidor de esa casa que vendí me sale a mi nombre todavía. Y me están ahora cargando
2: los valores de la tasa.
0: Los valores de la tasa. Y me dicen que yo debo plata y cada mes vuelven. Yo ya me voy a la oficina, no me solucionan. Me han solicitado incluso el papel que me piden de la empresa eléctrica. Supuestamente me dijeron que ya están realizando el cambio de nombre, pero sorpresa. Ayer le llegó nuevamente la factura que debo pagar por el valor de la recolección de basura. No sé qué hacer, me están llenando de esa deuda. Deseo que esta queja ustedes también saquen al aire en la radio, por favor, y pido ayuda. ¿A dónde más debo ir? Estoy desesperada, dice la persona, señora Carmen, que dice lo siguiente.
8: Buenos días, señores, la voz del Tomebamba. Tengo una queja y quisiera pues que ustedes me ayuden, me guíen, ya que tengo inconvenientes con esto de la recolección de basura, el pago de lo que es en el MAC. Yo hace años vendí una casa y lo que sucede es que el medidor de agua de esa casa que vendí le han cargado al medidor de la casa donde yo vivo ahora. He estado andando en las oficinas del MAC desde el mes de enero, me he ido enero, febrero, marzo, abril y mayo, tratando de cambiar el nombre, ya que ese medidor ya no me corresponde a mí por lo que vendí la casa, ¿no?
0: Bueno, sin embargo, le sigue asomando a la señora. Y no le pueden ayudar todavía. 7:49, vamos a la pausa. Siempre con toda la información aquí a través de Radio La Voz del Tomebamba, en esta mañana. Antes de la pausa, sí, hay varias cosas que se han quedado ahí. Sí, hay la estafa nuestra de todos los días. La estafa de todos los días, hay estafas también. Aquí a alguien que le llegó que le van a dar un puesto de trabajo que le va a costar $2,000 y que va a empezar a trabajar en Educa Empleo y Concurso de Méritos 2026.
2: Qué bárbaro.
0: Es decir, que ya no va a hacer ningún mérito, nada, sino paga 2,000 uh-huh. y le dan el puesto de trabajo.
2: Yo imagino que deben estar allí haciendo largas sesiones de trabajo para inventarse los nombres, ¿no? Sí.
0: Que por el momento solo necesitamos sus documentos y el pago inicial de $200 y luego cuando que los tiene que completar son $2,000, se va al departamento de planificación donde usted le notificarán que hay una vacante y el restante usted puede ir pagando, dice, pero aquí llama la atención porque dice usted va a ir pagando en el salario mensual. No, lo que pasa es que aquí no le van a cobrar $2,000, le van a robar 200, ¿no? $200.
2: Claro, claro.
0: Es que ahí el enganche, ¿no? Dice, ahora pague $200 y luego nos va pagando 200 al mes con lo que ya va ganando. Claro. Eso no existe, no va a llegar nunca. Le van a robar $200. No haga caso, estos todos los días hay estafadores. En este caso se están tomando un... ingresando a un grupo que se llama Educa Empleo y Concurso de Méritos 2026. 7:51, todos los días hay estos estafadores, ¿no? Y hay gente que cae.
2: Y todos los días se dan estos casos. Bueno, si hay algo ahí en la
0: gente
2: página...
0: que a lo mejor sea muy, muy ingenua o muy vulnerable, no sé, pero caen y realmente les roban a esas personas.
2: Claro. Ahora, algo que puede ser mucho más tangible, verdadero, que pueda usted conocer de que puede ser real, es en la página de Socioempleo o Encuentra Empleo, que es del gobierno. Ahí todo está verificado y puede de alguna manera ir... Pero eso, de esas páginas, no, imposible.
0: Vamos a la pausa.
2: La última. La Gobernación de La Soya ha habilitado 4 ventanillas para campaña especial de atención al del registro social, es lo que se ha informado. Esto con el objetivo de brindar una atención más ágil y oportuna a la ciudadanía. La Gobernación de La Soya, en articulación con el registro social, puso en marcha una campaña especial de atención mediante la habilitación de 4 ventanillas exclusivas para adelantar turnos que estaban programados para los próximos meses de este año. Esto busca reducir tiempos de espera, facilitar el acceso de las familias azuayas a los servicios relacionados con el registro social, priorizando la atención eficiente, ordenada y cercana a la comunidad, dice este boletín de la Gobernación de La Soya. Así es que está abierta, abiertas 4 ventanillas para campaña especial en atención al registro social en la Gobernación.
3: También el Hospital Vicente Corral Moscoso responde a las denuncias de escasez de medicamentos e insumos. La institución informa que durante todo mayo ha recibido entregas semanales desde planta central y que solo entre el 11 y el 15 de mayo ingresaron 36 nuevos ítems para cubrir necesidades adicionales. El hospital realiza redistribuciones y préstamos con otros centros del Ministerio de Salud, además de compras de emergencia permitidas por la normativa. En equipos médicos en marzo se invirtieron más de $360,000 en mantenimiento, dan a conocer, y en repuestos para ventiladores, incubadores, máquinas de anestesia, ecógrafos y equipos de áreas críticas como neonatología y ginecología. En infraestructura se ejecutaron trabajos por más de $530,000, incluyendo reparación de goteras en el centro de trauma y el centro obstétrico, mantenimiento eléctrico y de pisos. El hospital reconoce, dice, el esfuerzo del personal en un contexto de alta demanda y señala que trabaja en la especialización de áreas críticas como cuidados intensivos, quirófano y emergencias. Esto ante las denuncias de escasez de medicamentos e insumos.
0: 7:53, ya volvemos. Síganos aquí en La Voz del Tome Bamba.
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Son las 8 de la mañana con 11 minutos, 8 y 11 minutos. Hoy en la ciudad de Cuenca se inaugura el Mall del Alto. Mañana abre sus puertas y abre sus puertas al público. Y un día antes, como decíamos, hoy, esta noche, se tiene previsto un acto formal con la presencia de invitados especiales.

0: comerciales. El centro comercial es uno de los más grandes del país. Se configura entre el mayor complejo comercial de Cuenca en estos momentos y ya se va denominando este sector Ciudad Comercial del Río. El evento del día de hoy, hay un acto protocolario con autoridades. En horas de la mañana o tarde se tiene previsto también la presencia del presidente de la República, Daniel Noboa, quien hará un recorrido especial junto con empresarios y figuras importantes. También en horas de la tarde y noche será en cambio la inauguración, también con invitados especiales, discursos de los administradores, este nuevo centro que tendrá y abre con nuevos locales, estos recorridos de zonas comerciales y todas las novedades que tendrá el Mall del Alto. Se espera también, entre otros, hoy la presencia de discursos de Patricio Ortiz Cornejo, presidente ejecutivo de GoCorp, el Grupo Ortiz, Juan Pablo Ortiz Amaya, vicepresidente ejecutivo, José Patricio Ortiz Moreno, director de GoCorp, de la inmobiliaria, Esteban Cordero Carval, director de la Corporación de Proyectos de GoCorp, y Juan Fernando Cordero, gerente general de la inmobiliaria Piedra Huasi, quien lo entrevistamos el pasado día lunes. También se alista un plan de parte de la EMOF para mitigar el impacto que se tiene previsto que va a haber de gran cantidad de vehículos que se espera tanto en el evento de hoy y a partir de mañana. El día de mañana abre las puertas a las 10 de la mañana y muchos de los locales nuevos que incluso están anunciando ofertas, promociones y regalos. Se también tiene un plan de contingencia para el día de mañana. ¿Por dónde se accede? Esto es importante. No es por el redondel de Turi. Tiene que llegar al redondel de la 12 de octubre. Por ese redondel de la 12 de octubre se tiene que tomar la vía como quien se va hacia el Mall del Alto. De ahí es también que se espera que pueden haber acumulaciones de vehículos. Se colocarán conos para facilitar la circulación, según se ha dado a conocer de parte de las autoridades de tránsito. Hay que tomar para llegar a este centro comercial el redondel de la 12 de octubre. También el día viernes, mañana, se habilitará el nuevo paso peatonal que conecta el Mall del Alto con el Mall del Río. Esta infraestructura también permitirá conectarse con la parte alta de los parqueaderos del Mall del Río. Y también hay un cambio en líneas de buses urbanos que se anuncian que estarán llegando allí. Serán las líneas 4, 13B y 7. Así que la parada estará ubicada en el paso peatonal de la intersección con la Felipe II. En algunas de las informaciones que se tienen. Vienen marcas que por primera vez llegan y otras que ya son conocidas. Por ejemplo, la marca sueca a nivel mundial H&M abre sus puertas también. Estarán Gap, Old Navy, Calvin Klein, Tommy Hilfiger, Purificación García, Quicksilver, Banana Republic, Labu, L'Occitane, la marca de donas Krispy Kreme, Miniso, Cálido, Sorel, Five Stars, Taco Bell, y también algunas que ya están por acá, como Eta Fashion. También abre Toto, abre Librería Española y abre locales también de 136 locales. Marcas como Colineal y también Bocati, entre otras. 80 islas, 136 locales, según indicaba los administradores. Todos están ya en este momento copados, llenos, no hay espacios. Así que hay mucha expectativa. Son 16 hectáreas de terreno, 117 mil metros de construcción, 50 mil metros cuadrados, inversión de 100 millones de dólares. Sin duda, esto va a ser el atractivo del feriado, la inauguración del Mall del Alto. Datos que le pasamos también, que están publicados hoy en diario El Mercurio. Bien, 8 de la mañana con 15 minutos, 8 y 15 minutos. Saludamos a Sebastián Calderón, quien es el secretario de la Junta de Derechos de la Ciudad de Cuenca, secretario del Consejo de Derechos de la Ciudad de Cuenca. Sebastián Calderón está siguiendo de cerca este caso muy grave que se ha detectado en las últimas horas. Padres de familia que se han acercado, es de la Unidad Educativa Carlos Crespi. Hoy cometimos un error y hacemos una rectificación. Habíamos dicho que se trata de una unidad educativa fiscal. No, no es una unidad educativa fiscal, es una unidad educativa particular, privada, y por lo tanto, pues, esta es la aclaración. Ahora, lo que sí hacíamos la aclaración es que no tiene que ver con los padres salesianos. Hay otra unidad educativa que se llama Carlos Crespi, que está en el centro histórico de la ciudad de Cuenca, en la zona de María Auxiliadora. Esa sí tiene que ver con los padres salesianos. Esta otra no tiene que ver. Esta sería como Carlos Crespi 2, pero es una unidad educativa que no tiene que ver con religiosos, según se ha dado a conocer. Bueno, dicho esto, con las denuncias de estos casos, nos dicen que son ya 5 casos, y esto es lo que preocupa. No es uno, no son 2 casos, y con el mismo docente. A Sebastián Calderón, bienvenido, muy buenos días. ¿Qué es lo que se conoce sobre esto?
1: Buenos días a la voz del Tomebamba, a todas las personas que siguen el espacio de comunicación. El día de ayer fuimos a la unidad educativa en donde se activó una alerta de un caso de violencia sexual en contra de una niña. Al llegar al lugar, conversamos con los padres de familia y pudimos identificar que no se trataba solo de un hecho de violencia sexual, sino que habían más niñas que habían sido víctimas de la misma situación. Mientras íbamos levantando los informes, identificamos a la segunda niña. Posterior a eso, otra madre de familia comunicó que su hija había vivido una situación análoga, hasta poder recabar la información de 5 niñas que habían sido víctimas de violencia sexual por parte de este docente dentro de la institución educativa en horarios de clases, motivo por el cual de manera inmediata nosotros procedimos a poner la denuncia ante la Junta Cantonal de Protección de Derechos y se han dictado ya las medidas de protección con el objetivo de poder salvaguardar la vida de estas niñas, las cuales las tenemos identificadas, y del resto de los estudiantes que se encuentran dentro del espacio educativo. Algo que nos causó mucha alerta y preocupación es que estos hechos sucedieron dentro de la jornada académica, y dentro de esta misma jornada académica la niña comunica a una docente de la institución y a través de esta docente se comunica a otros integrantes de la comunidad educativa. Sin embargo, este hecho, al darse dentro de la jornada académica, no se toma contacto con la Policía Nacional para que este docente sea trasladado a flagrancia y pueda ser...
0: Lo que usted nos quiere decir es eso, que se trataba de un hecho flagrante, que la niña había en ese momento acabado de ser víctima de una agresión sexual, y la niña en ese momento va y denuncia.
1: La niña puso en conocimiento de las autoridades en ese momento. Sin embargo, no se activó la ruta que es poder llamar a la Policía Nacional para que el agresor sea trasladado a la unidad de flagrancia y pueda ser sustanciado el caso como corresponde. Y esto no es un hecho menor, porque actualmente no conocemos el paradero de dónde se encuentra el docente.
0: Está huido, eso usted nos puede confirmar, no se sabe la persona que... tiene estas 5 denuncias, ha huido.
1: Actualmente no conocemos dónde se encuentra este docente.
0: Esta es la situación.
1: Esa es la situación. Frente a estos hechos, de manera inmediata se ha procedido en suspender en funciones a esta persona con el objetivo de que no pueda volver a tener contacto con niños dentro del espacio educativo, es decir, de la institución educativa en donde pasó los hechos, y dentro de otras instituciones educativas. Dentro de las investigaciones hemos podido identificar que esta persona tiene contacto con menores de edad dentro de otros espacios extraescolares vinculadas a academias deportivas. También se ha realizado...
0: Es decir, esta persona era también profesor en otros lugares.
1: En otros lugares.
0: Con niños.
1: Con niños. Por eso es sumamente importante poder identificar todos los espacios en donde se encuentra presente esta persona, con el objetivo de que no pueda volver a tener contacto con los niños y con las niñas. Asimismo, como les he contado, las autoridades educativas no activaron la flagrancia que correspondía en ese momento, y es por eso que se ha procedido a suspender en funciones al rector de la institución educativa, a la vicerrectora de la institución educativa y al DC de la institución, porque ellos conocieron del hecho y elaboraron un informe de hecho de violencia y no procedieron con la llamada de urgencia a la Policía Nacional para que sea el juez o la jueza competente quien pueda determinar ya las medidas pertinentes frente a este caso. Y este hecho no es menor, porque hay que recordar que la ley establece responsabilidades para las autoridades y cada persona que forma parte de la institución educativa tiene una responsabilidad en la Ley Orgánica de Educación Intercultural. Y algo que establece dice claramente esta ley es que cualquier miembro de la institución educativa que tenga conocimiento de hechos de violencia física, sexual, psicológica en contra de un niño tiene la obligación de poder en conocimiento estos hechos de la autoridad competente, y mucho más si estos hechos conocen autoridades de la institución educativa. Es por eso que se ha tomado la decisión de poderles suspender hasta que el ente competente pueda realizar los procesos disciplinarios ya de separación definitiva dentro de cada uno de ellos.
0: Con la privacidad del caso, ¿las víctimas son niños o niñas de qué edad aproximadamente?
1: Las niñas oscilan entre los 5 y 8 años de edad.
0: Son niñas.
1: Las víctimas, sus familias están bastante preocupadas por la situación. Evidentemente están viviendo una crisis respecto al tema de la situación. Las familias, no solo de las niñas, sino también los padres y madres de familia de otros niños y niñas dentro de las instituciones educativas. Es por eso también que se ha tomado la decisión de ordenar a la institución educativa de que suspenda de manera temporal las clases presenciales y puedan acogerse a modalidad virtual, mientras el Ministerio de Educación, porque también se ha ordenado que el Ministerio de Educación haga una intervención dentro de la institución educativa. Recuerden que yo les conté que se había separado en funciones al DESE de la institución educativa. Entonces necesitamos que el DESE distrital de educación pueda instalarse al interior de la institución educativa, poder hacer y recoger información referente a otros casos de violencia que pueden estar pasando dentro del mismo espacio educativo. Ayer que conversábamos con los padres nos comentaban otros hechos de violencia vinculado al tema de acoso escolar, a la falta de respuesta de las autoridades educativas frente a otros hechos, a la indiferencia de poder actuar y activar rutas de protocolo, que cuando existen hechos de violencia generalmente la autoridad educativa trata de mediar y no genera esta denuncia. Es por eso que se vio la necesidad de que el DSE distrital pueda acudir de manera presencial, realizar un informe ante la Junta Cantonal de Protección de Derechos, observar los factores de riesgo que existen dentro de las instituciones educativas, capacitar absolutamente todo el personal docente y administrativo para que puedan activar de manera adecuada estas rutas de protección, y una vez que se realice este procedimiento que se les ha dado como tiempo 5 días, poder ir evaluando la pertinencia o no de que los niños regresen de manera permanente a la institución educativa.
0: Lo que llama la atención aquí es que las autoridades no cumplieron el protocolo, que era llamar a la policía. ¿Y qué hicieron entonces cuando la niña viene y les dice: yo fui víctima de esto, una niña?
1: En primer momento, el presunto agresor toma contacto con la madre e indica que la niña está mencionando hechos de violencia sexual. La madre le cree a su hija y le dice: si mi niña está diciendo es porque es verdad. Posterior a eso, ella se dirige ante las autoridades educativas y las autoridades educativas le dicen que van a levantar las rutas de actuación y los protocolos, pero de una manera muy indiferente. El DSE de la institución empieza a tomar nota de lo que está sucediendo dentro de la institución educativa, pero mientras pasaba todos estos trámites administrativos, el agresor ya no estaba dentro de la institución educativa. Y algo que cuando existen hechos de violencia sexual, las víctimas, las familias de las víctimas, y en este caso la institución educativa pide justicia, piden que esta persona pueda estar detenida de su libertad y pueda tomar y hacerse cargo de todas las consecuencias, toda vez de que la conducta y la forma, el modus operandi en el que se ha dado estos hechos, nos ha permitido determinar de que no se trata quizás solo de esas 5 niñas. A lo largo quizás de esta semana van a ir identificándose otras nuevas niñas en casos análogos que hemos tramitado dentro de las autoridades administrativas y dentro del tema de protección de derechos. Generalmente cuando sale una denuncia de abuso sexual en el transcurso de los días, porque hablar de violencia no es fácil, cuando uno es víctima de violencia sexual, las niñas, los niños toman su tiempo y toman su periodo de duelo, de asimilación para poder hacer una denuncia pública. Muchas familias ni siquiera se atreven a poder denunciar, y no hablo públicamente de generar un tema mediático o generar una denuncia pública en medios de comunicación, sino de poner en conocimiento de las autoridades competentes que estos hechos han estado pasando dentro de las instituciones educativas. Por eso hemos solicitado también que dentro de estas intervenciones se pueda tomar como válidas aquellas intervenciones que de carácter anónimo, es decir, aquellos padres, madres, niñas, niños que no quieran decir sus nombres, puedan ser receptadas sus denuncias para poder hacer las intervenciones necesarias y pertinentes dentro de este caso.
0: Hablando con Sebastián Calderón, secretario de la Junta Cantonal de Derechos, a ver, la Junta Cantonal de Derechos puede y tiene atribuciones, competencias para sancionar, como lo han hecho ustedes.
1: quiero mostrarles este gráfico que les explica el funcionamiento de la Junta Cantonal de Protección de Derechos. Cuando existe hechos de vulneración, existen dos ámbitos importantes que se tienen que cubrir. Primero, el tema de protección, y segundo, el tema de sanción. En el tema de protección se encuentra en el ámbito educativo el Ministerio de Educación y la Junta Cantonal de Protección de Derechos para poder dictar medidas de protección de carácter preventivo y poder evitar que las víctimas vuelvan a ser víctimas de estos mismos hechos y poder precautelar su entorno con atención psicológica. El tema de la suspensión de clases, esto permite generar la protección. El tema de la suspensión de funciones de los funcionarios de esta institución no responde a un tema de sanción. El tema sancionatorio le corresponde a la justicia ordinaria y también al ente rector competente, que es el Ministerio de Educación. La Junta Cantonal de Protección de Derechos actúa en este ámbito, así se lo ha hecho de manera inmediata. Yo me atrevería a decir que dentro de los casos de protección de derechos, el trabajo de la Junta viene dando respuestas inmediatas. La respuesta cuando se presenta una denuncia dentro de la Junta de Protección de Derechos de Mujeres Víctimas de Violencia, se establece una respuesta de 2 horas, porque así dice la ley, que en 2 horas estos casos deben ser atendidos, y nosotros estamos haciendo constantemente el monitoreo y el seguimiento. Lo que hacemos con la suspensión es poder darle tiempo a la autoridad, tanto judicial y administrativa, para que puedan tener el tiempo suficiente para poder realizar los procesos de desvinculación o separación definitiva de quienes tengan esta responsabilidad.
0: Es decir, ustedes suspendieron estas actividades del rector, vicerrector y
1: De la institución educativa, y una medida general para cualquier espacio en donde esta persona tenga contactos con niños, niñas, adolescentes, él no puede ejercer sus funciones.
0: Sí. ¿Conoce si la justicia ha dado una orden de detención contra esta persona?
1: Nosotros, el día de ayer, que acompañamos desde las 12 del día hasta aproximadamente las 6 de la tarde, las familias que habían acudido el día anterior a la fiscalía estaban bastante preocupadas porque no habían recibido una atención oportuna. Luego de haber realizado la denuncia, les habían comunicado el día de ayer que nuevamente regresen al espacio para poder realizar las firmas, y no sentían que habían sido atendidos de verdad. Asimismo, habían hecho otras gestiones con otras autoridades del cantón y decían que no sentían que sus respuestas han sido atendidas. Es algo que hay que reconocer. En este caso, el proceso judicial está muy, muy lento. Una de las cosas que va a devolver la paz y la tranquilidad a la familia es que se pueda hacer justicia, de que el proceso fiscal, el proceso penal sea muy sensible con las familias, tener el tiempo de poder sentarse con ellas, de poder escucharles, más allá de poder estar en la oficina y poder hacer los levantamientos de peritaje. Realmente ellos necesitan varios apoyos. Nosotros, para poder lograr la denuncia de estas 5 personas, tuvimos que facilitar incluso la movilización desde la institución educativa hasta el espacio de la Junta Cantonal de Protección de Derechos, porque las familias están asustadas y cada una desde su particularidad tienen muchos temores. Tienen temores a represalias, tienen temores a de que si siguen el proceso penal, cómo está la vida estudiantil de sus hijas. Varias de las familias nos decían: no queremos que nuestras hijas pierdan el año, ayúdennos. Por eso también hemos dictado medidas para que se puedan hacer las adaptaciones curriculares pertinentes y poder garantizar que los estudiantes de las unidades educativas, específicamente de esta, no estén con la preocupación de que puede pasar algo en el ámbito académico.
0: En este caso del supuesto agresor sexual, que tiene ya 5 denuncias, se tiene previsto que puedan haber más, por lo que, según se está viendo, y además que ha estado en otras instituciones, se está haciendo esta averiguación. Pero también usted ha podido averiguar cómo era, en términos generales, sin llegar a datos escabrosos, ¿cómo era ese sistema como que él atraía a sus víctimas?
1: De manera general, él actuaba dentro del aula de clases mientras los niños y las niñas estudiaban, les llamaba a su escritorio, les solicitaba y les premiaba con alguna situación, con alguna recompensa. Posterior a eso, solicitaba que los compañeros y las compañeras del aula de clases se den la vuelta, agachen su cabeza y procedían a tocar partes íntimas de las niñas. Hay otros casos en donde la violencia sexual se da de otra forma, incluso con el rozamiento de partes íntimas entre el docente y las niñas de la unidad educativa, y de los relatos de los hechos, todos tienen un factor común. el tema de poder indicarles a las niñas que van a ser recompensadas de alguna manera, de alguna forma, que lo que está haciendo está prohibido comunicar a padres de familia, a docentes, a sus compañeros, y que él seguirá premiando siempre y cuando ellas realicen las acciones que él está pidiendo.
0: ¿Una persona que se hacía querer de los niños? Probablemente, ¿o no?
1: Es una persona que mantenía una relación cordial con los padres de familia. En casos análogos que hemos tenido, generalmente las personalidades de los agresores sexuales son personas bastante encantadoras, bastante enroladoras con las personas, que tienen una capacidad de poder hacer empatía. Sin embargo, detrás de todos estos hechos se generan estas conductas de violencia en contra de los niños y de las niñas.
0: Bien. ¿Algo más que quiere usted informar como jefe o como secretario de la Junta Cantonal de Derechos?
1: Sí, creo que estamos en una situación en donde es necesario generar esta conciencia en las autoridades educativas, quienes son la mano derecha de los niños y de las niñas dentro de las instituciones educativas. Y cuando hablo de autoridades educativas, hablo de los profesores, de las profesoras, de los DESES, de los inspectores, de los rectores de las instituciones educativas. Conocemos muy buenos docentes y muy buenas personas que se dedican a la educación, pero también tenemos un sinnúmero de casos en donde no se da la respuesta efectiva y va más allá de la norma. Cuando usted quiere conocer cuáles son sus funciones, usted abre la ley, el Código de la Niñez y Adolescencia, y las leyes se aprende. Sin embargo, hemos identificado una falta de empatía y de kemimportismo frente a hechos de violencia dentro del espacio educativo. Y hacemos un llamado a esos docentes responsables, a esas autoridades educativas responsables, de seguir fomentando esta cultura de denuncia, esta cultura de intervención, de no tapar las cosas dentro de los espacios educativos, porque puede tener secuelas muy grandes, y en este caso, hasta el momento ya tenemos 5 víctimas identificadas de este caso.
0: Bien, gracias a Sebastián Calderón. Estaremos atentos y estaremos dando seguimiento. Si usted quiere tener mucha más información sobre este tema, pues hemos publicado testimonios también de los padres de familia, hemos publicado también el momento difícil que se vivió en la escuela cuando se acercaron padres de familia en tono de reclamo y bastante airado frente a las autoridades de educación, por las autoridades de la escuela, por esta situación. Y también hemos recabado información acerca de la fiscalía, que dice que empezó ya una acción de investigación sobre este tema, que ya acumula 5 denuncias, como ustedes escuchan, de personas y de posibles víctimas que se van acumulando hasta este momento por un maestro en la unidad educativa Carlos Crespi, unidad educativa particular. Ya volvemos luego de un momento. Síganos aquí en La Voz del Tomebamba.
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0: Vamos con las notas del Mundial 8:40. Hoy me rompí el dedo en la entrada en calor. Nunca tuve una rotura de dedo, pero cada vez que agarraba la pelota se me iba para otro lado. Esta fue la declaración de Emiliano Martínez tras conquistar el título histórico de la Europa League con el Aston Villa, que encendió las alarmas en el búnker de la selección argentina. El Dibu había mostrado molestias durante el calentamiento previo al choque ante Friburgo en el Besiktas Park de Turquía, pero la confirmación llegó en medio de los festejos de la coronación. Según las imágenes que se conocieron en la previa, el arquero de 33 años pidió el ingreso de un auxiliar del elenco villano y se hizo vendar el dedo en el campo de juego minutos antes de marcharse al vestuario para disputar el partido. Martínez completó el encuentro definitorio sin problemas, pero no deja de ser un dolor de cabeza para Lionel Scaloni a 21 días del inicio del certamen. Alerta en la selección argentina. El momento de la lesión que sufrió Dibu Martínez quedó registrado en cámaras. Es un dedo el que le aquejaba. Se está haciendo exámenes, estudios para ver si es que puede o no continuar con los entrenamientos, pero ya en la selección de Argentina de cara al Mundial.
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0: Son las 8:44. Luna, ¿tienes respuestas en esta mañana de algunas de las inquietudes que se han planteado?
1: Así es, el gerente de Lemón, Lenín Guzmán, responde a dos denuncias ciudadanas sobre las motos ruidosas. Indica que la entidad realiza operativos diarios con sonómetros en distintos sectores de la ciudad, que las motocicletas con resonadores son retenidas y devueltas solo una vez retiradas los accesorios. Las que no son reclamadas terminan convertidas en chatarra. Él aclara que los agentes no pueden estar en cada calle y que parte de la responsabilidad recae en cada propietario, aunque advierte que quienes sean detectados serán sancionados con todo el rigor de la ley. Pide el apoyo ciudadano. Sobre los buses, señala que cada denuncia genera una investigación y un expediente administrativo que puede derivar en multas de entre 1 y 8 salarios básicos. Reconoce que situaciones como los cierres viales, accidentes o daños mecánicos pueden causar retrasos justificados. Es lo que se da a conocer en esta mañana. Y también con respecto a una denuncia de presuntas irregularidades y criterios inconsistentes en el cobro de patentes municipales. Respecto a esta denuncia, los requisitos son los mismos de años anteriores, no hemos tenido variación, tomaremos las medidas con los funcionarios de Ventanilla para poder agilizar y facilitar los trámites, nos escriben desde esta cartera.
0: Bien, son las 8:45, 8:45. Y ahora vamos a hablar sobre un tema que tiene que ver con la prevención sobre todo la lucha contra las drogas en el Azuay. Está aquí el jefe antidrogas de la provincia del Azuay, el capitán José Villasís Pérez. A él le saludamos. Nos viene a hacer una invitación de una carrera y un festival llamado Yo Vivo Sin Drogas 5K. Bienvenido, capitán. Buenos días.
2: Muy buenos días con todos. Es un gusto estar aquí en este prestigioso medio de comunicación. Muy buenos días a toda la ciudadanía. Así es, efectivamente. Nosotros, a través de la Policía Nacional y la Dirección Nacional de Investigación Antidrogas, nosotros hacemos una cordial invitación a la ciudadanía, en especial a la ciudadanía acá de la provincia de La Soya, en el Cantón Cuenca. Nosotros nos encontramos planificando una carrera atlética inclusiva. Esta se denomina Yo Vivo Sin Droga, Tú Decides. Esta carrera está planificada para este domingo 21 de junio. Nosotros tenemos también planificado lo que es el lanzamiento este día viernes en la Universidad Católica. ¿De qué se trata esta carrera? Es una carrera que nosotros ya la venimos llevando años atrás. Esta es la 16ª edición y la 14ª edición internacional. Es más de una década que nosotros venimos planificando. La primera carrera se realizó como antecedente, se realizó en la ciudad de Guayaquil. Hemos tenido una gran acogida, tanto así que esta carrera ha tenido diversos reconocimientos. Por ejemplo, tenemos un reconocimiento de récord Guinness por la carrera que tuvo más inscritos a nivel mundial. Esta invitación hago a la ciudadanía como una actividad inclusiva en donde podemos participar con nuestra familia, nuestros mascotas, servidores policiales también que van a ser partícipes en esta mañana deportiva, que será a partir de las 7 de la mañana del domingo 21 de...
0: El próximo domingo.
2: Así es.
0: El próximo domingo, que estamos en feriado de 3 días. Capitán, el costo de inscripciones, dónde puede ser, qué les entregan.
2: Ya, es importante que sepa la ciudadanía que es una actividad totalmente gratuita. Es totalmente gratuita. Únicamente nosotros vamos a recibir a cambio la cantidad de 40 botellas plásticas que son reciclables. Esto es en razón que es una carrera que es para la prevención también en el cuidado del ambiente. Y nosotros entregamos asimismo de manera gratuita lo que es una camiseta, la camiseta oficial que es de esta carrera Yo Vivo Sin Drogas, Tú Decides.
0: Es un festival que ves en el Parque de la Madre, ¿no?
2: Así es, el día domingo 21 de junio estaremos a partir de las 7 de la mañana iniciando el evento. Es importante que también la comunidad sepa que un día antes, es decir, el sábado 20, nosotros estaremos en el comando de la policía acá del Cantón Cuenca entregando estas, receptando las botellas y entregando estas.
0: ¿Dónde queda
2: estas
0: el comando
2: camisetas
0: de policía?
2: El comando de policía queda aquí en el centro del Cantón Cuenca. Hay que tomar en cuenta que que nosotros estaremos también este viernes estaremos haciendo el lanzamiento en la Universidad Católica, estaremos haciendo el lanzamiento en donde presentaremos el video oficial, la camiseta oficial, también estaremos acompañados por las autoridades de acá de este canto.
0: Este es un acto que ayuda a hacer prevención en el consumo de drogas.
2: Así es, la finalidad en sí es la prevención del consumo de drogas, a que nosotros tenemos la decisión de decir no ante este tipo de sustancias.
0: ¿Se puede decir quién hace deportes, quién es un atleta en cualquier actividad deportiva, se aleja de las drogas?
2: Así es, justamente nosotros estamos enfocados en la juventud, en la niñez, pensamos que realmente es parte fundamental de esta sociedad, y la erradicación del consumo de esta sustancia nosotros es una prioridad.
0: Gracias, éxitos, capitán.
2: Muchas gracias, muy amables por este espacio.
0: José Villacís, capitán José Villacís, jefe de investigación antidrogas, hoy invitando a este festival Yo Vivo Sin Drogas 5K. Vamos a hacer una pausa. Este gatito está perdido, se llama Miguel, se perdió de aquí de la radio. Es un gatito muy querido de aquí de la radio, y que pues se perdió desde anoche. Están desesperadas sus dueñas, así que está una recompensa, se dará quien encontró a Miguel aquí en el barrio de la Muñoz Bernaz y Benigno Malo, este gatito. Bueno, vamos a la pausa y regresamos.
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0: Son las 8 de la mañana con 54 minutos, 8 y 54 minutos. Estamos llegando ya a la parte final de este servicio informativo y noticioso aquí a través de Radio La Voz del Tomebamba. El Ecuador tiene varios caminos para responder un pedido de la CAN para por los aranceles, según se da a conocer. Hoy vence el plazo dado por la Comunidad Andina de Naciones a Ecuador y Colombia para levantar los aranceles recíprocos a los dos lados de la frontera. Veamos qué pasa, qué problemas más se le pueden venir hacia el país por esta situación. Son las 8 y 55 minutos. El doctor Iván Saquicela le han abierto un sumario en el Consejo de la Judicatura como expresidente de la Corte Nacional de Justicia. El Pleno de la Judicatura dispuso que se abra un sumario contra el doctor Saquicela, quien fue candidato presidencial. ¿Por qué le abren el sumario? Por una presunta participación política mientras aún ejercía funciones judiciales. Así que, se tomaron ahora contra el doctor Iván Saquicela. Fue candidato de Democracia Sí para elecciones presidenciales en el año 2025 y había renunciado a su puesto como juez nacional. Y antes de la aceptación formal de su renuncia, habría, según dice el Consejo de la Judicatura, anunciado públicamente su participación como candidato, según observó la Judicatura. Por haber hecho este anuncio, ahora le abren un sumario al doctor Saquicela. Son las 8 de la mañana, 56 minutos, 8 y 56. Vamos aquí en la parte final. Algo que llamó la atención: en la Ciudadela Palacios Bravo, una niña estaba caminando y se dirigía hacia su domicilio, aparentemente. Y vamos a compartir el video de lo que pasó. Vamos a ver, ahí está la niña, una jovencita, más bien pongamos así, una adolescente, con uniforme de colegio. Un motociclista ya la mira. La niña gira en la esquina. Aparentemente ese motociclista iba a pararse antes, porque se ve que hace un ademán, pero la niña sigue avanzando, no se da cuenta hasta que da la vuelta y el momento que hace el giro es abordada por el motociclista. Ahí, al fondo, se ve. Esto es la Ciudadela Palacios Bravo y esto es en plena tarde, después de las 2 de la tarde. El motociclista frena y le cruza a la chica. Pero la buena suerte de la chica es que justamente en la puerta prácticamente se encontraba una persona dentro de una casa que le ayuda. El motociclista se va, huye. La madre muy preocupada. Vamos a ver directamente, porque los vecinos de la Ciudadela Palacios Bravo han recopilado los videos que existen ahí y muestran cómo fue la niña que iba ahí caminando. Ahí llega el motociclista, pasa uno y ese le cruza. Pero qué suerte de la niña. La niña se asusta muchísimo. Pero tiene suerte porque justo ahí está un señor al otro lado. El momento que le cruza, ahí aparece un señor y se asusta la niña.
1: Infeliz.
0: El infeliz que pretendía asaltarle. La niña asustadísima, la chica, y se fue. Pero como vieron que estaba ahí otra persona, pues la niña recibió el auxilio. La mamá, ya se imaginan ustedes, completamente desesperada, pues manifiesta que existen en este barrio mucha inseguridad. Esto es lo que dice en la Ciudadela Palacios Bravo. Ocurrió el día de ayer. Podemos volver a ver cómo le seguía esta motocicleta.
2: Y son entre dos, ¿no?
0: Sí. Bueno, este es que le seguían. Ahora, hay datos de la motocicleta. La niña se salva prácticamente ahí. Hay datos de esta motocicleta y se ve incluso las placas. Y ojalá se pueda hacer algo, ¿no? Probablemente si es que llegan este sujeto diga, yo solo le fui a preguntar qué hora es, ¿no? Cualquier cosa de esas puede decir. Y la niña estaba aterrorizada. La hora, como ustedes ven, 2 de la tarde, 26 minutos. ¿Qué es lo que escribió la mamá? La mamá escribe esto en el chat del barrio. Dice: estimados vecinos, realmente es preocupante la situación que está pasando el barrio. Es necesario de manera urgente que el Consejo de Seguridad nos ayude con la ubicación de cámaras. Hoy a las 14:15, tres sujetos en tres motos ubicadas estratégicamente en las esquinas de las calles Lirios, Dalias y Azahares se han estado siguiéndole a mi nena, gracias a un vecino a quien le quedo eternamente agradecida, de la calle Lirios, que le ha permitido ingresar a la casa. No le pasó nada, pero estos sujetos están rondando la ciudadela, por lo que les pido, vecinos, estar atentos y ayudar a cuidarnos entre todos, ya que todos estamos expuestos a tanto peligro, en especial nuestros hijos. Lo peor, vecinos, es que estos sujetos andan armados. La niña tuvo suerte.
1: Tuvo suerte. El señor, al ver eso, ingresó a la casa nuevamente para abrirle la puerta. Le abrió la puerta y ahí le retuvo a la niña.
0: Sí, ahí la niña estaba asustadísima. La niña no vive ahí, ¿no?
1: Claro.
0: La nena. Pero tuvo suerte. Le cruza la moto. Y tuvo suerte porque asoma ese ángel de la guarda que está ahí atrás. En este caso tuvo suerte. ¿Quién sabe qué pasó?
1: Amenazante, su actitud es amenazante. Sí. Se le ve esta en la forma de cómo frena y se para con la motocicleta.
0: Sí. Ciudadela Palacios Bravo el día de ayer. 9:01, con esto llegamos a la parte final. Gracias a todos, cuídense mucho. Felicidades, muy buenos días.
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0: Bueno, buenos días, buenos días. 9:11, buenos días. Un cordialísimo saludo para ustedes y para don Pato y yo desde La Victoria. ¿Cómo está don Patricio?
1: Muy bien, Leonardo, muchas gracias. Muy buenos días, señores, desde sus almacenes oficiales del Día de Papá. 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
0: Gracias. 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Bien, ayer se dieron ya resultados, del resultado que obviamente le interesaba sobremanera al Deportivo Cuenca, el partido entre San Lorenzo.

0: Tampa y Santos terminó empatado, como quería don Alejandro. Terminó empatando, pero se dieron otros resultados y ahora habrá que esperar en medio de ansiedad, de expectativa, a ver qué ocurre en el grupo D de la Copa Sudamericana, en donde el Cuenca se mantiene vivo. Alejandro, buenos días con Giancarlo. El nombre, ¿qué dice al hombre que está en Sucre y Mariano Cueva frente a Panadería Central?
1: ¿Qué tal, Leonardo? Buenos días con usted, Marcelo, Eddie y todos los amigos de Tomebamba Deportiva, primera emisión. Así es, ayer el Santos empató 2-2 ante San Lorenzo con goles tempraneros en primer momento de Bon Tempo para el Santos. Después el jugador Gabriel Barbosa, Gabigol, pero San Lorenzo en el segundo tiempo supo reponerse a través de Matías Derritis y Rodrigo Ausmendi. En otros partidos que se dieron el día de ayer, empezando por Copa Libertadores, el Nacional y Universitario de Perú terminaron empatando 0-0, Palmeiras 0, Cerro Porteño 1.
0: Le recuerda que comentamos ese partido en la mañana.
1: Sí, sí.
0: Y le decía, es un partido para alquilar balcones y ojo con Cerro Porteño, porque tiene un buen entrenador y está jugando muy bien al fútbol con excelentes jugadores, mucha personalidad. Le ganó y le ganó bien en Brasil. Cerro Porteño le ganó a Palmeiras 1-0.
1: Al minuto 47, Pablo Vegetti anotaba el gol de la conquista. Liga de Quito 2, Lanús 0. El equipo albo también con este resultado ya se clasifica prácticamente. El equipo de Flamengo le ganó 1-0 a Estudiantes de La Plata. El Junior de Barranquilla 3, Sporting Cristal 2, Cusco 2, Deportivo Independiente Medellín 3. Para el día de hoy jugarán Deportivo La Guaira contra Independiente Rivadavia a las 5 de la tarde, Peñarol contra Corinthians a las 7 y media de la noche y Universidad Católica de Chile contra Barcelona. El partido será a las 7 y media de la noche en el Claro Arena en Chile. Esos son los partidos de Copa Libertadores, mientras que en Sudamericana ayer Olimpia le ganó 3-1 a Vasco da Gama en su casa, Boston River 3, O'Higgins 2, Santos 2, San Lorenzo 2, Independiente contra Botafogo terminó ganando 3-0 Botafogo al Independiente Petrolero, Gremio 2, Palestino 0. River Plate también ayer empató en el más monumental ante Bragantino 1-1. Para el día de hoy jugarán Atlético Mineiro contra el Cienciano, Puerto Cabello contra Juventud. Estos dos partidos van para las 5 de la tarde. Racing contra Caracas, 7 de la noche. 7 y media de la noche jugarán Blooming contra Carabobo. Y a las 9 de la noche, cerrando la jornada, Macará contra el Alianza Atlético.
0: Macará contra Alianza Atlético, amigos. Ahí está Macará. Arriba Macará. Las posiciones en el grupo del Deportivo Cuenca están con una generando una expectativa tremenda. Fíjense, se han jugado 5 partidos. Cada equipo ha jugado 5 fechas. ¿Qué ocurre? San Lorenzo está primero, tiene 7 puntos. El gol diferencia de San Lorenzo es de más 2. Es el mejor rendimiento, el de San Lorenzo. Deportivo Cuenca tiene 6 puntos, fruto de una ganancia, de 3 empates y de una derrota. Deportivo Cuenca tiene 6 puntos y tiene un gol diferencia de menos 1, pisándole los talones a San Lorenzo. Luego, Deportivo Recoleta. Los paraguayos que antes de que se juegue parecía que iba a ser el patito feo de este grupo D, pero no, señor. Está en la pelea. Tiene 5 puntos y tiene un gol diferencia de 0. Santos de Brasil, que parecía que podía estar o debería estar a la cabeza del grupo a estas alturas, no, señor. El equipo de Santos de Brasil está último. Y a propósito, amigos, el coordinador del núcleo de salud del Santos, ojo con esto, don Rodrigo Sogaiv, confirmó ayer que Neymar sufre un edema en la pantorrilla derecha. O sea, que no es que ayer Neymar no jugó porque, como decíamos, está con la mente puesta en el Mundial, de cuerpo y alma, él quiere jugar el Mundial. Pero ahora, ¿Será una excusa o será verdad? Se habla de un edema en la pantorrilla derecha que, sin embargo, no le impedirá estar en buenas condiciones para el próximo 27 de mayo. ¿Y qué es el 27 de mayo? Porque el grupo del Cuenca se termina el 26, el grupo D. Se termina el 26 de mayo. Pero el 27 de mayo ya se concentra Neymar con la selección brasileña para el Mundial. Esto pasa tan solo dos días después de que Neymar fue incluido en la lista de 26 convocados por el técnico Carlo Ancelotti. Ese es el problema de Neymar. Neymar tiene dos problemas. Es lesionadizo y cuando juega, si no está un día en que esté con todas las ganas de lucirse y que le salgan las cosas, se empieza a caer y pasa cayéndose. Pero después, con la pelota en los pies, como hemos dicho, un artista, un jugador de excepción. Entonces, es una lesión que va y viene y está entre algodones el señor Neymar, con este famoso edema en la pantorrilla derecha. Ahora, ¿qué pasa, amigos, con Santos? Tiene apenas 4 puntos, y ahí nos quedamos, 4 puntos, y tiene un gol diferencia de -1. Quedan pendientes partidos Santos en Santos, partido Deportivo Cuenca ante Santos, allá en Villa Belmiro, y en el nuevo gasómetro, San Lorenzo recibe a Recoleta. San Lorenzo recibe a Recoleta. Ahora, si San Lorenzo en Buenos Aires, mis queridos compañeros, gana o empata con Recoleta, y si el Cuenca, con cualquiera de los dos resultados en Buenos Aires, triunfo o empate de San Lorenzo, si el Cuenca empata con Santos en Brasil, San Lorenzo habría ganado el grupo porque estaría totalizando con triunfo 10 puntos, con empate 8 puntos. Y el Cuenca, empatando con el Santos, haría 7 puntos. Santos se quedaría con 5. Y Deportivo Recoleta, empatando con San Lorenzo, llegaría a 6. Ganándole a San Lorenzo, Recoleta haría 8. Así que todos están vivos. Todos están vivos, mi don Alejandro.
1: Sí, inclusive el Santos, que si es que gana por goleada a Deportivo Cuenca y cayera San Lorenzo, en una acción imposible, incomprensible dentro del fútbol, pero que a veces sucede, inclusive podría clasificarse de primero porque tiene 4 puntos y suma de a 3 daría 7, y como lo digo, si es que golea, podría ponerse inclusive de primero de grupo. Pero veamos, porque aún todos están vivos, los más opcionados por momento, San Lorenzo y Deportivo Cuenca en búsqueda de esos puestos de clasificación.
0: Qué pena que el Cuenca no pudo con Recoleta acá, porque ese era el partido, como lo comentábamos aquella noche, antenoche, en el Serrano Aguilar, ese era el partido que el Cuenca tenía que ganar. Por eso se me grabó en la mente las palabras de Iván Flores, exjugador del Deportivo Cuenca, cuando Marcelo lo entrevistó a la salida del partido. Dijo decepcionado: nos quedamos fuera. Y ahora, tras el empate 2-2 ante Recoleta por la Sudamericana, el Cuenca ya se enfoca en lo que será el partido de este sábado a las 19 horas ante Liga Deportiva Universitaria de Quito en el Estadio Alejandro Serrano Aguilar. Pero ¿quién lo iba a decir? Cuando se estructuraron los grupos, se pensaba en el claro favoritismo en el grupo D de San Lorenzo y del Santos. San Lorenzo primero, Santos último. Y lo primero que se cruzó por la mente de los aficionados hinchas el Cuenca. Bueno, el Cuenca tiene para ganarle a Recoleta, que no es nada. Y vimos que Recoleta sí es un buen equipo de fútbol. Lo demostró en el partido del martes. Es un muy buen equipo de fútbol, con jugadores robustos, fuertes, aguerridos, bien distribuidos. Su técnico, un buen técnico, sabe realmente dirigir. Ha hecho una fuerza colectiva de este equipo, maneja movimientos tácticos que solamente pueden ser resultado de un trabajo de alguien que conoce. Es un equipo bien estructurado, que mostró en algunos pasajes solidez y tener individualidades que, si bien es cierto, no son descollantes, altamente técnicos, los jugadores paraguayos son buenos jugadores. Esa es la imagen que dejó acá en la ciudad de Cuenca. Ahora, a prepararse para enfrentar a Liga Deportiva Universitaria. Y luego del partido ante Liga, ya el Deportivo Cuenca tiene la logística definida, Marcelo, para el viaje a Brasil, para enfrentar en Villa Belmiro al equipo de El Santos. Buenos días al Casa Noticias, siempre con Giancarlo, el nombre que viste al hombre que está en Azucre y Mariano Cueva, frente a Panadería Central, para vestir elegante ahora en la inauguración de el Mall El Alto. Pues hay que ir con un traje de Giancarlo, que estén Azucre y Mariano Cueva, Casa Noticias.
2: Buenos días, Leonardo, Alejandro, nuestros amables oyentes. Deportivo Cuenca estará viajando el día domingo en horas de la mañana hasta la ciudad de Guayaquil para tomar el vuelo que lo llevará a Brasil, el Guayaquil, Lima y Sao Paulo, y posteriormente vía terrestre desde Sao Paulo hasta Santos, donde jugará el equipo del Deportivo.
0: ¿Cuántos kilómetros hay entre Sao Paulo y Santos? El viaje del Cuenca será vía aérea.
2: Sí, señor.
0: Vía aérea, vuelo ya doméstico, vuelo interno, allá en Brasil. 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
2: Sí, señor. Hay 80 kilómetros con 600 metros en una distancia yendo en auto de 1 hora 19 minutos.
0: Se recorre en 1 hora y cuarto.
2: Sí, pongamos en auto, dice esto, si va en un bus, tal vez 1 hora 30.
0: Digamos que como ir por la Panamericana hasta el Tambo.
2: Exactamente.
0: Porque hasta Cañar se hace 1 hora.
2: 1 hora.
0: Y sí, hay unos 10 minutitos, cuartito de hora más, que está ahícito.
2: Ahí
0: bueno,
2: está.
0: Así más o menos.
2: Exactamente.
0: Entonces, ese será el viaje del Deportivo Cuenca para enfrentar en Villa Belmiro al Santos. Al Santos. Vean cómo son las cosas de la vida, amigos. Cuando éramos unos infantes, yo recuerdo la fama que tenía Pelé, y se hablaba del Santos, de Coutinho, de Pelé, Pepe, de Yalma Santos, de Gilmar, un equipazo que paseó su clase por América y el mundo, campeón de América y campeón del mundo, el Santos de Brasil, y Pelé, que era una celebridad, esa a la izquierda, Pelé, Pepe, que era sensacional, era incontenible. Pero el fútbol no era tan, no había tanta tecnología. No habían tantos intereses económicos, eran otros tiempos, y lo que se consumía en América no se consumía tanto en Europa, y viceversa. Entonces, las cosas, como digo, cambiaron radicalmente. Pero, ¿qué nos íbamos a imaginar? Pasaron unos años, apareció el Deportivo Cuenca, año 71, debutando en el Campeonato Nacional. Los camisetas coloradas, como decía la canción, los que ganan por goleada. Y el Santos de Brasil empezaba su declive, porque ya el Santos en la década de los 70 empezó a caer. Se retiró Pelé, se fue a jugar en el Cosmos de Nueva York. Ya el Santos perdió fuerza. Algo se recuperó con Diego, con Robinho, después con Neymar, con jugadores de categoría que han pasado por el Santos. Perdió la categoría como club, el Santos tuvo un retroceso. Y ahora, a pesar de las fuertes inversiones que ha hecho Santos, no logra recuperar ese buen nombre, ese gran prestigio que tuvo en otrora. Porque los clubes brasileños Indudablemente encabezados por Flamengo, y ahí está Palmeiras, y ahí está Fluminense, y ahí está Sao Paulo, y allí está Botafogo, y el Atlético Mineiro, son los clubes de primera fila hoy en Brasil. Santos ha estado un poquito postergado, pero Santos es Santos, y va a ser local, y allá tendrá que ir el Deportivo Cuenca, con su equipo armado con limitaciones, con su equipo con equivocaciones, pero también con aciertos, con su equipo que a veces es salvado por individualidades que despuntan, que destacan y salvan los muebles, y en otras ocasiones hasta con un poquito de suerte, el Deportivo Cuenca ha logrado conseguir buenos resultados. Pero la verdad de la milanesa es que el Cuenca está en este momento segundo con 6 puntos, superando al Santos, a Recoleta y respirándole en la nuca al San Lorenzo. Y lógicamente el Cuenca, si se trata de hablar de que depende de sí mismo, claro que sí, pues, porque si el Cuenca gana al Santos de Brasil, no estaría esperando otros resultados, simplemente, hablemos, no estaría esperando otros resultados para cuando menos asegurar el repechaje contra los mejores terceros, uno de los mejores terceros de la Copa Libertadores de América. Pero si se trata de clasificar primero, allí sí tiene que esperar un tropiezo de San Lorenzo, porque San Lorenzo ganando haría 10 puntos, que es una cifra inalcanzable para el Cuenca.
1: Así es, ya con el empate le vale. Yo creo que esa va a ser la mentalidad, aunque claro, salir a ganar el partido sería lo óptimo.
0: Lo óptimo, así es.
1: Solo que si es que se va con ese planteamiento, tal vez se dejen los espacios y Santos ahí pueda hacerle pagar caro a Deportivo Cuenca, así que con el empate le vale al rojo y hay que ir allá a Brasil a aguantar el próximo martes.
0: Así es, o sea que ahora sí estamos hablando, llega la sexta fecha del grupo D y el Cuenca está compitiendo. Marque bien, está compitiendo, no es que entró a entregarse, entró rendido, entró derrotado, no, ahí está, de pie, compitiendo. Para mí, les digo honestamente, eso es bastante. Me dirán que me conformo con poco. ¿Y con qué habríamos de conformarnos si el Cuenca ha sido toda la vida un equipo chiro? Y el fútbol es con plata. Ya más claro no se puede hablar. De acuerdo con la información del club, los valores de las entradas para este compromiso son los siguientes. General $8 para el partido con Liga, me refiero. Preferencia $12, tribuna $18, palco $25. La venta online arrancó ayer y además habrá atención en oficinas hoy y mañana. Mientras que el sábado se venderán boletos en las boleterías del estadio, las correspondientes ventanillas del estadio. Deportivo Cuenca entrenó, realizó un trabajo, como es lógico, después de partidos de gran exigencia, un trabajo regenerativo. Y todo está listo ya para que el Cuenca, luego de jugar ante Liga, que ojalá consiga un buen resultado. Liga es un equipo, a veces se complica solito el equipo de Liga. Ayer ganó, pero hasta que entre el primer gol de Liga, en ese lapso no estuve observando la tele, sino iba siguiendo en redes sociales y escuché a varios periodistas. Hubo uno que ya le despidió a Villamil. Le dijo que no vale para nada Villamil. Es una persecución a Villamil. Es impresionante, una persecución a Villamil, como si Villamil fuera todo Liga. Y Núñez, que no vale para nada el señor Núñez. Llega el primer gol, llega el segundo gol. Doblega a un equipo que tiene su representatividad en Argentina, como es Lanús. Y le gana no 1-0, le gana 2-0. Silencio. Y con seguridad, los mismos que atacaron ayer y que hoy guardan silencio, mañana se llenarán la boca de amor por Liga.
1: Así es esta profesión, a veces un poco inexplicable. Algunos comentarios, la falta de consistencia, pero bueno, hay que saber reconocer cuando está jugando bien un equipo, cuando está haciendo bien las cosas. Sí creo que le cuesta a veces a Liga hacer la fácil, se complica mucho, se ofusca cuando no está por la delantera, pero Bueno, de momento está haciendo cosas interesantes. Ayer también estuvo en la cancha Tobar, un conocido de la gente cuencana, y creo que ha retomado ese nivel que mostró acá en nuestra ciudad, porque fue clave. Ayer dio un pase de taquito por ahí en la consecución del segundo gol, donde fue bastante interesante su actuación.
0: Indudable, indudable. Liga se descomplicó después del primer gol, pero antes de la primera anotación, Liga realmente perdió claridad, estaban ofuscados, urgidos por ponerse en ventaja, impulsados por la gente, yo no sé si alentados por la gente, porque es una presión tremenda la que se maneja, sobre todo en el estadio de Liga Deportiva Universitaria. Hay mucha gente que está esperando que Liga caiga para caerle a palos al entrenador y a los jugadores. Eso no se puede concebir. Eso solamente cabe en una mente enferma y en un corazón totalmente mezquino, egoísta. Esa es la situación, queridos amigos. Entonces yo me pregunto si son verdaderos hinchas o si es que también la gente de prensa está levantando la misma bandera de los hinchas irreflexivos y groseros, y en ese caso ya es un despropósito hacia su club y no un aliento y un apoyo. Esa es la realidad. Que hay que criticar equivocaciones, pero no se pueden manejar obsesiones. Barcelona juega hoy. Barcelona juega hoy. Y Barcelona se juega la última carta en la Copa ante Universidad Católica. El equipo de Barcelona al momento es último del grupo D, con 3 puntos. Allí también es gracioso lo que pasa. Yo recuerdo periodistas de nombre, de trayectoria, que hablaban de que, presidente Álvarez, usted es el hombre que viene a salvar al Barcelona. Y usted, su generosidad, su espíritu altruista, un hombre de empresa al servicio de Barcelona Sporting Club. Suaz, los Álvarez con problemas con la justicia. Barcelona, último del grupo D con 3 puntos. Silencio. Silencio. Y si alguien dice, pero tú dijiste. Yo no dije nada.
3: Yo
0: no. Y a ver a los costados, ¿y por qué no estamos en las páginas amarillas? Vean ustedes.
3: Sí, señor.
0: Así son las cosas, queridos amigos. Pero la fe del hincha amarillo ha crecido luego del empate 1-1 entre Boca y Cruzeiro por la quinta fecha. Crece la ilusión de Barcelona por clasificar a los octavos y hasta pelear por el primer lugar en el grupo D. O al menos quedarse con el boleto de repechaje a la sudamericana. Y Barcelona pasaría a jugar la sudamericana.
3: Leonardo, pero si me permite, Leonardo, pero para que Barcelona llegue a jugar el repechaje con la sudamericana, tendría que golear hoy día. Porque, ojo, Barcelona tiene 3 puntos en menos 4 de gol diferencia.
0: A eso voy, a eso iba. Barcelona es último del grupo D con 3 puntos.
3: Sí.
0: Mientras que Cruzeiro lidera con 8. Boca Juniors junto a Católica suman 7 puntos cada uno. El detalle que mantiene viva la esperanza de Barcelona es que argentinos y brasileños solo tienen un partido pendiente, mientras que los ecuatorianos aún deben disputar 2 encuentros y puede llegar a 9 puntos. Ojo, Barcelona debe ganar los 2 partidos de visitante ante Católica y ante Cruzeiro. Ese es el cálculo.
1: Así es, muy difícil, pero muy, muy complicado, ya que le tocaría primero ganar allá en Chile hoy día y después rematar ya en la última fecha y también con victoria para ver si es que en caso sigue en esos puestos de clasificación, pero de momento yo lo veo muy oscuro esa posibilidad. No,
0: ahora,
1: no tiene chance.
0: La personalidad del entrenador de Barcelona es controvertida. No es un hombre simpático, genera resistencias, abre frentes que realmente yo no creo que a Barcelona ni a él le convengan, con una personalidad recia, fuerte, a veces grosera. Pero detrás de eso hay un hombre que está viviendo un drama. Un drama en lo personal. Yo sé que deberíamos separar esto de los resultados deportivos, de los apuntes estrictamente futbolísticos. la esposa, la señora esposa del entrenador de Barcelona, del venezolano Farías, padece un cáncer. Ella tiene una enfermedad que ustedes saben que es una enfermedad catastrófica. Hay cánceres y cánceres. Desconozco el detalle, desconozco la profundidad, el grado de la enfermedad. Pero, amigos, hay gente que se ha ensañado. Cuando Barcelona sale a jugar fuera de Guayaquil y hasta en Guayaquil, ha habido gente que lo ha agredido verbalmente y si hubiese podido agredirle físicamente, lo hubiese hecho al entrenador. Y a veces no sabemos. No sabemos, porque detrás de esas dos letrotas grandes que dicen DT, hay un corazón que late y hay un ser humano que sufre. Y quizá esta es una situación extrema que nos debe llevar a actualizar el respeto que en cualquier circunstancia debemos tener por los seres humanos que están en distintas funciones deportivas, en los distintos estamentos del deporte, del fútbol en particular, pero que son seres humanos que, póngale la firma, que todos están queriendo acertar y hacer bien las cosas. Todos, pero a veces las cosas no salen como uno se imagina. Y Barcelona no es que tiene un mal plantel, pero tampoco Barcelona hoy en día tiene a los grandes jugadores de otrora. Yo no veo un 10 como Epanor, como Vasconcelos. A propósito, había un 9 famosísimo, Lupo Quiñones.
3: Lupo Zenén Quiñones.
0: Lupo Zenén Quiñones. Yo me acuerdo tardes de fútbol en el Estadio Modelo. Y don Petronio Salazar, don Rubio Ortiz, gritaban a todo pulmón los goles de Lupo Quiñones, con sus clásicos estilos únicos e irrepetibles. Gritaban los goles de Lupo Zenén Quiñones. Pasan los años, don Lupo se retira del fútbol y ahora él se gana la vida en el país del norte limpiando bodegas de barcos. Que no hay, el trabajo no es afrenta. Pero sí nos hubiese gustado que un jugador que tuvo tanto nombre, tanta fama y que fue muy correcto, seleccionado nacional, tenga otra función, un mejor pasar, que sea algo con menos desgaste físico, con más ejecutividad, incluso si ustedes quieren, y que realmente un personaje como llegó a ser Lupo Zenén Quiñones tenga un mejor pasar. Pero en fin, el hombre no reniega de su trabajo y no tiene por qué hacerlo, tampoco se avergüenza de nada y todos los días se levanta a laborar y a conseguir el pan para la mesa suya o de su familia y suya. Así son las cosas, amigos, en este mundo a veces tan deshumanizado, supermaterializado del fútbol, en donde estamos asistiendo permanentemente a escándalos en el país, en el continente. Vean lo que está pasando con las dudas que se ciernen sobre dineros que no debieron estar en la cuenta bancaria del presidente de la Conmebol, y en este momento hay indagaciones judiciales. Y ya hubo un FIFA Gate. Y en Argentina, el presidente de la AFA en el banquillo de los acusados por una serie de delitos fiscales y de lavado de dólares, con acusaciones por doquier. Y no solamente en esos países, porque nos va a faltar programa, nos va a faltar tiempo, si es que nos ponemos a enumerar esta situación. Y los amaños de partidos que tienen como origen esto de las famosas apuestas, que para mí, honestamente, deben estar fuera del fútbol. El fútbol se tiene que lavar, se tiene que limpiar. No puede ser que los intereses económicos generados por las apuestas irrumpan en el mundo del fútbol y que hayan perjuicios, hayan delitos y hasta muertes que se ocasionan por esta situación. Amenazas de muerte, intereses que se generan al interés de diríamos, pues al amparo de una actividad que debe ser estrictamente deportiva y que gane el mejor, sin presiones. Las 9:43 a.m. 9:43 a.m. Difíciles tiempos los que vivimos, amigos, pero en medio de eso nos alegramos muchísimo porque ya estamos a 3 semanas del campeonato mundial, el mundial que también es una fiesta comercial, muy comercial, el álbum del mundial, los viajes al mundial, tome ping y haga pum, y
3: todo es el mundial.
0: Yo te vendo esto, a ver, la casaca, la camiseta, este es lo original, que los zapatos de fulano, que el exterior que es novedoso de sutano, en fin, bueno, y nuestro mundo comercializado, ¿no? Ahora mismo se viene otro feriado, lunes y martes, que es una fiesta en la que obviamente el turismo gana y el resto perdemos. Entonces, en un país que requiere trabajar, requiere actividad, se fomenta la vagancia. Es lamentable, lamentable. Acá tenemos que trabajar más. Porque nadie está cansado, no es que hay que descansar. ¿Quién está cansado? Aquí hay que trabajar. Cansados estamos de tener tantos problemas. Pero bueno, ya son otros caminos, novedados para nosotros, pero de todas maneras que nos los podemos abordar. Y en materia de fútbol, pues esperar, confiar primero en que al Cuenca le vaya bien en la Sudamericana, en su viaje a Brasil, para enfrentar en Vila Belmiro al famoso Santos, y que le vaya bien a nuestra querida selección, con Moy, con Hincapié, con pues con la presencia de Pacho, de Ordóñez, los jugadores que están brillando en el fútbol de Argentina, Jordi Caicedo, que no se lesione Ener Valencia, que no se lesione Ener Valencia, que es un goleador histórico y que esté prendido, esté mejor que nunca, y el resto de muchachos que se han ganado un nombre, que se han ganado un puesto, y no conocemos todavía la nómina de la selección ecuatoriana, la nómina, los 26 de Ecuador. Ahora tan solo, pues, no sé si se hizo pública la nómina para los partidos amistosos. No todavía.
1: No, el día domingo va a salir la nómina. En cuanto a este tema, también la nómina de la selección alemana. Ya estaría los convocados para el Mundial 2026. El día de hoy se dio a conocer.
0: La selección alemana está siendo dirigida actualmente por ese ratito, lo que sí,
1: Julian Nagelsmann.
0: Nagelsmann, exactamente. Y hay verdaderos cracks en esta selección. En esta selección. Vamos a ir considerando. Alemania siempre es Alemania. Vamos a ir considerando. Francia, equipo lleno de figuras. Vamos a ir tomando en consideración a un candidato fuerte como Portugal. Si usted revisa la nómina de Portugal, llena de cracks.
1: Sí, sí.
0: Y es una selección que ha tenido siempre buen funcionamiento. Y allí están los arqueros alemanes. Está Baumann, está Neuer, está Nübel. Entre los defensores tenemos a Anton, a Braun. Está Kimmich, jugador de una gran fama. Pavlovich, Ram, Rüdiger, el fuerte, el gran Rüdiger. Está Stiller, bueno, entre los delanteros, los jugadores que realmente hacen una diferencia en ese formidable ataque, está Amiri, está Goretzka, Karl, Musiala, que es un crack, Sané, Unda, Wirtz, otro crack. En definitiva, una gran selección, la selección teutona.
1: Sí, sí, la mayoría de jugadores se encuentran en las mejores ligas del mundo. Está Havertz también, Kai Havertz del Arsenal, que juega muy bien. Florian Ritz del Liverpool. Musiala, que bueno, estaba en duda, pero el jugador del Bayern sí está convocado. Y bueno, una sorpresa, ¿no? Lo de Neuer, que con 40 años ingresa a la selección, aunque tiene calidad. Tiene calidad el arquero del Bayern.
0: 40 años, Neuer. 40 años. Mire, hoy en día, pues, hay formas de mantenerse bien. No hablemos solamente de los superalimentos, sino de las dietas que hay hoy en día para los deportistas que antes no habían. Yo me acuerdo que Perico León, ese crack que llegó al Barcelona, claro, ¿se acuerda de Pedro Perú, Perico León? Claro, era seleccionado de Perú, de la selección de Cubillas, de Cachito Ramírez. Él llegó para Barcelona.
3: Años 70.
0: Llega contratado para el Barcelona y Perico León terminaba el entrenamiento y se iba y se comía un kilo de salchichas en un supermercado, un mini mercado de la esquina. Sí. Salchichas, se hacía él mismo sus hot dogs y con cola. Y él era un deportista de alta competencia. Un mundialista, porque había jugado el mundial con Perú. Y estaba jugando en el equipo más popular del país, el Barcelona. ¡Qué dieta, pues! ¡Qué dieta de deportista! ¡Qué combinación de carbohidratos, el índice de proteína, las frutas, las hortalizas, las verduras! No, no, nada, nada, nada. Hot dogs y cola. Y un kilo de salchichas, wow. Eso. Yo recuerdo la sección Intimidades que aparecía en la revista Estadio.
3: El Estadio, sí.
0: Y allí pues soltaban los datos, ¿no? Perico León termina el entrenamiento, dice, va al supermercado de la esquina, kilo de salchichas. Pero era un gigante el Perico León.
3: Un guardarropa, si me permite.
0: Era tan gordo, un poquito menos. Cuando vino a Barcelona, un poquito menos que Cifuentes, ese jugador que es un goleador, pero lamentablemente es un hombre que tiene un problema, algún tipo de afección que lo lleva a engordar.
3: Alguna glándula.
0: Por más esfuerzos que hace, no puede bajar de peso. Nos estamos distrayendo con de todo un poco, ¿no? 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Ganó el Cuenca Juniors.
3: Un 3-0 en la noche de ayer.
0: ¡Qué bien!
3: Al 22 de julio, con dos goles de Kevin Valencia y de Johnny Uchoari.
0: Se reivindicó
3: y esto hace que Valencia sea el goleador de la Serie B con 4 goles.
0: Valencia,
3: sí. Anoche anotó 2 goles.
0: Hablábamos de que no ha habido quien reemplace a la Tuca, pero ya está Valencia.
3: Ya está Valencia, sí, señor.
0: Ya está Valencia haciendo goles, goleador de la B.
3: Exactamente.
0: ¿Y el Huala?
3: El Huala juega el día de mañana en la ciudad de Guayaquil frente al Atlético JBG, la Junta de Beneficencia de Guayaquil.
0: Ah, JBG sí. Es Junta de Beneficencia de Guayaquil. ¿Qué hace la Junta de Beneficencia con un equipo de fútbol? Si en el fútbol hay que pagar, pues. Y siempre se está diciendo a los jugadores que no rinden que el club no es una casa de beneficencia. Pero ahí está con un equipo de fútbol, la Junta de Beneficencia, que debería en todo caso, si tiene recursos, invertirlos en otros aspectos prioritarios. La salud de los niños. El equipo de fútbol demanda dinero. Hay que tener plata para mantener, porque esto es fútbol profesional.
3: Sí, señor, y los jugadores reclaman, y las deudas, el pago al seguro, el pago...
0: No.
3: Hay que hacer...
0: Las cosas al revés. Qué lástima. Esta mi tierra linda, el Ecuador, tiene de todo.
4: Leo, sí. Solo un apunte del Atlético JBG. Hay que decir que este equipo está patrocinado por el Atlético de Madrid. Recordará que llegó acá el señor Cerezo.
0: Buen apunte, Juan Pablo.
4: Vino, sí. Y todo esto se transformó en una alianza estratégica con la Junta de Beneficencia de Guayaquil. ¿Cómo es el trato o cómo es el asunto? La Junta de Beneficencia de Guayaquil tiene escuelas de fútbol,
0: sí,
4: patrocinadas por el Atlético de Madrid, con el señor Enrique Cerezo, que llegó acá. Y eso le ha permitido formarse como club de fútbol, porque la idea es que los futbolistas que están en esa escuela formativa patrocinada por el Atlético de Madrid vayan a formar parte del Atlético JBG y así darles un poco de roce, conocerse en el medio, ser una vitrina, una ventana que les permita pues llegar a otras
0: claro, instancias. Ahora de todas maneras el negocio es particular. Porque claro. El Atlético de Madrid es el que se saboreará las mieles del éxito.
4: Ahora, ojo que la Junta de Beneficencia de Guayaquil, si bien es cierto, hace una labor de beneficencia, no deja de ser una entidad de corte privado. Uh-huh. Es una entidad privada, de hecho. Ellos tienen su beneficio a través de los ingresos por
0: lo de la naturaleza económica claro. de la Junta de Beneficencia ha sido siempre esa. Fue fundada por caballeros de la sociedad guayaquileña. Hace decenas de años, y ese ha sido el espíritu, lo que nos queda claro, y por eso ese apunte suyo procede, porque nos indica cuál es el detalle de la relación Atlético-JBC, pero indudablemente cuando uno escucha la Junta de Beneficencia de Guayaquil, entiende que, por ejemplo...
4: Es para beneficencia.
0: Claro, para beneficencia, y usted sabe que la Junta de Beneficencia, por ejemplo, el Hospital Muñoz Bernaza en Guayaquil, no es que era subvencionado, sino era mantenido por la Junta de Beneficencia. Y esa es la imagen que uno tiene de la Junta de Beneficencia, que atienda áreas prioritarias como la salud. Es decir, ese era el sentido del comentario. Pero yo desconocía, honestamente, pues, que había esa relación con Atlético de Madrid, en cuyo caso el destinatario de los beneficios de esta relación entre la Junta de Beneficencia y el Atlético de Madrid sería el Atlético de Madrid. Porque el Atlético de Madrid finalmente se llevarían a los mejores jugadores de la escuela de fútbol de la Junta de Beneficencia. Así sale Juan Pablo, ¿no?
4: Exactamente. Incluso aquí hay una nota de redacción del diario Olé de este 10 de febrero. Dice, por ejemplo, todo empezó cuando Atlético JBG, club de la Junta de Beneficencia de Guayaquil, que militaba en la segunda categoría, compró la plaza del Atlético Vinotinto a finales del 2025 y finalmente se hizo oficial que Atlético FC es el equipo que conforma la Junta de Beneficencia de Guayaquil y el Atlético de Madrid que jugará en la Serie B.
0: Así son las cosas.
4: Así son las cosas. Es una alianza estratégica. Ajá. Que entiendo, pues ahí también corren con capitales del Atlético de Madrid para que toda la escuela y la formación de este Atlético JBG pueda tener pues el financiamiento correspondiente, porque si usted sabe que mantener a un club de fútbol es muy complicado con el principio que bajo el principio que usted tenga por más lotería que sea, así la es. Que es el principal ingreso de la JBG, de la Junta de Beneficencia de Guayaquil. Entonces, eso permite ahora. Usted sabe que la unidad de negocio llamada fútbol mueve millonadas, si lo saben hacer bien las cosas. La prueba más fehaciente es lo que hace el Independiente del Valle, que en tan poco tiempo es el mejor equipo del fútbol ecuatoriano, y tal parece que como van las cosas va a ser el equipo campeón.
0: Así
4: entonces
0: es.
4: Se maneja bien el fútbol, entra dinero, y ese dinero pues entra para el lucro de las entidades que están aportando para esa unidad de negocio.
0: Exactamente, así son las cosas, mis queridos amigos, y acá continuamos pues disfrutando del más rico café cubanito, lo exquisito de la pureza del café. Y justamente por acá tenía un datito con respecto a los ingresos del Independiente del Valle. Caramba, se me traspapeló, pero bueno, aquí está justamente. Vea cómo funcionan las cosas en este mundo del fútbol. Independiente del Valle ha asegurado su clasificación a octavos de final con una fecha de anticipación y además ha embolsado un premio de $5,270,000 entregados por la Conmebol. El dinero acumulado por el cuadro sangolquileño se divide así: $3,000,000 por clasificar a la fase de grupos, $1,020,000 por sus 3 victorias en el torneo, y $1,250,000 por avanzar a los octavos de final. Pero la cifra todavía puede aumentar. A Independiente del Valle le resta un partido en el grupo H. Este partido lo juega el miércoles 27 de mayo. Es decir, el próximo miércoles, como local ante Rosario Central. Si consigue otra victoria ante el equipo argentino, sumará $340,000 adicionales. Así que Independiente vive días soñados. Triunfos, goleadas, clasificación y millones entrando a sus arcas. Y en Liga Pro son los líderes del torneo con 11 puntos de ventaja, con respecto a sus seguidores. No hay quien lo amenace en la punta a Independiente del Valle. Y es un sueño muy independiente de todo. Independiente sumó 10 puntos, aseguró un lugar en octavos de final de la Libertadores a falta de un cotejo. Y ahora estamos hablando de la cifra que ha embolsado, que es un premio de 5 millones, en total 5 millones 270 mil dólares. En el fútbol se puede hacer negocio. Y de hecho, Independiente ha mostrado con su modelo que realmente se lo puede hacer. Todo lo contrario pasa con Barcelona, que teniendo una marca tan famosa y siendo el equipo más popular del país, no ha podido explotar la marca, ni don Alejo.
1: Eso es Barcelona, eso caracteriza al equipo más popular del Ecuador, pero sí, sí, hay que reconocer lo del César, para el César, lo que es del César, el Independiente del Valle ha sido una máquina de generar dinero. Si bien en triunfos también ya se ve reflejado aquello con la última Liga Pro, con torneos internacionales en donde ha destacado sacando jugadores que hoy día están en la selección ecuatoriana de fútbol, que en su mayoría han surgido de las filas de Independiente del Valle. Entonces, claro, se ve por dónde está el rumbo actual del fútbol y hacia dónde deberían caminar el resto de clubes, solo que no se cumple de esa manera. Así muchas es. Veces.
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Son las 10 con 19 minutos, son las 10 con 19, empezando ya el interruptor por sonido 102.1 en este día jueves 21 de mayo de 2026, listos para empezar con la música que te acompañará estas horas de la mañana. Prepárate para escuchar algo de Hills. Con esto vamos a arrancar el primer bloque del interruptor. Yo soy el joven Darío, bienvenidas, bienvenidos.

Ok, cambio de planes porque Ilse quiere ir después. Vamos a escuchar algo de 10,000 Maniacs, Candy Everybody Wants.

finalmente se dignan sonar este tema de Eels. Escuchábamos un tema en el que Mark Oliver Everett, Mr. E, canta sobre que a pesar de lo horrible del mundo, hay cosas buenas y prefiere enfocarse en eso. Dice, maldita sea, es un día hermoso. Tan hermoso como el tema que vamos a escuchar a continuación, hablando del poder de las palabras en la tele, en los libros, en las canciones. Sobre eso canta en este tema Tom Clough. Esta canción se llama Worthy Rapping Hood.

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2: Son las 10:33. A esta hora te leo esta nota del portal virtual El Mercurio. Cuenca Juniors reencuentra el triunfo con una sólida goleada. Cuenca Juniors reencontró la senda de la victoria tras superar de forma categórica por 3-0 al 22 de julio. Este resultado le permite cortar una secuencia negativa de 6 compromisos oficiales sin registrar triunfos. Desde el inicio del cotejo, el conjunto local buscó imponer las condiciones del juego para revertir la tendencia de las últimas jornadas. La figura del compromiso fue el atacante Kevin Valencia, quien convirtió en 2 ocasiones para encaminar el resultado a favor de su escuadra. La producción ofensiva se completó con la anotación del experimentado volante Johnny Uchawari, el sello, el 3-0 definitivo, con el que el Cuenca Juniors aseguró los 3 puntos en disputa. Por su parte, el elenco del 22 de julio intentó reaccionar tras los primeros goles. Sin embargo, careció de la profundidad necesaria para vulnerar el bloque defensivo rival y descontar en el marcador. Con este resultado, Cuenca Juniors no solo alivia la presión estadística de las semanas previas, además también busca estabilizar su rendimiento en la tabla de posiciones de cara a las próximas fechas del torneo. Los Gallos suman 16 puntos y se ubican en el 5º lugar de la tabla. Más detalles, más noticias en 30 minutos. Quédate en sintonía de Sonido 102.1. Volvemos después de esta pausa.
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21: Son las 10:43. Ya de regreso, escuchas el interruptor por Sonido 102.1. Día jueves para escuchar algo de La Torre. Esta versión que... esta canción que salió en el canal Colors, conocido canal alemán en donde participan muchos artistas presentando sus canciones con un estilo más minimalista. Escuchamos Flor de Sal y también quiero invitarte a un evento, una preescucha exclusiva de Jardín Secreto. Así se llamará el nuevo EP de La Torre. Esto será presentado en el espacio conocido como Lo-Fi. Para ser parte de esta preescucha exclusiva, no va a estar la cantante, sino que van a pasar en exclusiva el EP completo, que se llama Jardín Secreto. Esto será en el Lo-Fi y para eso tienes que chequear las redes sociales de La Torre en Instagram o de Lo-Fi, también en la misma plataforma. Puedes encontrarlo como LOOO.FIII. ¿Por qué ponen nombres raros? Eso es lo que yo les invito siempre, a que sea lo más fácil posible. Así que si no encuentran Lo-Fi, es su culpa. De ellos, de Lo-Fi, no de ustedes. Ojalá no se pierdan esta pre-escucha exclusiva.

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0: 10:57, listos para contarte los datos que necesitas saber sobre el Mundial y todo lo que lo rodea. Vamos a leer esta noticia del portal de Reuters. Neymar sufrió una lesión leve en la pantorrilla, pero se espera que se recupere a tiempo para unirse al campamento de Brasil la próxima semana antes de la Copa del Mundo, que comienza el 11 de junio en Estados Unidos, Canadá y México. El jugador de 34 años, máximo goleador histórico de Brasil, fue incluido en la convocatoria el lunes, marcando su regreso tras una prolongada baja por lesión que lo mantuvo alejado de gran parte de la campaña de clasificación, mientras Brasil busca un sexto título ampliando así su récord. Con gran expectativa previa al anuncio de la convocatoria, se centró en la decisión del seleccionador Carlo Ancelotti sobre si incluir o no a Neymar. El italiano, que se hizo cargo de Brasil el año pasado, no había convocado previamente al ex delantero del Barcelona y del Paris Saint-Germain, que ahora juega en el Santos y está a punto de participar en su cuarta Copa del Mundo en busca de su primer título mundial.
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0: También quiero contarte que Manuel Neuer del Bayern de Múnich ha salido de su retiro internacional para competir en la Copa del Mundo del próximo mes. Luego de ser nombrado el jueves como el portero titular en la lista del seleccionador alemán Julian Nagelsmann para el torneo, Nagelsmann tomó la decisión tras haber considerado durante mucho tiempo a Oliver Baumann del Hoffenheim como su portero titular. Sí, tengo previsto que Neuer sea el número uno, declaró Nagelsmann en rueda de prensa. La tarea principal era nombrar a los tres mejores porteros, así que decidimos que estos tres formen parte de esa lista. Nos pusimos en contacto con Manuel y le preguntamos si quería volver a jugar con la selección nacional, dijo Nagelsmann. Neuer, de 40 años, que compitió por última vez con Alemania en la Eurocopa de 2024 antes de su retirada internacional, está a punto de jugar su quinta Copa del Mundo consecutiva, uniéndose a un grupo selecto de jugadores con 5 o más torneos. Alemania se enfrenta a Curazao, Costa de Marfil y Ecuador en el grupo E del Mundial. Aspira a conseguir su quinto título tras las sorprendentes eliminaciones en primera ronda de las dos ediciones anteriores en 2018 y 2022.
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15: Son las 11:12, llegando al gran final del interruptor en este último bloque, escuchando una de las canciones de lo más reciente de Madonna. Se viene Confessions, su segunda parte, y se espera que sea muy impactante, así como este tema, I Feel So Free, de Madonna. Bienvenidos al gran final del interruptor.

Tremendo tema. El nuevo álbum de Madonna se lanzará el 3 de julio, Confessions 2. Y me despido con este temazo de Depeche Mode. Espero que tengan un excelente día jueves. Quédate en sintonía de Tomebamba FM. Ya viene toda la información que necesitas para estar al tanto de todo lo que pasa en la ciudad y el país. Yo soy el joven Darío y te recuerdo que el tiempo es un recurso no renovable. Cuidemos las montañas. Y si conduces, utiliza los direccionales. También si estás con el celular mientras conduces, déjalo a un lado para precautelar tu bien. Gracias, chao.

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1: Iniciamos, lo dijeron en la radio, 11:34 minutos, un abrazo para todos, felicidades, muy buenos días a quienes nos siguen a través de la señal de 1070 en amplitud modulada 102.1, frecuencia modulada La Voz del Tomebamba, en este día jueves 21 de mayo del 2026. Saludamos a Darío Orellana, que está con nosotros. Joven Darío, bienvenido, buenos días.
2: Muy buenos días, Juan Pablo, un saludo cordial a toda la audiencia de Tomebamba, nosotros listos con las noticias de Lo que dijeron en la radio.
1: Iniciamos, amigos, 11:34, denuncian un presunto caso de abuso sexual en una institución educativa de la ciudad de Cuenca y habría más casos. Una madre de familia denunció que un profesor de una institución educativa de Cuenca habría tocado las partes íntimas de su hija el martes 19 de mayo. Además, cuestionó la falta de acción de las autoridades del plantel, mientras que el secretario del Consejo Cantonal de Protección de Derechos, Sebastián Calderón, aseguró que no se permitirá la impunidad en estos casos y que esta no sería la única denuncia contra el docente, ya que habría 4 denuncias más en su contra. Escuchemos el siguiente reporte de María José Ortega. Tenemos un problema de orden técnico, nos permiten, vamos a tener ya enseguida el reporte de María José.
3: Rosa Heredia denunció que un profesor de una institución educativa de Cuenca habría tocado las partes íntimas de su hija, hecho que se habría registrado el martes 19 de mayo.
4: El profesor ha dicho, ¿quieres una medalla? Mi niña ha dicho que sí. Entonces el profesor baja la mano, alza la faldita y le toca sus partes íntimas y le da su medalla. Digo, los niños, que los niños han estado haciendo un debercito y han estado como que dormidos, pero solo ella estaba adelante con él.
3: Manifestó que el director de la unidad educativa nunca le dijo nada y que solo la miraba y continuaba con su camino.
4: Entonces me fui con los dos profesores que sabían, y el profesor y el psicólogo. Ellos me dijeron que esto pasó y le decían a mi niña, pero estás diciendo la verdad, o sea, a mi niña querían que diga que no. Mi niña tiene 7 añitos. Entonces yo agarré a mi niña y le dije al psicólogo, yo me voy a ir en mi otro psicólogo para ver qué me dice.
3: Dice que llamó al profesor implicado al celular y nunca le contestó y que este miércoles ya no habría ido a trabajar.
4: El profesor me dijo que no le dio medalla. Agarró la mochila de mi niña y encontró la medalla que le ha dado él. Y mi niña dice, esta medalla me dio solo por tocarle la parte íntima a mi niña. Yo quiero que sea justicia porque el director no hace nada.
5: No han hecho nada, no han hecho nada. Usted dejó ir, usted es cómplice, señor.
3: La madre indica que este no sería el único caso. Por su parte, Sebastián Calderón, secretario del Consejo Cantonal de Protección de Derechos, anunció que no permitirá que casos de abuso sexual queden en la impunidad.
6: Y hasta el momento tenemos un registro de 4 niñas que presuntamente han sido víctimas de violencia sexual por parte de un mismo docente. Es por eso que nosotros de manera inmediata, al recabar la información, procederemos a la suspensión en funciones de todas las personas que son autoridades dentro de las instituciones educativas. Ya está el caso en Fiscalía General del Estado. Necesitamos que la policía y fiscalía se pueda activar para poder buscar al docente.
3: Informó María José Ortega.
6: El día de ayer fuimos.
2: Son las 11:37 minutos. Continuando con más información, Junta Cantonal de Protección de Derechos registra 5 denuncias por presunto abuso sexual en una unidad educativa. El secretario de la Junta Cantonal de Protección de Derechos de Cuenca, Sebastián Calderón, informó sobre el estado de las acciones institucionales frente a un presunto caso de abuso sexual registrado en una unidad educativa de la ciudad. Hasta el momento, el organismo técnico reporta la acumulación de 5 denuncias formales que involucran a un docente de la institución.
6: El día de ayer fuimos a la unidad educativa en donde se activó una alerta de un caso de violencia sexual en contra de una niña. Al llegar al lugar conversamos con los padres de familia y pudimos identificar que no se trataba solo de un hecho de violencia sexual, sino que habían más niñas que habían sido víctimas de la misma situación. Mientras íbamos levantando los informes, identificamos a la segunda niña. Posterior a eso, otra madre de familia comunicó que su hija había vivido una situación análoga, hasta poder recabar la información de 5 niñas que habían sido víctimas de violencia sexual por parte de este docente dentro de la institución educativa en horarios de clases, motivo por el cual de manera inmediata nosotros procedimos a poner la denuncia ante la Junta Cantonal de Protección de Derechos y se han dictado ya las medidas de protección con el objetivo de poder salvaguardar la vida de estas niñas, las cuales las tenemos identificadas, y del resto de los estudiantes que se encuentran dentro del espacio educativo. Algo que nos causó mucha alerta y preocupación es que estos hechos sucedieron dentro de la jornada académica, y dentro de esta misma jornada académica la niña comunica a una docente de la institución y a través de esta docente se comunica a otros integrantes de la comunidad educativa. Sin embargo, este hecho, al darse dentro de la jornada académica, no se toma contacto con la Policía Nacional para que este docente sea trasladado a flagrancia y pueda ser...
7: Lo que usted nos quiere decir es eso, que se trataba de un hecho flagrante, que la niña había sido, había en ese momento acabado de ser víctima de una agresión sexual, y la niña en ese momento va y denuncia.
6: La niña puso en conocimiento de las autoridades en ese momento. Sin embargo, no se activó la ruta que es poder llamar a la Policía Nacional para que el agresor sea trasladado a la unidad de flagrancia y pueda ser sustanciado el caso como corresponde. Y esto no es un hecho menor, porque actualmente no conocemos el paradero de dónde se encuentra el docente.
7: Está huido, eso usted nos puede confirmar, no se sabe la persona que tiene estas 5 denuncias. ¿Ha huido?
6: Actualmente no conocemos dónde se encuentra este docente.
7: Esta es la situación.
6: Esa es la situación. Frente a estos hechos, de manera inmediata se ha procedido en suspender en funciones a esta persona con el objetivo de que no pueda volver a tener contacto con niños dentro del espacio educativo, es decir, de la institución educativa en donde pasó los hechos y dentro de otras instituciones educativas. Dentro de las investigaciones hemos podido identificar que esta persona tiene contacto con menores de edad dentro de otros espacios extraescolares vinculadas a academias deportivas. También se ha realizado...
7: Es decir, esta persona era también profesor en otros lugares.
6: En otros lugares.
7: Con niños.
6: Con niños. Por eso es sumamente importante poder identificar todos los espacios en donde se encuentra presente esta persona con el objetivo de que no pueda volver a tener contacto con los niños y con las niñas. Asimismo, como les he contado, las autoridades educativas no activaron la flagrancia que correspondía en ese momento y es por eso que se ha procedido a suspender en funciones al rector de la institución educativa, a la vicerrectora de la institución educativa y al DC de la institución, porque ellos conocieron del hecho y elaboraron un informe de hecho de violencia y no procedieron con la llamada de urgencia a la Policía Nacional para que sea el juez o la jueza competente quien pueda determinar ya las medidas pertinentes frente a este caso. Y este hecho no es menor, porque hay que recordar que la ley establece responsabilidades para las autoridades y cada persona que forma parte de la institución educativa tiene una responsabilidad en la Ley Orgánica de Educación Intercultural. Y algo que establece claramente esta ley es que cualquier miembro de la institución educativa que tenga conocimiento de hechos de violencia física, sexual, psicológica en contra de un niño tiene la obligación de poder en conocimiento estos hechos de la autoridad competente, y mucho más si estos hechos conocen autoridades de la institución educativa. Es por eso que se ha tomado la decisión de poderles suspender hasta que el ente competente pueda realizar los procesos disciplinarios ya de separación definitiva dentro de cada uno de ellos.
7: Con la privacidad del caso, ¿las víctimas son niños o niñas de qué edad aproximadamente?
6: Las niñas oscilan entre los 5 y 8 años
7: son
6: de
7: niñas.
6: Edad. Son niñas. Son las niñas, víctimas. Las víctimas, sus familias están bastante preocupadas por la situación. Evidentemente están viviendo una crisis respecto al tema de la situación. Las familias, no solo de las niñas, sino también los padres y madres de familia de otros niños y niñas dentro de las instituciones educativas. Es por eso también que se ha tomado la decisión de ordenar a la institución educativa de que suspenda de manera temporal las clases presenciales y puedan acogerse a modalidad virtual, mientras el Ministerio de Educación, porque también se ha ordenado que el Ministerio de Educación haga una intervención dentro de la institución educativa. Recuerden que yo les conté que se había separado en funciones al DSE de la institución educativa. Entonces necesitamos que el DSE distrital de educación pueda instalarse al interior de la institución educativa, poder hacer y recoger información referente a otros casos de violencia que pueden estar pasando dentro del mismo espacio educativo. Ayer que conversábamos con los padres, nos comentaban otros hechos de violencia vinculado al tema de acoso escolar, a la falta de respuesta de las autoridades educativas frente a otros hechos, a la indiferencia de poder actuar y activar rutas de protocolo, que cuando existen hechos de violencia, generalmente la autoridad educativa trata de mediar y no genera esta denuncia. Es por eso que se vio la necesidad de que el DSE distrital pueda acudir de manera presencial, realizar un informe ante la Junta Cantonal de Protección de Derechos, observar los factores de riesgo que existen dentro de las instituciones educativas, capacitar absolutamente todo el personal docente y administrativo para que puedan activar de manera adecuada estas rutas de protección, y una vez que se realice este procedimiento que se les ha dado como tiempo 5 días, poder ir evaluando la pertinencia o no de que los niños regresen de manera permanente a la institución educativa.
7: Lo que llama la atención aquí es que las autoridades no cumplieron el protocolo, que era llamar a la policía. ¿Y qué hicieron entonces cuando la niña viene y les dice: yo fui víctima de esto, una niña?
6: En primer momento, el presunto agresor toma contacto con la madre e indica que la niña está mencionando hechos de violencia sexual. La madre le cree a su hija y le dice: si mi niña está diciendo, es porque es verdad. Posterior a eso, ella se dirige ante las autoridades educativas y las autoridades educativas le dicen que van a levantar las rutas de actuación y los protocolos, pero de una manera muy indiferente. El DSE de la institución empieza a tomar nota de lo que está sucediendo dentro de la institución educativa, pero mientras pasaba todos estos trámites administrativos, el agresor ya no estaba dentro de la institución educativa. Y algo que, cuando existen hechos de violencia sexual, las víctimas, las familias de las víctimas y en este caso la institución educativa pide justicia, piden que esta persona pueda estar detenida de su libertad y pueda tomar y hacerse cargo de todas las consecuencias, toda vez de que la conducta y la forma, el modus operandi en el que se ha dado esos hechos, nos ha permitido determinar de que no se trata quizás solo de esas 5 niñas. A lo largo quizás de esta semana van a ir identificándose otras nuevas niñas en casos análogos que hemos tramitado dentro de las autoridades administrativas y dentro del tema de protección de derechos. Generalmente, cuando sale una denuncia de abuso sexual en el transcurso de los días, porque hablar de violencia no es fácil, cuando uno es víctima de violencia sexual, las niñas, los niños toman su tiempo y toman su periodo de duelo, de asimilación para poder hacer una denuncia pública. Muchas familias ni siquiera se atreven a poder denunciar, y no hablo públicamente de generar un tema mediático o generar una denuncia pública en medios de comunicación, sino de poner en conocimiento de las autoridades competentes que estos hechos han estado pasando dentro de las instituciones educativas. Por eso hemos solicitado también que dentro de estas intervenciones se pueda tomar como válidas aquellas intervenciones que de carácter anónimo, es decir, aquellos padres, madres, niñas, niños que no quieran decir sus nombres, puedan ser receptadas sus denuncias para poder hacer las intervenciones necesarias y pertinentes dentro de este caso.
7: Hablando con Sebastián Calderón, secretario de la Junta Cantonal de Derechos. A ver, la Junta Cantonal de Derechos puede y tiene atribuciones, competencias para sancionar como lo han hecho ustedes.
6: Quiero mostrarles este gráfico que les explica el funcionamiento de la Junta Cantonal de Protección de Derechos. Cuando existe hechos de vulneración, existen dos ámbitos importantes que se tienen que cubrir. Primero, el tema de protección, y segundo, el tema de sanción. En el tema de protección se encuentra en el ámbito educativo el Ministerio de Educación y la Junta Cantonal de Protección de Derechos para poder dictar medidas de protección de carácter preventivo y poder evitar que las víctimas vuelvan a ser víctimas de estos mismos hechos y poder precautelar su entorno con atención psicológica. El tema de la suspensión de clases, esto permite generar la protección. El tema de la suspensión de funciones de los funcionarios de esta institución no responde a un tema de sanción. El tema sancionatorio le corresponde a la justicia ordinaria y también al ente rector competente, que es el Ministerio de Educación. La Junta Cantonal de Protección de Derechos actúa en este ámbito, así se lo ha hecho de manera inmediata. Yo me atrevería a decir que dentro de los casos de protección de derechos, el trabajo de la Junta viene dando respuestas inmediatas. La respuesta cuando se presenta una denuncia dentro de la Junta de Protección de Derechos de Mujeres Víctimas de Violencia, se establece una respuesta de 2 horas, porque así dice la ley, que en 2 horas estos casos deben ser atendidos, y nosotros estamos haciendo constantemente el monitoreo y el seguimiento. Lo que hacemos con la suspensión es poder darle tiempo a la autoridad, tanto judicial y administrativa, para que puedan tener el tiempo suficiente para poder realizar los procesos de desvinculación o separación definitiva de quienes tengan esta responsabilidad. Es
7: decir, ustedes suspendieron esas actividades del rector, vicerrector y
6: de ese de la institución educativa, y una medida general para cualquier espacio en donde esta persona tenga contactos con niños, niñas, adolescentes, él no puede ejercer sus funciones.
7: ¿Se conoce si la justicia ha dado una orden de detención contra esta persona?
6: Nosotros, el día de ayer, que acompañamos desde las 12 del día hasta aproximadamente las 6 de la tarde, las familias que habían acudido el día anterior a la fiscalía estaban bastante preocupadas porque no habían recibido una atención oportuna. Luego de haber realizado la denuncia, les habían comunicado el día de ayer que nuevamente regresen al espacio para poder realizar las firmas, y no sentían que habían sido atendidos de verdad. Asimismo, habían hecho otras gestiones con otras autoridades del cantón y decían que no sentían que sus respuestas han sido atendidas. Es algo que hay que reconocer. En este caso, el proceso judicial está muy, muy lento. Una de las cosas que va a devolver la paz y la tranquilidad a la familia es que se pueda hacer justicia, de que el proceso fiscal, el proceso penal sea muy sensible con las familias, tener el tiempo de poder sentarse con ellas, de poder escucharles, más allá de poder estar en la oficina y poder hacer los levantamientos de peritaje. Realmente ellos necesitan varios apoyos.
1: Parte de lo que manifestó el abogado Sebastián Calderón, él es secretario ejecutivo de la Junta Cantonal de Protección de Derechos de la ciudad de Cuenca. Con esto nos vamos a una pausa y enseguida volvemos con más aquí en Lo Dijeron en la Radio.
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1: Once 51 minutos, las noticias del mundial. Cabo Verde es una de las selecciones que debuta en una cinta mundialista. Después de ganar la final de la fase de clasificación africana de la CAF, logró sellar por primera vez en su historia el pase a un mundial. Los Tiburones Azules lograron este resultado después de ganar a Eswatini por 3-0. Después de este partido sellaron su clasificación al mundial, siendo la primera vez que conseguían una hazaña de tal magnitud. Sin embargo, hubo una vez que estuvo muy cerca de disputar uno. En la segunda ronda de las eliminatorias africanas para el mundial del 2014, Cabo Verde consiguió una clasificación histórica para la siguiente fase. Aquel resultado fue una sorpresa para el país, ya que les dejaba a un paso de su sueño. No obstante, la alegría duró poco. La FIFA detectó una alineación indebida en uno de los partidos decisivos en esta fase. Cabo Verde había incluido al jugador Fernando Varela, que debía cumplir un partido más de sanción. Ese error reglamentario tuvo consecuencias inmediatas, ya que el organismo internacional decidió otorgar el partido como perdido por 3-0, aunque esto supuso un golpe anímico para todo el país. 12 años después lograron la gesta. Cabo Verde está en el Mundial 2026. Y les hemos contado aquí en Minuto Mundial en la voz del Tomebamba.
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1: 11:54 y Jalisco tendrá clases en línea para el Mundial 2026. Les contamos cuáles son esos municipios que estarán pues con clases por el Mundial, con clases virtuales: Guadalajara, Zapopan, Tlaquepaque, Tlajomulco, Tonalá, El Salto, Juanacatlán y también estará Ixtlahuacán de los Membrillos. Otros municipios como Zabatlonejo, Acatlán de Juárez. En esas localidades, los días mencionados, se impartirá educación a distancia para evitar problemas en la circulación y proteger a la comunidad escolar. Será en el periodo de los días 11, 18, 23 y 26 de junio que esa disposición estatal se promueve para mejorar la movilidad y evitar complicaciones con los estudiantes. Hasta aquí Minuto Mundial, 11:55.
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1: Continuamos en nuestra programación de Lo Dijeron en la Radio y vamos a otros temas, temas políticos. Hasta aquí fue mi paciencia. Diana González anuncia nueva demanda por presunta calumnia contra Zamora. La concejal de Cuenca, Diana González, se pronunció sobre la audiencia realizada en Quito ante el Tribunal Contencioso Electoral por la denuncia por presunta violencia política de género procesada o presentada en contra del alcalde Cristian Zamora, donde ambas partes expusieron pruebas y alegatos. La edil también recordó que el próximo 29 de mayo se realizará la audiencia por la denuncia presentada por el alcalde en su contra, fecha en la que también interpondrá una nueva demanda por presunta calumnia en contra del alcalde de Cuenca, Cristian Zamora.
6: La concejal de Cuenca, Diana González, dio a conocer que en la audiencia realizada en Quito ante el Tribunal Contencioso Electoral por presunta violencia política de género en contra del alcalde de Cuenca, Cristian Zamora, se presentaron pruebas y alegatos de ambas partes.
7: Esperábamos, sí, la presencia del señor alcalde nuevamente. Él estuvo ausente, estuvieron, sí, sus abogados.
6: Señaló que el Tribunal Contencioso Electoral deberá emitir una resolución en los próximos días y recordó que ambas partes todavía podrán apelar la decisión. En otro tema, respondió además a las declaraciones del alcalde, quien señaló que detrás de las denuncias existiría un mismo grupo político.
7: Creo que el señor tiene delirios de persecución, por eso anda viendo los intríngulis que él mismo dice que le andan siguiendo. No fui yo quien inició las demandas, fue él quien me interpuso una demanda a mí.
6: Indicó que las acciones judiciales fueron tomadas luego de varias declaraciones públicas que, según afirmó, afectaron su imagen y dignidad como autoridad.
7: Creo que hasta aquí fue mi paciencia y esto es lo que me ha llevado justamente a tomar medidas. El día 29 yo tengo ya la audiencia de la demanda que él me puso. El mismo día va a existir una demanda interpuesta de mí hacia él por un tema de calumnia. Hace pocos días atrás justamente dio ese en vivo donde se permitió por tercera ocasión emitir, digamos, denuncias sobre mi persona. Y si fuera cierta solo una de las acusaciones que él me ha hecho a mí, gravísimas además, ustedes ya no me verían aquí, si es que eso fuera cierto. Pero como no las son, me ven andando libre, sin guardaespaldas y sin nada, porque yo no le temo a nada ni a nadie. Yo lo único que espero es justicia.
6: Informó María José Ortega.
8: Son las 11:57 y continuando con más información, trabajadores de la salud alertan crisis por falta de medicamentos en el Azuay. Edison Dell, exsecretario general de los trabajadores de la salud en el Azuay, advirtió sobre la falta de medicamentos, insumos y mantenimiento en hospitales como el Vicente Corral Moscoso de Cuenca, una situación que estaría afectando el acceso de los ciudadanos a la salud y generando conflictos entre personal médico y pacientes.
6: Edison Dell, exsecretario general de los trabajadores de la salud en el Azuay, manifestó su preocupación por la situación que atraviesa el sector debido a la falta de medicamentos, insumos y mantenimiento de equipos e infraestructura.
9: Estamos seriamente afectados en nuestros derechos, violentados como somos los trabajadores. No se han llenado las partidas nuestras desde hace muchos años y eso implica que estemos sobrecargados en nuestros trabajos, estemos con problemas de salud.
6: Esta situación impediría que los ciudadanos puedan acceder a su derecho a la salud. Además, denunció que los trabajadores de este sector son víctimas
9: de persecución, de hostigamiento, de acoso laboral que estamos viviendo por el hecho de venir denunciando estas irregularidades. Insistimos en la necesidad de que se declare en emergencia el sistema de salud pública para que se puedan canalizar los recursos de manera inmediata y se puedan adquirir los medicamentos.
6: Sostiene que esto se debe a la centralización de las compras. Por su parte, Nancy Pacheco, secretaria general del Sindicato de Trabajadores del Distrito de Salud Azuay, dice que los nuevos lotes de medicamentos son insuficientes.
10: Últimamente, la directora provincial está lanzando en los medios de comunicación que llega a lotes inmensos de medicación, lo cual quisiera que verifiquen que no es primero suficiente y luego con las patologías que tiene la población no tiene nada que ver.
6: Esto también estaría generando conflictos entre el personal médico y algunos pacientes, quienes incluso acusan a los profesionales de la salud de supuestamente quedarse con los medicamentos. Informó María José Ortega.
1: 11:59. Finalmente les contamos, amigos, que de los 6.000 casos derivados a la Junta Cantonal de Protección de Derechos el año anterior, 4.000 corresponden a violencia intrafamiliar y en el entorno educativo en Cuenca. Ingresan 100 casos relacionados con violencia por semana, señala con preocupación Sebastián Calderón, director del Consejo Cantonal de Protección de Derechos.
11: El año 2025 ha tenido la gestión de más de 6.000 casos para la protección de derechos de niños, niñas, adolescentes, mujeres víctimas de violencia y personas adultas mayores a través de la Junta de Protección de Derechos.
12: De los casos que ustedes reciben, ¿cuál es el común denominador? ¿Cuáles son los más comunes?
11: La violencia en el sistema familiar y en el sistema educativo tiene mayor incidencia en el Cantón Cuenca.
12: Frente a los casos de violencia intrafamiliar, que dice usted son los más comunes, ¿qué hacer? ¿Qué estrategia aplicar para que esto de una manera minore?
11: Primero tenemos que crear una conciencia ciudadana de no invisibilizar lo que está pasando. Tenemos que hablar de que en nuestra sociedad existe violencia, de que en las casas, en las familias, existe violencia. Y no tenemos que tener miedo a denunciar, no tenemos que tener miedo a hablar en nuestra sociedad.
13: ¿Qué genera la violencia? ¿Tal vez el alcoholismo?
11: Existen varios factores, el alcoholismo es uno de ellos, el consumo de sustancias existe también dentro de los sistemas familiares, dentro de las instituciones educativas. Vivimos en una sociedad en donde la violencia está normalizada y por eso tenemos estos grandes retos que tenemos que enfrentarlos y el Estado central tiene que darnos respuesta.
12: ¿Semana o por mes cuántos casos aproximadamente?
11: Nosotros en el año 2025 reportaron ante la Junta Cantonal de Protección de Derechos 4.000 casos de violencia vinculada a violencia física, psicológica y sexual.
12: ¿Semanalmente decíamos, mensualmente tienen un dato?
11: Aproximadamente entre 100 casos a la semana.
8: Son las 12 con un minuto, llegando al final del programa de hoy. Esto fue lo que dijeron en la radio. Quédate en sintonía de Tomebamba, ya vienen más noticias. Más detalles en la segunda emisión de La Hora de la Verdad con Luna Piedra y Juan Pablo Campoverde. Tengan una buena tarde.

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2: Bienvenidos a las noticias, 12:04 minutos, arrancamos nuestro segundo servicio informativo a esta hora, 12:04 minutos, una hora menos en Galápagos. En Cuenca tenemos una temperatura de 20 grados, con una humedad del 93%, es decir, tenemos pues todavía amenaza de lloviznas en las próximas horas, cielo nublado sobre la Atenas del Ecuador. Luna Piedra nos acompaña como todos los días. ¿Qué tal, Luna? Bienvenida, muy buenas tardes.
3: Buenas tardes, Juan Pablo, y un saludo a todos. Bienvenidos, bienvenidas a la segunda emisión de La Hora de la Verdad. Como siempre, es un gusto saludarles y darles la bienvenida a este espacio noticioso. Por la próxima hora les estaremos actualizando con las noticias más importantes de este momento, y estos son los titulares.
2: En los titulares les contaremos cómo operaba el grupo criminal en Ecuador que traficaba explosivos y los enviaba a las disidencias de Colombia.
3: El gobierno recibirá hasta 90 millones de dólares en donaciones por viviendas de interés social en 2026.
2: Daniel Noboa enfrentó protestas, derrotas políticas y choques con la corte durante su primer año de gestión.
3: Agrocalidad mantiene restricción en la venta de conejos en Ecuador por la presencia de enfermedad hemorrágica.
2: Autoridades no explican cómo 12 iguanas marinas ocultas en mochilas pasaron los controles aeroportuarios de Galápagos.
3: Rescatan Quito en joven reportado como desaparecido que intentó lanzarse del puente sobre el río Chiche.
2: Y les contaremos cuál es la línea de tiempo del caso Mango, que incluye circunstancias extrañas en un viaje a Ecuador. También les daremos a conocer estos detalles y noticias en el campo local durante los siguientes minutos en esta segunda emisión de La Hora de la Verdad. Gracias por su atención. Bienvenidos.
3: Y cinco, arrancamos citando a primicias para contarle que tras casi un año de seguimiento e investigaciones, las autoridades de Ecuador, Colombia y Perú desarticularon una presunta organización criminal dedicada al tráfico de explosivos y armas en el país. El operativo denominado Caso Victoria dejó 21 detenidos.
2: La madrugada de hoy, con un amplio contingente, la Fiscalía y la Policía de Ecuador hicieron allanamientos simultáneos en 7 provincias: El Oro, Loja, Azuay, Zamora, Chinchipe, Pichincha, Imbabura y Carchi.
3: El operativo se concentró en las provincias fronterizas como El Oro, en donde se concentraba parte de las operaciones del grupo criminal, de acuerdo con las investigaciones de la Fiscalía del Ecuador.
2: Así es, esta presunta organización criminal es investigada por tráfico de explosivos, municiones y contrabando, según detalló la Fiscalía del Ecuador. El material ingresaba desde Perú a Ecuador a través de la frontera, específicamente por Loja y El Oro.
3: En el país, los explosivos y las armas llegaban a poder del grupo criminal Los Lobos. El material se usaba para cometer delitos en el país, pero también se lo enviaba al extranjero, específicamente a Colombia, según detalló el ministro del Interior, John Reinberg.
2: Dentro de Ecuador, los explosivos se habrían utilizado para los recurrentes ataques de Machala en la provincia de El Oro, según el ministro.
3: Y es que una vez en Ecuador, el material explosivo y las armas seguían su camino hasta llegar a bodegas e inmuebles ubicados en Imbabura y Carchi. La estructura habría operado mediante un sistema de acopio escalonado, detalló la fiscalía.
2: Así es, también se ha dado a conocer que en esas dos provincias el material permanecía bajo la custodia de alias Tati y Alba.
3: Los explosivos y las armas llegaban a Ipiales, en Colombia. Allá, alias Daniel presuntamente coordinaba el abastecimiento de ese material a grupos disidentes, según la fiscalía.
2: Durante el operativo, los agentes hicieron 10 incautaciones de explosivos en Ecuador y 5 en Colombia. A propósito de esto, esta madrugada, esto es lo que relataba John Reinberg al respecto de este operativo.
4: Ecuatorianos, buenos días. Son 3 de la mañana. Nos encontramos en el carretero junto a Policía Nacional, desplegando una operación importante contra una estructura criminal que pensó que iba a quedar en impunidad. Son cerca de 400 miembros de Policía Nacional movilizándose en 7 provincias para desarticular a esta peligrosa organización. Al término de la operación estaremos informando los resultados.
2: Eso es lo que decía John Reinberg. Increíble. 12:08, 12 horas.
3: Y los operativos, Juan Pablo, fueron en Azuay también. No se ha detallado en qué parte del Azuay por parte de la fiscalía. Sería interesante hacer esa detalle, pregunta, ¿no?, a los fiscales, a ver qué dicen. Y bueno, 12:08, cambiamos de tema para contarle que el gobierno recibirá hasta 90 millones de dólares en donaciones por viviendas de interés social en 2026.
2: Tal cual, el gobierno definió más detalles sobre cómo operará el mecanismo que permite a empresas y personas pagar una parte de su impuesto a la renta a través de donaciones de viviendas de interés social en la aplicación de la reforma a la ley de régimen tributario interno para incentivar la construcción.
3: Así, el gobierno resolvió aceptar hasta 90 millones de dólares en donaciones de estas viviendas en lo que resta del 2026. Eso significa que el sector privado y personas naturales podrán donar unas 3.000 viviendas de interés social.
2: Lo explicó el viceministro de Vivienda, Daniel Elmir. El funcionario recordó que el programa permitirá entregar viviendas 100% gratuitas mediante un esquema de donaciones inmobiliarias realizadas.
3: Eso significa que el sector privado y personas naturales podrán donar unas 3.000 viviendas de interés social.
2: Lo explicó el viceministro de Vivienda, Daniel Elmir. El funcionario recordó que el programa permitirá

0: remitistas podrán descontar hasta el 100% del valor donado del impuesto a la renta causado con un límite máximo equivalente al 30% del tributo del ejercicio fiscal.
1: El beneficio estará vigente entre el 2026 y 2029. En este segmento existen dos tipos de viviendas que el gobierno entrega sin costo para familias de bajo ingreso y que son los siguientes.
0: La una es casas construidas en terrenos del beneficiario con un valor de hasta 44 salarios básicos unificados, es decir, $482 para 2026, equivalente a $21,208.
1: El segundo, viviendas edificadas en terrenos del Estado con un costo de hasta 64 salarios básicos unificados, es decir, $30,848, incluyendo urbanización y equipamiento.
0: La reforma también incluye la posibilidad de que los contribuyentes puedan hacer donaciones para cubrir parte del subsidio estatal que el Estado entrega a familias para la compra de vivienda de interés social del segmento 2.
1: En este caso, las viviendas tendrán un valor de entre 44 y 102 salarios básicos unificados, es decir, entre $21,208 y $49,164.
0: El subsidio estatal asciende a 9 salarios básicos de equivalente a $4,338. Este monto aplicará para viviendas de 1, 2 y 3 dormitorios, siempre que cumplan con los límites de precio establecidos por la normativa.
1: Son las 12:10. Se ha cumplido un año de la gestión del presidente Daniel Noboa, quien ha enfrentado protestas, derrotas políticas y choques. Es la síntesis que el canal Ecuavisa hace en este sentido.
0: Es lo que dicen, que hubo enfrentamientos entre la fuerza pública y manifestantes en Imbabura que se oponían al incremento del precio del diésel.
1: Así es, el presidente eliminó el subsidio y el galón pasó de $1.80 a $2.80. Anunció compensaciones al sector agrícola, más beneficios al Banco de Desarrollo Humano y logró un acuerdo con el transporte público.
0: También trasladó la presidencia a Cotopaxi, frenando así parte de las acciones de protesta en una zona liderada por Leonidas Issa. Al final, el paro se centró en Imbabura.
1: El mandatario lideró incluso un convoy para llevar víveres a esa provincia que estaba bloqueada y fue atacado por los manifestantes. Sin embargo, el jefe de Estado mantuvo su postura y no se retractó sobre la eliminación del subsidio.
0: Congeló las cuentas de ONG, fundaciones y organizaciones sociales, argumentando que se utilizaban para desestabilizar al gobierno y afectó el financiamiento del paro.
1: Los enfrentamientos con la fuerza pública dejaron al final 3 fallecidos.
0: Lo que se da a conocer que el cese del paro, de despejar las vías y replegarnos a nuestros territorios, es lo que decía Marlon Vargas, presidente de la CONAIE.
1: Con el retiro de la CONAIE de las protestas, las organizaciones indígenas de Imbabura también declinaron la medida.
0: Sofía Guerrero, politóloga de la UDLA, dice que no solamente ganó que el paro no se extendiera, ganó un fortalecimiento como presidente constitucional, ganó este reconocimiento como un líder que sabe manejar la crisis, es lo que dice la politóloga.
1: Para diciembre, el mandatario enfrentó una consulta popular y referéndum. Él no lideró la campaña por el sí, dejó a sus coidiarios, especialmente asambleístas, y la perdió.
0: Y sigue esta nota de Ecuavisa diciendo que sus propuestas de asamblea y constituyente, de eliminación de entrega de recursos de organizaciones políticas, de reducción de asambleístas y la de instalación de bases militares extranjeras no tuvieron respaldo.
1: Esto entre otras acciones de la gestión del presidente de la República al cumplirse su primer año con todo lo que ha sucedido y sobre todo enunciando un paro que no tuvo en su momento la fuerza, pero que fue un momento de revolución de las sociedades indígenas, sobre todo populares, que reclamaban mejores días para la sociedad, pero sobre todo rechazando el incremento del valor del diésel, que pasó, como dice la nota de Ecuavisa, de $1.80 a $2.80. Sin embargo, hay que decir que dentro de este año de gestión también existieron muchas situaciones polémicas dentro de este mismo paro, como el amedrentamiento con violencia de la fuerza pública en contra de los manifestantes, sobre todo focalizado en la provincia de Imbabura. Vamos a la pausa, son las 12:13 y tras la misma estaremos con más informaciones, más noticias aquí en La Voz del Tomebamba. A continuación presentamos a Darío Orellana, él tiene las noticias que hablan de ti y de tu mundo.
2: Esta es una noticia de ti y de tu mundo. ¿Sabía usted que hoy es el Día Internacional del Té con el objetivo de favorecer la producción y el consumo del té en el mundo y aumentar la conciencia sobre la importancia de esta planta para acabar con el hambre y la pobreza en el mundo? En 2026, la conmemoración pone el foco en la sostenibilidad del sector y en las condiciones de vida de millones de familias que dependen del cultivo y la producción de té. Bajo el lema oficial Sostener el Té, Apoyar a las Comunidades, la Organización de las Naciones Unidas para la Alimentación y la Agricultura, FAO, destaca la necesidad de fortalecer las cadenas de valor sostenible.

0: Proteger los medios de vida rurales y garantizar un futuro más justo para las comunidades productoras.
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0: 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Son las 12 horas con 20 minutos. Aumentan llegadas a México de ciudadanos del Congo, epicentro del brote de ébola. Un repunte en las llegadas de los ciudadanos de la República Democrática del Congo a México marca el primer trimestre del año en el contexto de un brote de ébola que se expande con rapidez en la región centroafricana y mantienen alerta a las autoridades sanitarias internacionales. Las cifras de la Secretaría de Gobernación señalan que entre enero y marzo ingresaron 443 personas procedentes del Congo, incentivadas principalmente por el partido entre su selección de fútbol que su selección de fútbol disputó contra Jamaica en Guadalajara el 31 de marzo en busca de un lugar en el Mundial de la FIFA. Marzo arrojó el pico más alto de registros en más de una década, con 380 congoleños ingresando al aeropuerto internacional de Guadalajara para asistir al encuentro futbolístico realizado en el estadio de Zapopan en Jalisco. El flujo de visitantes congoleños seguirá activo, dicen las autoridades mexicanas.
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4: Esta es una noticia de ti y de tu mundo. ¿Sabía usted que hoy es el Día Internacional de la Diversidad Cultural, declarado en 2001 por la Asamblea General de las Naciones Unidas para promover la comprensión del valor de la diversidad cultural con el fin de mejorar la convivencia entre los pueblos?
5: Son las 12:23, continuamos con más para contarles, citando a primicias, que Agrocalidad mantiene restricción en la venta de conejos en Ecuador por la presencia de una enfermedad hemorrágica.
6: Si bien la restricción en la venta y consumo de cuyes en el Ecuador fue levantada en días pasados por la Agencia de Regulación y Control Fitosanitario de Ecuador, Agrocalidad, la entidad mantiene las prohibiciones temporales con respecto a los conejos en el país.
5: Esta medida temporal se mantiene porque Agrocalidad confirmó la presencia en el país de la enfermedad hemorrágica del conejo, dijo, una afección viral que aseguró que no representa riesgo para la salud humana ni para el consumo de carne de este animal.
6: Con base a una resolución de la entidad, de momento sigue restringida la participación, exhibición y concentración de conejos en ferias, mercados, exposiciones y demás eventos de concentración animal, mientras continúe la evaluación epidemiológica y el seguimiento sanitario oficial.
5: Pero ¿cómo se detectó esta enfermedad hemorrágica del conejo y qué es exactamente?
6: La enfermedad se detectó tras análisis realizados a muestras de conejos debido a que semanas atrás se registraron muertes de estos animales en criaderos de la Sierra Centro, algo que también pasó con los cuyes.
5: En el caso de los cuyes, las muertes de estos animales correspondían a una infección bacteriana focal.
6: En cambio, los conejos siguieron bajo estudio y el 20 de mayo de este año Agrocalidad informó en un comunicado de que se trataba de la enfermedad hemorrágica del conejo.
5: De acuerdo con información de la FAO, la EHC es una enfermedad viral altamente contagiosa y mortal que afecta tanto a conejos domésticos como silvestres. En estos animales se desarrolla como una hepatitis vírica y es endémica en la mayor parte de Europa, Asia, Norte de África y Oceanía.
6: Pero tanto la FAO como la Organización Mundial de Sanidad Animal, OMSA, han indicado que esta enfermedad no es una enfermedad zoonótica, es decir, no afecta a los humanos.
5: La institución señaló que se han establecido medidas de vigilancia, contención y de control para evitar la propagación de la enfermedad hemorrágica del conejo en el territorio nacional.
6: También se recordaron las siguientes medidas de prevención en criaderos, centros de concentración de conejos, tiendas de mascotas y clínicas veterinarias.
5: Limpieza y desinfección permanente de instalaciones, equipos y vehículos.
6: Restricción de ingreso de personas ajenas a los establecimientos.
5: Evitar el intercambio de animales, jaulas y materiales entre predios.
6: Aplicación de medidas de control sanitario y manejo adecuado de los residuos.
5: Por otra parte, Agrocalidad recuerda a la ciudadanía la obligación de llamar de manera inmediata al número 1-800-247-600 cualquier sospecha relacionada con
6: mortalidad inusual en conejos,
5: signos hemorrágicos
6: y la presencia de animales enfermos con sintomatología compatible.
5: Así es, eso se ha dado a conocer. Cambiamos de tema, 2:26. Autoridades no explican cómo dos iguanas marinas ocultas estaban ocultas en mochilas y pasaron los controles aeroportuarios de Galápagos.
6: El gobierno ya lo califica como un presunto caso de tráfico ilegal de fauna silvestre, pero la declaración oficial no responde a la pregunta central. ¿Cómo lograron sacar 12 iguanas marinas de Galápagos que terminaron en Guayaquil? El canal Ecuavisa solicitó vocería al Parque Nacional Galápagos, pero indicaron que el pronunciamiento está a cargo del Ministerio del Ambiente.
5: Y ese ministerio se pronunció, pero no fue en una entrevista. Su equipo de prensa envió un video institucional. La viceministra Alicia Jaramillo señaló que el caso es investigado junto con el Parque Nacional Galápagos, el Consejo de Gobierno y el Aeropuerto Ecológico de Galápagos en Baltra, de donde salieron los tres ciudadanos tailandeses con las iguanas en sus mochilas.
6: No permitiremos que hechos como este se queden en impunidad. Desde esta cartera de Estado brindaremos toda la información técnica y legal necesaria a fin de que determinen responsabilidades, expresó.
5: La palabra omisión es clave porque si las iguanas salieron desde Baltra, tuvieron que pasar por los filtros de control aeroportuario antes de llegar al continente, lo que plantea otra interrogante: ¿por qué no se detectó que había fauna silvestre dentro de un equipaje de mano?
6: Eso es lo que todos nos preguntamos. En un comunicado, el Aeropuerto Ecológico de Galápagos informó que colabora con las autoridades para esclarecer cómo los detenidos extrajeron ilegalmente las iguanas desde Baltra. Además, aseguró que sus equipos de rayos X están calibrados bajo estándares de la Dirección General de Aviación Civil y organismos internacionales.
5: Carlos Ortega, presidente del Consejo de Gobierno de Galápagos, también se pronunció sobre el caso en una radio local y habló de reforzar controles.
6: Hay gente que tiene que respetar este patrimonio y eso es parte del control que tenemos que fortalecer tanto al ingreso como a la salida para poder sancionar y poder encontrar a aquellas personas que estén involucradas en estos procesos, manifestó el funcionario.
5: Así es, cambiamos para un tema local que ha traído mucha importancia y es que el plantel educativo en el que se presentaron múltiples denuncias por presunta violencia sexual suspende actividades presenciales y la Coordinación de Educación inicia investigaciones. Carlos Guayas, coordinador Zonal 6, señala que se aplicará celeridad en las investigaciones y en el caso de identificarse responsabilidades subsidiarias del plantel educativo y sus directivos, se podría aplicar una suspensión. Vamos a escuchar.
7: En el caso de encontrarse responsabilidades, porque aquí la responsabilidad directa recae sobre el presunto agresor, pero también hay una responsabilidad compartida de parte de la institución que por reglamento, el artículo 213 habla de ese asunto. En el caso de encontrarse responsabilidades o corresponsabilidades de parte de la institución, podría terminar con la revocatoria del permiso de funcionamiento de la institución. luego evidentemente del procedimiento que se siga administrativo al caso. Está ingresado y en el distrito están haciéndose todas las averiguaciones. Las instituciones por ley no tienen la función de investigar. ¿Quiénes sí? Hacen la investigación la Junta Cantonal, el Distrito de Educación y la Fiscalía, cada quien en su competencia autónoma.
8: Se hablaba respecto de una reunión que se iban a mantener con los directivos y con los padres de familia el día de hoy dentro de este tema. ¿Ya se tuvo esta reunión? ¿Qué resultados generó?
7: Perfecto. Dentro de las medidas de protección está la suspensión de clases, pasan a la virtualidad, evidentemente por temas de seguridad. La coordinación zonal, conjuntamente con otras entidades, entenderé que también van a asistir, van a hacer un levantamiento de información, porque en principio saltaron dos presuntos casos de violencia sexual, luego nos enteramos de 5 casos en total, pero queremos levantar la información completa porque podrían existir más casos, ¿no? Y por eso justamente es que tenemos que perder el miedo a denunciar, el miedo a poner de manifiesto este tipo de situaciones. La idea es atenuar la violencia, ¿no? El día de hoy están convocados los padres de familia para que abiertamente cuenten todo lo que está pasando. Y la recomendación que siempre damos y que siempre lo hacemos, por favor, a los padres de familia, a los maestros, acerquémonos más a nuestros chicos, acerquémonos a nuestros estudiantes.
9: Coordinador, la ciudad y más aún los padres de familia expresan una indignación ante este caso. Inclusive, pues la acción vehemente de los padres de familia han señalado a las autoridades. Esta situación, ¿cómo afrontarla? Al momento hay una preocupación muy alterada, muy afectada en el establecimiento.
7: Bueno, este es un compromiso integral. Tenemos todos los aliados estratégicos, que en este caso son las entidades que investigan, hacen las indagaciones correspondientes y luego quienes tienen la responsabilidad de sanción en este caso son la Junta Distrital de Resolución de Conflictos y la Fiscalía. Pero en este tema de la preocupación totalmente entendible de la ciudadanía ante este tipo de eventos, pues la invitación es a perder el miedo. La obligatoriedad de denuncia, no hacerlo nos hace cómplices de la violencia.
9: Para con el agresor, ¿qué determinaciones de parte de la coordinación?
7: Bueno, inmediatamente tengo entendido, sí, está el docente, está separado ya de la institución y entendemos también que de existir corresponsabilidad luego de la investigación que se realice el caso, pues se tendrá que aplicar el artículo 213 del reglamento a la ley, que es imputar responsabilidades compartidas a la institución. Y repito, podría terminar con el cierre de la institución.
0: Son las 12 horas con 32 minutos, 12:32. Con esto nos vamos a la pausa y luego de la misma vamos a tener también más informaciones, pero también entrevistas en vivo aquí en La Voz del Tomebamba. Son las 12 horas con 32 minutos, pausa y volvemos a continuación, amigos.

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0: 12:37, seguimos con más en este momento con una entrevista en vivo, y es que la Unidad Educativa Técnica Salesiana abre sus puertas hoy jueves y este viernes mañana para mostrar a la ciudadanía lo que sus estudiantes han construido, diseñado e innovado a lo largo de este año lectivo. Se trata de la Expo Técnico Salesiana 2026, una feria que convierte al aula en un escenario y al conocimiento técnico en protagonista. Conversamos con Diego Bravo, él es docente, coordinador del evento. Bienvenido, cuéntenos qué es exactamente la Expo Técnica Salesiana, qué pueden esperar quienes se acerquen al campus ya nunca hay estos dos días.
1: Bueno, sí, ante todo reciban un cordial saludo a toda la ciudadanía. Mi nombre es José Abad, he venido en representación de la Unidad Educativa Técnico Salesiano, pues con todo el gusto a nombre del colegio queremos extender esa invitación a toda la ciudadanía cuencana, pues en estos dos días nuestro colegio está desarrollando la Expo Técnico 2026, que consiste en una feria de ciencia y tecnología en donde nuestros estudiantes muestran lo mejor de sus talentos, lo mejor de su potencial, para presentar a todos los proyectos integradores de fin de grado de ellos.
0: Cuéntenos sobre esta feria, ¿qué tipos de proyectos van a presentar los estudiantes y en qué especialidades o áreas técnicas están enfocados?
1: Así es, los proyectos están desarrollados en cuatro ámbitos en específico: en la parte de aplicación y desarrollo tecnológico, en cuidado de la casa común, desarrollo social y en apoyo pedagógico. Estas son las cuatro áreas en las que se centran, por supuesto, las seis especialidades técnicas que tenemos, como es electricidad, mecánica, automotriz, mecatrónica, informática y ciencias experimentales. Desarrollan proyectos integradores en torno a estos cuatro ámbitos, dándole solución a problemáticas reales en el mundo.
0: ¿Cómo eligen los alumnos qué trabajos exponer y qué proceso hay detrás de lo que el público va a ver?
1: Bueno, así es, el proceso de elección del tema de los chicos primero radica en torno al ámbito en el que se quieren desarrollar, y obviamente también dándole una problemática, soluciones reales, a veces dentro de la misma institución, a veces, ¿por qué no?, a nivel ciudad, y también pues pensando en posibles soluciones ante problemáticas globales.
0: Cuéntenos, ¿a quién está dirigida la Expo? Es decir, ¿puede acercarse cualquier ciudadano o tiene un perfil específico de visitantes?
1: La Expo Técnico está abierta a toda la ciudadanía cuencana, estamos dispuestos y prestos a recibirles con los brazos abiertos, y el carisma salesiano que nos caracteriza estos dos días, el día jueves, el día de hoy hasta las 6:30, y el día de mañana a partir de las 8 de la mañana hasta las 7 de la noche.
0: Cuéntenos usted qué ha visto, lo que van a exponer, algo que le haya impresionado, que estén exponiendo en este momento.
1: Bueno, así es, creo que cada chico saca a relucir su potencial. Sin embargo, lo más interesante es que la unidad educativa se centra en resolver problemáticas, pero desde la tecnología, desde las nuevas tendencias tecnológicas también. Entonces tenemos proyectos muy interesantes en donde se ve el uso de nuevas tendencias tecnológicas como inteligencia artificial, realidad virtual. Y por supuesto, obviamente también lo que siempre nos ha caracterizado, dar soluciones a través desde las diversas áreas técnicas que tenemos.
0: ¿Cuántos estudiantes están exponiendo?
1: Son casi todos los estudiantes de tercero de bachillerato, que es un aproximado de 350 estudiantes.
0: ¿Y cada uno con un proyecto o a cada uno con varios proyectos?
1: Al ser proyectos integradores, pues ellos se asocian con compañeros de otras especialidades, a veces en grupos con ellos. Depende mucho de la complejidad del proyecto.
0: Y es así que ya en tercero de bachillerato se ven los resultados de toda la formación que tienen en la Unidad Educativa Técnica Salesiana.
1: Así es, ha sido un proceso de formación en cada una de las especialidades. Los chicos desde primero de bachillerato, pues ellos pueden escoger su especialidad técnica a la que ellos desean ir, entonces se les va formando desde primero hasta tercero de bachillerato, y en tercero pues obviamente su proyecto integrador es un compendio de todos los saberes que ellos han adquirido durante su tiempo en el bachillerato y en la básica superior.
0: ¿Cuáles son las especialidades técnicas que han aprendido?
1: Las especialidades técnicas de electricidad, mecánica industrial, electromecánica automotriz, mecatrónica, informática y ciencias experimentales, pues se juntan para poder generar proyectos en común que respondan a todas estas necesidades.
0: No sé por qué pienso que voy a ver un robot por ahí.
1: Sí, de hecho sí, tenemos algunos robots, tenemos algunos proyectos muy interesantes que queremos invitar a toda la ciudadanía, que nos pueden visitar, nos pueden acompañar y sobre todo ser testigos del talento de los chicos. Tenemos algunos robots, tenemos proyectos de realidad virtual, proyectos de pirólisis, entonces hay proyectos bastante interesantes.
0: ¿Qué es pirólisis? Disculpe.
1: Es el tratamiento, en este caso, de los combustibles.
0: Ah, Qué bueno, todos los días aprendemos palabras aquí, ya sabemos, anotado con el Juan Pablo. Bueno, pirólisis. Excelente, les deseamos lo mejor a los estudiantes, les felicitamos también por esos esfuerzos que hoy ven un fruto. Y pueden ir niños, por ejemplo, se me ocurre, digo, vamos a mi sobrino, vamos a que veas estos experimentos.
1: Por supuesto, con todo el gusto, pues también, de hecho, ese es el objetivo, que podamos ser también un modelo de inspiración para las futuras generaciones, que a través de la tecnología podamos hacer caer en cuenta que podemos dar resolución a algunas problemáticas. Así que pueden ir niños, adultos, es abierto para todos quienes nos deseen visitar.
0: Y hablando de la tecnología, ahora vemos el desarrollo de las IAs y como todo el tiempo estamos con el celular aquí cerquísima en la mano, que era computadora. ¿Cuál es la importancia de estas carreras técnicas en esta era?
1: Así es, creo que uno de los factores importantes es, más que adaptarnos a la nueva realidad tecnológica, es poder ser los pioneros y quienes seamos los que manden en esta nueva realidad tecnológica. Y por supuesto, ese es el objetivo también que nosotros queremos transmitir a los chicos, ¿no? No cambiar la esencia como tal de la educación, porque es importante saber, es importante conocer, pero es importante también que ellos sepan aplicar esta tecnología, aplicar estas nuevas tendencias para poder generar un mejor aprendizaje.
0: Así es, y que del Ecuador y de Cuenca salgan los próximos tecnólogos creadores de las IAS de aquí de 20 años, 10 años. Bueno, así que se viene la Expo Técnico Salesiana el 2026, que se realiza hoy jueves 21 y mañana viernes 22 de mayo en el campus Yanucay de la Unidad Educativa Técnica Salesiana, ubicado en la avenida Don Bosco y Felipe II, con ingreso libre desde las 8:30 de la mañana hasta las 6:30 de la tarde. ¿Algo más que quisiera agregar?
1: Pues nada más, hacer nuevamente extensiva esta invitación. Creo que se van a divertir mucho primero y pues también van a aprender mucho quienes nos puedan visitar. Para nosotros será un placer tenerles ahí desde las 8 de la mañana hasta las 7 de la noche. Estaremos dispuestos a abrir las puertas de nuestra Expo Técnico 2026.
0: Agradecemos a Josué Abad y mil disculpas por esa confusión en el nombre, nos dieron otro nombre, pero bueno, Josué Abad viene en representación de la universidad. Con esto nos vamos a volver de una pausa, volvemos ahora mismo con más.
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10: Ya estamos en Minuto Mundial. El explosivo posteo de Harry Maguire al confirmar que no será convocado para el Mundial en la selección de Inglaterra. Me han destripado, dijo el defensor del Manchester United, Harry Maguire. Sorprendió con un explosivo posteo en redes sociales al confirmar que no formará parte de la lista de convocados de la selección de Inglaterra para el Mundial 2026. Lo llamativo es que el entrenador Thomas Tuchel aún no anunció de manera oficial la nómina final de 26 jugadores. Él dijo, estaba seguro de que podría haber tenido un papel importante este verano para mi país después de la temporada que he tenido. Me han dejado sorprendido y destripado por la decisión. No he amado nada más que ponerme esa camiseta y representar a mi país a lo largo de los años. Les deseo a los jugadores todo lo mejor este verano, escribió Maguire en su cuenta de Instagram. Su ex compañero de equipo, David De Gea, se sorprendió con un comentario tajante en la publicación y dijo un simple ¿qué? Como sorprendido, pues por lo que no será convocado. Ella lo sabe, Maguire. Sin embargo, la lista definitiva no ha sido todavía difundida por la selección inglesa de fútbol. 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
10: Ya en la parte final de nuestro servicio informativo en lo local, les contamos que el Consejo Nacional Electoral ratifica la suspensión electoral a la Unidad Popular. Ante ello, la directiva provincial rechaza la sentencia. Luis Valareso, director provincial de la Unidad Popular, anuncia que apelarán el reciente dictamen ante el Tribunal Contencioso Electoral y entidades internacionales.
13: Ayer, de una manera dolosa, extemporánea, con consejeros alternos, como le ha caracterizado a Diana Tamait llevar este proceso de Unidad Popular, ratificaron una sanción, si se quiere decir, o el desconocimiento de Unidad Popular, o ratificaron en el sentido de dejar fuera del registro electoral a Unidad Popular. Y eso es ilegal, eso es improcedente. Por lo tanto, nosotros iremos ante el órgano de justicia electoral, que es el Tribunal Contencioso Electoral, que es el encargado de dictar justicia electoral en este país, y esperemos que los jueces del contencioso electoral no se presten para este juego del gobierno de pretender dejar fuera a una organización política que siempre ha estado en las calles y plazas de este país defendiendo al pueblo ecuatoriano.
14: Al momento, con esta ratificación, son dos instancias las que ratifican esta situación. El tiempo se acorta y cada vez parece que le va quedando menos oxígeno a UP.
13: Efectivamente, esa es la intención del gobierno. La única intención del gobierno nacional, del gobierno de Daniel Noboa, es dejar fuera de este proceso electoral a Unidad Popular.
14: Si el TC se ratifica, como ya ha ocurrido en otro caso, ¿qué van a hacer ustedes?
13: Nosotros vamos a ir a instancias internacionales.
10: Declaraciones del dirigente de la Unidad Popular, quien dice que va a apelar esta respectiva determinación, decisión del Consejo Nacional Electoral ante el contencioso electoral.
0: Así es, son las 2:54, con esto nos despedimos.
10: Así
0: muchas
10: es.
0: Gracias a todos y gracias, Juan Pablo.
10: Felicidades a todos. Enseguida el programa Diálogo con el Pueblo. Tengan todos ustedes una feliz tarde.
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0: A nombre de Diálogo con el Pueblo, Marta Cardoso les emite un saludo muy cariñoso, muy afectuoso, lleno de optimismo desde la ciudad de Cuenca, Ecuador, a todas las amistades, amiguitas, amiguitos que viven en países de América Latina, en todos los estados de Estados Unidos, en varios países de Europa y en otros lugares, y en particular a todos los de las provincias del Ecuador. Mucho cariño les envío y bienvenidas a este programa. Ustedes y yo le damos la bienvenida al doctor Iván Arciniegas, que es un gastroenterólogo muy conocido. Nos va a hablar de reflujo gastroesofágico, eso que padece muchas personas. Así es que al doctor le damos la bienvenida y le decimos a todos, a todas, que ya volvemos, pero les recordamos los teléfonos de la radio: 282-5301, 284-2000. Llame a estos teléfonos al doctor. Aproveche la presencia de un valiosísimo médico gastroenterólogo aquí con nosotros en la radio para que haga su consulta. Aproveche esa presencia. O escríbame a Messenger, Diálogo con el Pueblo. Gracias por tanta maravilla que me han enviado y que me llenan de optimismo y de entusiasmo. Ya retornamos.
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16: Bien, ya estamos con ustedes. Nuevamente les decimos muy bienvenidos al programa, porque vamos a aprender bastante con el doctor Iván Arciniegas, que es especialista en endoscopía y gastroenterología, que tiene posgrado en gastroenterología y endoscopía en la Universidad Federal de Brasil. 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O en el Hospital Santa Inés, pregunte simplemente por el doctor Iván Arciniegas. ¿De qué nos va a hablar? De reflujo gastroesofágico. A ustedes, amiguitas y amiguitos, les agradecemos por tanto paisaje, tanta belleza que nos llena el alma, realmente nos da muchísima alegría. Esa es la verdad. Ahora, yo les puedo decir algo, ¿no? Porque a veces algunas amiguitas me escriben y están preocupaditas. La vida puede estar llena de adversidades, pero entonces tomaremos esas adversidades como una lección para aprender, para ser mejores, para mejorar nuestro carácter, para saber del sufrimiento. Ya les había dicho una vez que la riqueza inagotable convierte a los seres en personas autocomplacientes, ingratos, insaciables. Eso sí, es una auténtica desgracia. Nosotros, en cambio, aprenderemos mucho de nuestros sufrimientos y de las adversidades que nos caigan en el momento menos pensado. Aprendemos y nos hacemos muy ricos cerebralmente. Ya saben, amigas y amigos, ustedes están siempre conmigo. Yo les quiero tanto. Doctor, bienvenido. Y hablar del reflujo gastroesofágico es cuando el contenido del estómago sube al esófago, doctor. El tubo que va de la boca al estómago. ¿Qué es lo que causa eso, doctor?
17: Bueno, en primera instancia, Martita, para mí es una satisfacción nuevamente estar aquí en su espacio.
16: Muchas gracias.
17: Este medio de comunicación comprometido con la comunidad y con la sociedad cuencana y del país. Para mí, vuelvo y repito, es una satisfacción muy grande. Y es estos espacios de salud, paralelamente con la radiocomunicación, que va a ayudar a la comunidad a mejorar su nivel de salud y sobre todo en la medicina, a mejorar y prevenir las enfermedades. El éxito de la medicina está en la prevención. Y vuelvo y recalco, son estos espacios que van a permitir que nuestra sociedad, que nuestra comunidad, tengan una mejor calidad y una mejor cantidad de vida, que es lo que va a dar la satisfacción al ser humano como un ente social, a su familia y a la comunidad en general.
16: Ya, doctor, ciertamente que este programa es netamente educativo. ¿Para qué? Para que tengan mejor vida todos quienes escuchan y quieren llevar a cabo las prácticas que usted les enviará a través de todo el contenido de una hora. Doctor, esa acidez estomacal, esa lo que causa el reflujo, cuando no se cura una persona, ¿puede traer a lo mejor consecuencias futuras bastante negativas?
17: Totalmente sí. Yo pienso que sería importante lo que usted comenzó al inicio de esta conversación, indicando que el reflujo, la enfermedad por reflujo gastroesofágico, es una enfermedad muy común en el área de la gastroenterología, que afecta aproximadamente del 12 al 20% de la comunidad y altera la calidad de vida. Es básico y fundamental hacer un diagnóstico temprano y oportuno. Como dijo usted al inicio, el reflujo es el regreso del contenido gástrico o duodenal al esófago y a la cavidad oral. Esto va a determinar tres factores importantes que tenemos que siempre, y la comunidad que me está escuchando, preguntarse. Primero, ¿por qué tengo yo reflujo? Segunda pregunta, ¿qué tipo de reflujo tengo yo? Y la tercera pregunta, la que usted manifestaba en este momento, ¿qué me está causando el reflujo en el tubo digestivo? Partamos del inicio. ¿Por qué tengo reflujo? He ahí la importancia de la investigación y de la historia clínica que cada uno de sus médicos debe realizar al paciente. Es decir, doctor, llego a la consulta y tengo manifestaciones. Quiero saber qué es esto y por qué tengo reflujo, porque hay ocasiones que la importancia de la investigación y de la historia clínica que cada uno de sus médicos debe realizar al paciente. Es decir, doctor, llego a la consulta y tengo manifestaciones.

0: no alérgica que llamamos nosotros, manifestaciones de tipo respiratorio, manifestaciones de tipo otorrinolaringológicas. Entonces el paciente comienza con problemas de tos, el paciente comienza con problemas de dificultad para respirar, y a veces hay pacientes que tienen dolor en el pecho que semeja un dolor como del corazón. Y a veces acuden estos pacientes cuando no están adecuadamente orientados. Me gustaría que escuche esto la comunidad. Van donde el médico cardiólogo. Hay un tema ahí que hemos de tocar en alguna ocasión que se llama dolor torácico de origen no cardíaco, que es debido al reflujo gastroesofágico. Van donde el otorrinolaringólogo, que le ve sus amígdalas crecidas, inflamadas, las cuerdas vocales inflamadas. Van donde el neumólogo, porque hay ocasiones que yo tengo pacientes que se despiertan en la noche con dificultad respiratoria. Y van donde el neumólogo pensando que tienen un problema de tipo respiratorio.
1: Claro.
0: He ahí la importancia de las manifestaciones extradigestivas, Martita.
1: Ya, eso es, yo creo que cualquier mal, y cuando provoca un qué, nos trae una serie de interrogantes también que debemos despejarlas a través de el especialista y del médico. Por eso es que nunca debemos quedarnos con ningún mal que nos está atormentando. Voy a atenderle a la amiguita que le está esperando en la línea, tiene también a través de Messenger, y también un patito Donald que le ha traído al doctor un café, que se sirva, dice doctor, que le deseo un feliz jueves con una bellísima vajilla y un ramo de orquídeas amarillas, algo excepcionales. Doctor, está muy lucido usted. Pero ahora vamos a ver la amiguita que está en la línea. Bienvenida. Adelante, por favor.
2: Buenas tardes, señora Martita. Gracias por su lindo programa y por saludarle al doctor, por su excelente médico. Yo quiero desearle todo lo mejor en su vida profesional, que es un magnífico médico que... Le saluda desde Ricaurte, no le digo mi nombre, pero él a lo mejor
1: gracias,
2: se acuerde y
1: gracias.
2: Le agradezco mucho al doctor, y es que tengan confianza, es un gran médico, al doctor Artiniegas. Buenas tardes.
1: Vea, mire esa llamada telefónica, usted tiene palabras para la amiguita que le ha llenado su alma, su corazón, su vida en este momento con esas palabras, ¿verdad?
0: Sí, Martita, yo quiero hacer aquí un paréntesis a la señora que tuvo la gentileza de expresar esas palabras tan importantes para uno como ser humano primero y después como profesional médico. Esto alimenta nuestro factor de investigación, de estudio, para ayudar, para lo que nos formamos, ayudar a salvar vidas, pero al mismo tiempo mejorar la calidad de la vida. Yo quiero agradecer por su llamada muy gentil en este momento.
1: Muy bien, doctor.
0: Retomando, Martita, sí. La conversación que tenemos hoy en la tarde en su espacio, habíamos hablado de las manifestaciones extradigestivas del reflujo gastroesofágico. Yo hace algún tiempo escribí un artículo que se titulaba Dolor torácico de origen no cardíaco,
1: en donde hay
0: ocasiones que el paciente llega con dolor en el pecho como que fuese un infarto del corazón. Y muchas de las ocasiones, indudablemente, primero valorado con el cardiólogo, descartando que su corazón está normal, ese paciente es debido a un problema de reflujo gastroesofágico. Porque hay ocasiones que el reflujo puede causar un espasmo de esófago y duele el pecho como que duele el corazón.
1: Yeah.
0: Es otra de las manifestaciones extradigestivas que debe tener la comunidad presente.
1: No, o sea, no es solamente el contenido del contenido del estómago, que ya es algo pesadísimo que le puede causar problemas por la noche, sino sobre todo incluye ácido.
0: Correcto. La segunda interrogante que yo les había planteado a la comunidad es, okay, ¿por qué tengo reflujo? ¿Tengo una hernia hiatal? ¿No tengo hernia hiatal? ¿Tengo un problema de vaciamiento gástrico? Aquí es importante que los pacientes que son diabéticos tengan siempre presente esta situación. Hay pacientes diabéticos que hacen un trastorno de la motilidad que se llama gastroparesia diabética. Eso retarda el vaciamiento gástrico y en algunos pacientes produce reflujo gastroesofágico. Entonces también debemos tener en cuenta esta particularidad. ¿Por qué tengo reflujo? Tengo reflujo porque hay un trastorno de la motilidad esofágica. cuyo vaciamiento está alterado. Entonces tenemos la segunda pregunta.

0: qué? Otra situación importante, ¿qué tipo de reflujo tengo, Martín? Es decir, claro, si es ácido, si es reflujo biliar,
1: yeah,
0: si es un reflujo mixto o si es un reflujo alcalino gaseoso. Es muy importante saber el tipo de reflujo para iniciar el tratamiento que hemos de tocar al final de esta conversación. Es decir, el tipo de reflujo para el tratamiento es fundamental.
1: Muy
0: es
1: bien.
0: Lo importante.
1: Usted tiene una llamadita de Santiaguito Sánchez. Le da muchos saludos cordiales a usted, doctor, y a Diálogo con el Pueblo. Muchas gracias, Santiaguito, que está escuchando en New Jersey. Dice que quiere preguntarle por qué arde el pecho en ocasiones después de tomar un café o un jugo de naranja.
0: Correcto.
1: Desde New Jersey. Yo creo que merece una muy buena respuesta.
0: Totalmente de acuerdo. La ardencia del pecho, como manifiesta la persona que está haciendo la pregunta, es debido al regreso del contenido ácido al esófago, en la parte media del esófago. Pero no necesariamente puede ser el ácido, puede ser la bilis, como había manifestado anteriormente. Y cuando es la bilis, que son las sales biliares, es un poco más agresiva para la mucosa esofágica. Y esa irritación de la mucosa esofágica produce esofagitis, que es la inflamación del esófago, y eso causa esa molestia, esa ardencia del esófago. ¿Por qué el café? Por la cafeína. La cafeína irrita las paredes. Y hay pacientes, puede ser el caso de la persona que llamó, en donde yo tengo personas de Nueva Jersey, en donde hay pacientes que con poca cantidad de ácido tienen una tormenta en los síntomas y signos del reflujo gastroesofágico.
1: ¿Él tiene reflujo?
0: Probablemente.
1: ¿Y qué deberá hacer?
0: Tiene que llegar a hacer la investigación por qué tengo reflujo. ¿Qué tipo de reflujo tengo y qué me está causando en el esófago? Si hay una esofagitis, tenemos que determinar, comunidad, qué tipo de esofagitis tengo. Si es una esofagitis tipo A, tipo B, tipo C o tipo D, que es una clasificación que manejamos nosotros, que es la clasificación de Los Ángeles. ¿Por qué? Porque si esa esofagitis no se cura, va a llevar al esófago de Barrett.
1: Oh.
0: Y el esófago de Barrett va a llevar al cáncer de esófago. Entonces tenemos que tener cuidado en ese aspecto. Bueno, algún rato hemos de hablar de la clasificación del Barrett, que es otro tema para tocarle, pero eso es importante. Por eso es básico hacer el diagnóstico temprano del reflujo para iniciar un tratamiento adecuado del reflujo.
1: Ya. ¿Y deberá seguir tomando café?
0: No, definitivamente una de las indicaciones es modificar la dieta.
1: Yeah.
0: Modificar la dieta, hacer medidas anti-reflujo. Para eso, ¿qué tenemos que hacer? En este momento, en el Hospital Santa Inés, donde yo laboro, yo manejo el equipo de inteligencia artificial. Entonces, hago endoscopía con inteligencia artificial, que me permite llegar al diagnóstico más temprano, porque veo histomorfológicamente las células del esófago. Veo los capilares intrapapilares del esófago, si están modificados, y les califico esos capilares. Es muy importante esta situación.
1: Ni juguitos ácidos, ni café.
0: No jugo ácidos, ahí cuando ya el paciente está diagnosticado adecuadamente de enfermedad por reflujo gastroesofágico, grado de esofagitis, ejemplo, paciente que le hice una endoscopía, tiene una hernia hiatal y eso es la causa del reflujo. Entonces, manejamos esta hernia, ¿hay que operarle o no hay que operarle?
1: O sea, debe tomar bastante agüita.
0: Disminuir o suspender el café, los ácidos, las grasas, el cigarrillo, el alcohol y tener un horario de comida. A veces hablamos solo del horario, Martín, que no está bien. Aparte del horario, tenemos que hablar muy, muy, muy importante de la mezcla de los alimentos. Aparte del horario, de la cantidad de los alimentos para mejorar la digestión. Hay un libro que dice, tus alimentos son tus medicinas.
1: La cantidad, porque puede ser un buen alimento, pero si ha comido demasiado, va a sentirse pesado.
0: Correcto.
1: Va a sentirse mal. E incluso va a engordar, aunque sea un buen alimento. Mejor no comer de noche. ¿Es preferible que por la noche él tome un yogur, algo suavito?
0: Sería importante conocer el tipo de reflujo, el grado de esofagitis, pero dentro de ese esquema hay medidas anti-reflujo. Dentro de las medidas antirreflujo, una de ellas es elevar la cabecera de la cama.
1: ¿Ya?
0: ¿Por qué elevar la cabecera de la cama? Elevar la cabecera de la cama 15 centímetros.
1: Sí, poner debajo de las patitas de la cama.
0: Excelente, dos tacos.
1: Dos taquitos.
0: ¿Por qué?
1: Debajo de cada pie de la cama.
0: Alguna vez hubo una pregunta en un congreso.
1: Es preferible
0: ¿por qué no 12?
1: Antes que subir la almohada, porque la almohada le molesta.
0: Las cervicales, exactamente. Había una pregunta, ¿por qué no 12 centímetros? ¿Por qué 15? Porque se hizo un estudio y se vio que el ángulo de Gis cerraba en ese nivel. Se llaman medidas antirreflujo. Entre otras medidas antirreflujo, no ajustarse mucho el cinturón.
1: ¿Ya?
0: No alzar volúmenes muy grandes. No
1: y estar
0: comer,
1: mucho rato sentado.
0: Exacto,
1: también.
0: No comer y acostarse. Todos esos factores son fundamentales.
1: Todo se debe estar oyendo mi amiguito de New Jersey. Sí, Santiaguito, todo eso escuchó y todas esas medidas va a tomar. Porque allá la medicina es muy demorada. Ese es el problema. Muy demorada, además de ser sumamente cara. Pero ya sabe él hasta el momento qué hacer y tomando bastante agüita. Entonces él va a ponerse bien. Alexandrita Vázquez, antes de atender una llamadita que está en el teléfono, dice, muy buenas tardes al doctor y a diálogo con el pueblo. Mi hermana tiene palpitaciones en el cuello. El cardiólogo no le encuentra nada del corazón y dice que le consulte al gastroenterólogo, que puede ser algo de reflujo. Por favor, dígale al doctor que muchísimas gracias.
0: Sí, es importante conocer varios factores, Martita, respondiendo la pregunta. Si ya fue valorado por el cardiólogo, eso nos da una tranquilidad y le maneje el servicio de gastroenterología y de endoscopía digestiva. Para llegar al diagnóstico, lo primero, una buena historia clínica, una buena valoración y paralelamente hacer un estudio de endoscopía digestiva. Pero la endoscopía digestiva tiene que ir valorada desde la cavidad oral para ver cómo están las cuerdas vocales, cómo están los cartílagos, aritenoide, etcétera, etcétera. Ver el esfínter esofágico superior, si está funcionando bien. ¿Por qué? Porque no debemos olvidar que existen enfermedades que semejan reflujo gastroesofágico, que es una de ellas, la esofagitis eosinofílica. Yeah. Yo antes de ayer hice una endoscopía y esta paciente tiene una esofagitis eosinofílica. Porque uno cuando hace la endoscopía ve las características de la mucosa esofágica. Le lava bien la mucosa esofágica y se aplica un filtro que se llama BLI. Y vemos el esófago, las paredes del esófago, como que si fuese una tráquea. Se llama esófago traqueizado. Tomé biopsias del esófago. Vamos a esperar los resultados de las biopsias para determinar si es una esofagitis eosinofílica, que también dan manifestaciones de reflujo gastroesofágico.
1: Ya, lo que le digo a Alexandrita, que está escuchando en el programa y que siempre escucha, y que le quiero mucho, a Alexandrita Vázquez, pues dígale a su hermanita que acuda urgentemente donde el doctor, que acuda urgentemente para que le detecte exactamente qué es lo que tiene, porque lo que tiene es de ella, algo del estómago, seguro, seguro. Bueno, si quiere le dar yo más tarde el teléfono del doctor Iván Arciniegas en la clínica Santinés. Amiguita que está en la línea, bienvenida. Adelante, por favor.
2: Tenga la bondad. Buenas tardes.
1: Buenas tardes.
2: Yo soy de Gualaceo. Tenga la bondad, tengo 62 años y tengo el problema justo que está hablando el doctor. Y siempre me duele la boca del estómago a la madrugada. Ya me hice ver y me dicen que es gastritis, pero yo tengo la hernia hiatal.
1: ¿Ya? O sea, tiene este problema y también tiene la hernia hiatal, amiguita. Tienes reflujo y la hernia hiatal. ¿Algo más, amiguita?
2: Sí, sí, que me ayude con el nombre del doctor. Y no sé si sería una indiscreción el precio de la endoscopía.
1: Bueno, los precios no decimos aquí, pero yo le voy a dar al doctor, es el doctor Iván Arciniegas. Trabaja en el Hospital Santa Inés. 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Estará usted muy atenta. Muchas gracias por su llamada. Tiene otra llamadita, doctor, de Jessy Orellana. Vamos a ver qué es lo que nos dice en este momentito Jessy. Ella le saluda a usted, a mí también. Muchas gracias, Jessy. Igual le saludamos. Muchos saludos para usted. Tengo una consulta para el doctor. Si existe una sensación que quema en el estómago con sensación de hambre, pero tiene una buena alimentación, no tiene vesícula, tampoco tiene gastritis. Es una mujer de 25 años. Por favor, si me puede ayudar. Si le repito ya, doctor. Existe una sensación que quema en el estómago con sensación de hambre, pero tiene una buena alimentación. Ella no tiene vesícula, tampoco gastritis. Es una mujer de 25 años.
0: Correcto. Con la señora de Gualaceo, que manifestó en primera instancia, después le contesto su intervención. Yes. Con la señora de Gualaceo, que indica que tiene 62 años de edad, que tiene manifestaciones de dolor y diagnosticada de hernia hiatal, sí. A ella yo le recomendaría dos cosas. Primero, cuando hay una hernia hiatal tenemos que ser muy puntuales, Martita. El libro y la literatura dice, no toda hernia da reflujo y no todo reflujo es por hernia. Eso hay que estar muy puntuales como unidad. Es decir, no todas las hernias tenemos que operarlas. Para operar una hernia hiatal hay que hablar y hacer el estudio adecuado. Hacer la endoscopía, tener el tamaño de la hernia hiatal, saber qué tipo de hernia hiatal, hacer estudios complementarios, como es de pronto un esofagograma, como es una manometría esofágica, que es muy importante previa a la cirugía. Entonces, en ella tenemos que identificar si realmente el reflujo se debe a la hernia hiatal. Y para eso tenemos que hacer un estudio, que es la endoscopía digestiva. Con la segunda pregunta de la paciente, en ella tenemos que tener un denominador común. Es una mujer joven, operada la vesícula, eso ya me da a mí una pauta. Mujer joven, operada la vesícula, tiene una bilis litogénica. Es una bilis formadora de cálculos.
1: Bilis.
0: Claro. Es una bilis formadora de cálculos. Nosotros estudiamos el triángulo de Small. Es una bilis formadora de cálculos. Mujer joven. Yo tengo a veces gente de 12, 14 años con cálculos en la vesícula, operados de la vesícula. Oh. En ciertos pacientes, no en todos los pacientes, operados de la vesícula dan un reflujo duodeno-gástrico de bilis y da una gastritis que llamamos una gastritis química, que puede dar síntomas o no puede dar síntomas. En ella hay que investigar esa situación para ver por qué esa molestia. No olvidemos, Martita, tenemos una época en donde el aspecto emotivo, emocional, el asunto psicológico está contribuyendo mucho a enfermedades gastrointestinales, como es la úlcera de estrés, la gastritis autoinmune en la juventud.
1: Siendo tan jovencita.
0: Exacto, como es el síndrome de intestino irritable en el colon.
1: Está bien, tiene que hacerse ver urgentemente donde el médico.
0: En un equipo, correcto.
1: Mira, ahora usted tiene, doctor, muchísimas llamadas. A Damián, que me espere un ratito. A Sarita Prieto, muy buenas tardes. Saluda a Diálogo y al doctor. Felicita, muchas gracias. Una consulta, doctor. Yo tengo todos los síntomas de reflujo, pero tengo algo en la garganta, como si fuera una pepa. ¿Qué puede ser?
0: Exacto. Muy buena la pregunta para aclarar esto. Cuando tenemos reflujo gastroesofágico, comunidad, tenemos que hacernos otra pregunta. Sí. ¿Mi reflujo es de predominio diurno o mi reflujo es de predominio nocturno? Yo tengo pacientes que en el día pasan bien, pero en la noche se despiertan con problemas de respiratorios, ahogándose, que les falte el aire. Ese paciente tiene un reflujo de predominio nocturno. En el caso puntual de la paciente, es un reflujo de predominio faringolaringio, que en la parte superior de la garganta se produce una inflamación y da esa sensación de un cuerpo extraño a nivel de la faringe y de la laringe. Por eso que había indicado que una endoscopía debe ser valorada desde la cavidad oral. Correcto. Y de ahí vamos a valorar.
1: ¿Necesita una endoscopía?
0: Correcto. Yo pienso que debe ser valorado a ver qué está pasando, claro, a nivel faringolaringio.
1: Es algo muy grave, como no puede ser nada, pero no puede arriesgarse jamás de ninguna manera. Ya, doctor, muchas gracias. Gracias. Sarita quedó contenta. Ya sabe, tienen que acudir todo el médico. Vamos a atenderle a Damiancito. Damiancito dice saludos a todos y muchísimas gracias, felicitaciones. ¿Existe un trasplante que no deje, bueno, cicatriz? Bueno, no sé. Porque dice que tal vez algún trasplante, me imagino yo, para evitar esta enfermedad, dice Damián, supongo que se refiere a eso. No, no existe.
0: No. Cuando, para hacer el tratamiento tenemos que enfocarnos bajo varios parámetros.
1: Claro.
0: El uso, y esto sería importante que escuchen, el uso y el abuso de los inhibidores de bomba de protones que se usan en el tratamiento del reflujo gastroesofágico, a largo tiempo puede dar problemas mayores. Entonces tenemos que ser muy puntuales. Es decir, esta paciente fue diagnosticada para su tratamiento de reflujo con la hernia hiatal, requiere cirugía. Esta paciente fue diagnosticada para el tratamiento, requiere tratamiento, valga la redundancia, tratamiento clínico, medidas antirreflujo, dieta, si está sobrepeso, si está con obesidad, bajar de peso. Si consume factores modificables, dejar el cigarrillo, dejar el consumo de bebidas alcohólicas, carbono, yeah, de aguas con minerales, cosas ácidas, etcétera, etcétera. Es decir, cada paciente, Martita, es un mundo diferente.
1: Damián me ha mandado un audio, pero aquí Damiancito me tiene que escribir, porque es imposible que yo le saque un audio este momento. Yo estoy en la cabina de locución, y allá los técnicos en la cabina de la tecnología. Es imposible que le saque el audio, Damián. Por favor, escríbame. Sí, sobre el uso prolongado del omeprazol. Dice, ¿qué efecto negativo tiene? Está preguntando Damián.
0: Buena, el omeprazol, muy buena pregunta.
1: Mucho, dice.
0: Sí. El uso y el abuso de este medicamento que nombra Damián tiene varias situaciones que tenemos que tener cuidado. Uno, en las mujeres, el uso y el abuso acelera la osteoporosis. En los hombres, el uso y el abuso causa nefritis intersticial. Aparte
1: ¿nefritis?
0: De nefritis intersticial. Oh. Aparte de otros problemas en el estómago, el uso y el abuso, en este caso nombrando ya el del omeprazol, da una formación de pólipos que se llaman pólipos de las glándulas fúndicas, pero también puede llevar a una gastritis atrófica, a la metaplasia, a la displasia y con los años causar un cáncer gástrico. Entonces, tenemos que tener cuidado con el uso y el abuso de estos IBPs. Está yendo a lanzarse de aquí a 15 días, creo que acá en el país, un nuevo medicamento para el reflujo gastroesofágico que en el Brasil se conoce ya hace aproximadamente 2 años atrás. Es excelentemente bueno, pero hay que saberle usar para que ese medicamento, Martita, no caiga en desuso. Sí. Es decir, cuando se usa mal el medicamento, no está adecuadamente informado, indicado.
1: Es peligroso.
0: Es peligroso, definitivamente que sí.
1: Peligrosísimo. Así como dice las dos, el quemazón, la pirosis, en términos médicos ustedes dicen pirosis, doctores, que asciende desde el estómago hasta la garganta, es el principal síntoma del reflujo gastroesofágico. Es posible que se asocie al paso de los alimentos ácidos o amargos desde el estómago a la boca. Eso es lo que nos dice el doctor. Ahora, hay síntomas habituales como pirosis, o sea, ardor, afonía también, doctor, carraspera también, asma o dificultad respiratoria. Hay varios factores dietéticos o formas de vida que pueden contribuir al reflujo, doctor.
0: Correcto. Todo lo que había manifestado está dentro de las manifestaciones de la enfermedad por reflujo gastroesofágico. Había indicado yo anteriormente que debemos tener cuidado si no hay una hernia hiatal. ¿Por qué tengo yo reflujo? Puede ser por otros factores. En los pacientes diabéticos, sobre todo, pero no solo en ellos, hay un trastorno en la motilidad del vaciamiento gástrico. A eso se denomina una gastroparesia, un trastorno de la motilidad. Entonces ahí tenemos que, en el tratamiento, asociar medicamentos. Entre ellos tenemos la domperidona, tenemos la metoclopramida, que se va a ayudar al vaciamiento gástrico para evitar el reflujo del estómago hacia el esófago. Por eso es importante saber qué tipo de reflujo. Si es un paciente con reflujo duodenogástrico, donde que yo al hacer la endoscopía encuentro bilis, tengo que usar medicamentos de pronto, que llamamos prokinéticos, para aumentar el vaciamiento de ese estómago.
1: Muy bien. Aquí tengo otro amiguito. Se trata de Javiercito Vázquez. Javiercito Vázquez dice que tiene un poquito de acidez estomacal, pero que todo tiene, pero sobre todo tiene sensación de nudo en la garganta, o sea, la sensación de que hay algo atorado en la garganta, y eso es algo permanente que él tiene.
0: Definitivamente es una de las manifestaciones de la enfermedad por reflujo de predominio faringolaringio, como había indicado anteriormente. Es la sensación, Martita, como que tienen un cuerpo extraño. Y hay pacientes que tienen espasmo esofágico difuso, que les da dolor aquí en el pecho, atrás de este hueso que se llama el esternón, y a veces repercute atrás a la espalda. Entonces, eso tenemos que tener cuidado, hacer el diagnóstico. Dentro de ellos, la dieta es fundamental, que ya habíamos indicado.
1: Claudia Espinosa le hace la siguiente pregunta. Dice que tiene dolor en el pecho, un dolor que no está relacionado con el corazón, porque ya se ha hecho examinar el corazón y no tiene absolutamente nada del corazón. Ya hubo una pregunta similar, ¿no?, hace un ratito, y que está ubicado en el centro del pecho, plena mitad.
0: Correcto. Eso es lo que le habíamos indicado, que se denomina dolor torácico de origen no cardíaco, porque ella ya manifiesta que fue valorada adecuadamente por su cardiólogo y el problema no está ahí. El problema está en el trastorno motor esofágico, que puede ser debido a la situación del reflujo. Entonces, ella, ¿qué tenemos que hacer? Acuda a su gastroenterólogo de confianza, que le haga una buena historial médico, que le haga una buena endoscopía. Si es necesario, valorarle con filtros y hacer biopsias del esófago, Martita. Es fundamental. No podemos quedarnos con un diagnóstico de una endoscopía, reflujo gastroesofágico. Es fundamental en ocasiones hacer biopsias de esófago. Yo ayer hice una de las pacientes para saber exactamente qué grado de esofagitis, si no es una esofagitis eosinofílica, si no hay un trastorno motor esofágico de tipo inmunológico. Entonces tenemos que llegar a un diagnóstico para hacer un tratamiento y evitar a largo tiempo el esófago de Barrett, que requiere después un tratamiento mayor para ese tipo de enfermedad.
1: Muy bien, Jessy también le escribe de nuevo para agradecerle muchísimo, doctor, cuando le preguntó por la jovencita de 25 años, ¿no?, que es demasiado jovencita para tener. Ahora, otra amiguita que dice que tiene dolor del pecho, un dolor no relacionado con el corazón. Bueno, esa ya está contestada esa pregunta que nos acaba de decir el doctor en este momentito. Que tiene tos crónica, dice Javier San Martín. Tos crónica, ¿el reflujo puede ser una causa de una tos persistente, doctor?
0: Totalmente. Totalmente sí, porque hay pacientes que tienen una tos reactiva. Es decir, ¿qué quiere decir esto? El ácido, la bilis o el gas, hay partículas microscópicas que van a los bronquios y se produce una hiperreactividad bronquial. Y tienen una tos y tienen exacto a una crisis asmatiforme. Es la razón. Si no curamos el reflujo, no se va a curar la tos. Si no curamos el reflujo, no se va a curar las amigdalitis, las faringitis, la laringitis. Si no curamos el reflujo, no se va a curar ese cambio de timbre de la voz que tienen cierto tipo de pacientes por el reflujo que han tenido durante muchos años y no han hecho un tratamiento adecuado o no han cumplido el tratamiento. A ese tema se llama reflujo refractario.
1: Reflujo refractario.
0: Escúcheme, comunidad, hay pacientes que llegan a la consulta y dicen: doctor, he tomado todos los inhibidores de bomba de protones y sigo con reflujo. Ese paciente debe ser calificado como un paciente con reflujo refractario. ¿Qué hago ahí yo? Debe hacerse una investigación, porque a veces produce pirosis funcional. O sea, si usa cierto tipo de medicamentos para mejorar la hipersensibilidad visceral esofágica. Qué interesante. Qué bonita que es este tema.
1: Doloritas Gangotena desde Riobamba le hace una pregunta. Dice que le detectaron hernia del hiato. ¿Eso es muy peligroso, doctor, o puede estar ahí tranquilamente esa hernia? Porque yo no he sentido ninguna molestia.
0: Es lo que yo manifestaba. Tenemos que hacer una investigación de esa hernia. Esa hernia, ¿qué tamaño tiene? ¿Qué tipo de hernia es? y hacer biopsias de la periferia, de la superficie de esa hernia. Porque a veces hay manifestaciones que no se expresan, con el tiempo se van a expresar. Pero esa señora de Riobamba, me gustaría que se haga un nuevo examen, un esofagograma con tiempos de aclaramiento y vaciamiento, y de pronto también una manometría esofágica, si el caso lo requiere, luego de una buena endoscopía valorada.
1: Ya, muy bien, una endoscopía valorada, así se llama.
0: Sí, continuación.
1: Porque a veces la gente va a hacerse una endoscopía simplemente, entonces hay que decir, hágame una endoscopía valorada.
0: Con tinción, se llama cromoendoscopía, en donde podemos usar colorantes, que me ayuda a distinguir la mucosa. No hablo mucho de ese tema porque estamos hablando a la comunidad,
1: claro,
0: que me entienda con facilidad.
1: Yo entiendo, doctor, que para el tratamiento, para la cura, para evitar, debería haber un tratamiento y una prevención, doctor, para que no exista la hernia hiatal o para que no dé tanta molestia.
0: Correcto. Para el tratamiento, primero la calificación, la clasificación, la determinación de la paciente o el paciente. ¿Qué tipo de reflujo, qué grado de reflujo, qué tipo de esofagitis? Y de ahí determinar y hablar con el cirujano digestivo. Este paciente requiero que le operes para que deje de tomar tanto medicamento durante largo tiempo, porque mucho medicamento va a tener problemas. Uno de ellos, la hepatopatía medicamentosa. Entonces, tenemos pensar en eso también. Entonces, si el paciente requiere cirugía y hay que hacerla, se hará la cirugía y va a evitar medicación para todo el resto de su vida y va a poder comer cierto tipo de alimentos que antes no comía por el problema de la hernia hiatal o del reflujo.
1: Comer también porcioncitas más pequeñitas.
0: Comer en porciones pequeñas.
1: Y por la noche, preferible
0: menos cantidad, no acostarse inmediatamente luego de consumir algún tipo de alimento.
1: Ya, también elevar la cabecera de la cama.
0: Correcto, que son las medidas antirreflujo.
1: Y evitar alimentos desencadenantes. Usted decía hace un momentito los grasos, los picantes.
0: Sí, la grasa porque demora más en metabolizar el chocolate y demora más en vaciar. Eso determina que se produzca más ácido. Pero
1: peso,
0: paralelamente a esas medidas antirreflujo, elevar la cabecera, dieta, evitar alcohol, cigarrillo, pero paralelamente nuevos medicamentos. Nuevos medicamentos que están llegando, lo que había indicado anteriormente, que se va a comenzar a vender acá en el Ecuador, un nuevo medicamento que va a ayudar mucho al tratamiento de la enfermedad por reflujo gastroesofágico.
1: El Cita Ochoa dice lo siguiente: muy buenas tardes, felicidades, hermosísimo programa, lindo programa, muy educativo. Muchas gracias, El Cita. Yo tuve una cirugía de hígado y me sacaron la vesícula hace 8 meses. ¿Será esa la razón que cada vez que ingiero comida siento llenura en el estómago y todo alimento me produce gases?
0: Sí, en ese tema, luego de la cirugía de la vesícula es importante dos cosas. Primero, conocer si no se está produciendo un reflujo duodeno gástrico. Exacto, y de la vesícula. Si no se está produciendo un reflujo duodeno gástrico. Generalmente en esos pacientes se requieren hacer una valoración y ver si no hay una gastritis química por bilis para dar el tratamiento adecuado. Primera cosa. Segundo lugar, si se hace una endoscopía, determinar en 2 frascos diferentes o en 3, las biopsias de duodeno del intestino, eso manifestaba en mi servicio de gastroenterología, de endoscopía, tengo la suerte de tener el equipo Fuji 7000 de inteligencia artificial. Y las vellosidades intestinales, yo las puedo valorar con un filtro que se llama LSI, el tamaño de la vellosidad, si no hay amputación parcial de las vellosidades por mala absorción intestinal, que forma mucho gas. Porque yo escucho mucho acá, toma leche, se hincha la barriga, le da un poco de diarrea, intolerante a la lactosa. Y no es así la situación. Porque si dejamos de tomar leche, vamos a tomar leche deslactosada, sin ser diagnosticados adecuadamente de intolerancia a la lactosa, vamos a producir a la larga enfermedad al páncreas, porque el páncreas deja de producir una enzima que se llama la lactasa. Está demostrado. Uh-huh. Para tomar leche deslactosada, estamos saliendo un poquito el tema del reflujo, pero vale la pena.
1: Sí.
0: Para tomar leche deslactosada, tiene que primero ser diagnosticado de intolerante a la lactosa. Y hay pruebas que es una prueba sencilla de lactasa, que se llama, de tomar un frasco y ir haciendo mediciones de eso en el laboratorio cada 30, cada hora, para ver realmente si trata de eso. Entonces, esta paciente vino este momento a mi mente esto, porque esta paciente operada del hígado y la vesícula puede estar haciendo un problema de esos, y por eso es sensación de mucho gas, sensación de plenitud,
1: tiene
0: de llenura.
1: Mucha llenura, dice,
0: exactamente.
1: En el
0: exactamente.
1: Cada vez que ingiere alguna comidita.
0: Correcto, porque puede haber un problema de vaciamiento gástrico retardado. Entonces
1: claro,
0: ella va
1: que
0: a ir tenido muy bien.
1: Una cirugía muy delicada del hígado y que le sacaron la vesícula.
0: Está modificado anatómicamente. Entonces, el organismo tiene que irse adaptando progresivamente a eso.
1: Se adaptará y quedará normal con el
0: progresivamente,
1: tiempo.
0: Progresivamente, sí.
1: Qué bueno, doctor. Ahora, bueno, ¿cuáles son esos cambios de estilo de vida? Ya nos ha dicho usted que comer porciones pequeñas, elevar la cabecera y todo eso, ¿verdad, doctor?
0: Así es.
1: Todas
0: esas, total.
1: Evitar alimentos desencadenantes, mantener un pesito saludable, y yo creo que la fumada, lo
0: fatal.
1: Fumar es fatal. Ahora, medicamentos, hay muchos medicamentos.
0: Hay muchos medicamentos, importante, Martita. Hay muchos medicamentos, pero tenemos que saberlos utilizar. Los medicamentos tenemos que saberlos mezclar, asociar, para actualizar y mejorar y desaparecer esa sintomatología. Actualmente están comenzando a vender ya los inhibidores del canal del potasio, que son muy importantes para ese tipo de enfermedades.
1: Claro, y yo creo que la cirugía es solamente en casos severos, cuando los medicamentos ya no son efectivos o cuando hay complicaciones, doctor, se puede considerar la cirugía para reforzar,
0: sí, Martín,
1: el esfínter.
0: Algún momento hemos de hablar del tratamiento del esófago de Barrett, que se hace aquí, sí, se hace aquí en los se usa un equipo cuando hay un Barrett corto, ultra corto o largo, depende de la clasificación, y se usa mediante ablación para evitar que eso progrese al cáncer de esófago. Pero para evitar eso, es lo que estamos haciendo
1: para
0: esta tarde.
1: Evitar las complicaciones.
0: Exacto. Es esta conversación que tenemos y que la comunidad y la ciudadanía nos está escuchando.
1: Puede llevar a complicaciones graves si no se trata.
0: Puede llevar.
1: Pero tiene
0: total.
1: Que tratarse el reflujo. Por ejemplo, usted ya nos dijo la esofagitis.
0: Correcto.
1: ¿No? También nos dijo la estenosis esofágica. También, ¿verdad, doctor?
0: Sí, porque la esofagitis, que es el proceso inflamatorio del esófago a largo tiempo.
1: Me agradece mucho el cita Ochoa.
0: Okay.
1: Estenosis esofágica.
0: Claro, se
1: también.
0: Llama disfagia.
1: Disfagia.
0: Es esa dificultad de pasar los alimentos. Hace que los pacientes se cierre la luz del esófago. Ese término se llama disfagia. El paciente comienza a comer y comienza que no puede pasar el alimento y comienza a tomar un poquito de agua, literalmente para empujar el alimento. Puede llegar a cerrarse, a hacer una estenosis, y nos toca hacer un tratamiento haciendo una dilatación hidroneumática que nos va a ir bien, pero tenemos que valorar y evitar llegar a estos niveles. Eso es lo que estamos logrando
1: esferas. Las úlceras también pueden venir, úlceras esofágicas, o sea, llagas en el revestimiento del estómago, todo eso puede ocurrir. Entonces hay que cuidar, como nos dice el doctor, la alimentación, nada de grasas, nada de frituras, nada de chocolate, ni café, ni té con cafeína, ni alcohol, ni gaseosas, ni tomate y sus derivados, salsas, jugos, cítricos, naranja, limón, piña, ajo, cebolla, picantes, menta. Cuidarse, correcto, de tanta cosa. Mejor curarse rápidamente, ¿no es cierto, doctor? Muchísimas gracias. Le quedo muy reconocida por su maravilloso programa. Y usted ha tenido una acogida fenomenal. Fenomenal. El doctor Iván Arciniegas es un gran gastroenterólogo. Amigas y amigos, les voy a dar la dirección. Especialista en endoscopía y gastroenterología. Tiene posgrado en gastroenterología y endoscopía en la Universidad Federal de Brasil. 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Bueno, pues me da pena esta llamadita que le hacen, doctor, al final nos saluda y le saluda y dice que hablando de medicamentos y cómo se combina, ya que están hablando cómo se combinan, yo tuve un tratamiento de ovario poliquístico donde tomaba pastillas anticonceptivas y me mandaron metamorfina y después de esto, en otra valoración, me detectaron hígado graso. Ahora de nuevo me volvieron a diagnosticar el ovario poliquístico, pero tengo miedo de que mi hígado vuelva a afectarse por el mismo tratamiento. Claro que no está el tema, pero creo que usted puede dar una respuestita.
0: Sí, es importante la pregunta. El hígado graso, tenemos primero que calificarle. El hígado graso se divide en hígado graso no alcohólico y hígado graso medicamentoso autoinmune. En este caso estamos hablando de una posibilidad de un hígado graso medicamentoso. Pero no podemos quedarnos ahí, hacer una ecografía o mandar a realizar una ecografía y que nos venga el resultado hígado graso grado 1, grado 2, no nos quedemos ahí, ciudadanía. Daremos un paso más adelante, hacer un fibroscan o hacer una elastografía para determinar ese hígado graso, si está haciendo fibrosis o no está haciendo fibrosis. Yo tengo muchas pacientes mujeres, Martita, que nunca han tomado un licor, nunca han tomado un trago, como se dice acá en la ciudad de Cuenca, y tienen cirrosis hepática por mucho medicamento. ¿Y por qué? No solo la cantidad de medicamento, sino la mezcla del medicamento que tenemos que saber hacerla. Cada paciente es una genética diferente.
1: Bien, doctor.
0: Y por eso es importante que esta señora tiene que hacerse un uso, un examen adecuado de del metabolismo hepático y hacer una elastografía a ver la sensibilidad. Porque hay el hígado graso medicamentoso que está teniendo esta paciente,
1: La dirección del doctor Iván Arcidiegas en la clínica Santinés. Amiguitas, amiguitos, una flor, un paisaje verde, luminoso, un animalito feliz, la sonrisa de un niño nos trae un mundo lleno de rocío y hasta parece que escuchamos la sinfonía de Mozart. Gracias por todo lo que me envían y yo les dedico una canción muy bonita que nunca pasa de moda. Hasta pronto, le dedico al doctor Iván Arciniegas y a ustedes. Hasta pronto.

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4: Son las 14:06.
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Señoras y señores, buenas tardes. Cuando tenemos las 14 horas con 9 minutos, con Marcelo Gutiérrez, Eddie Brazales y Patricio Torres, estamos ya en la programación. No está de alejarle un poquito su cámara, don Marce, porque le veo un cabezonazo. Ahí estamos bien. A mí también se me ve medio cabezón, pero estamos saliendo. Hoy no tendremos la presencia, lamentablemente, de Alejandro Serrano. Pero bueno, aquí estamos para darles, como todos los días, la información que ustedes requieren. 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

0: sorteo un reloj, pero lamentablemente no hubo el tiempo necesario y ya cuando nos dimos cuenta estábamos por cerrar el programa. Pero hoy vamos a recibir 3 llamadas telefónicas, ¿sí? Y la mejor intervención vamos a calificar con Marcelo y con Eddie. Para esa persona será el reloj correspondiente, ¿sí? ¿Qué pasa, mi don Marce?
1: Estamos sin audio.
0: Estamos sin audio, me dice. Ahora sí, ya. ¿Ya estamos con audio? No, por aquí dice micrófono desactivado, mi querido Marce.
1: Sí, que le hay de eso, desactivado, sí. Sí.
0: Bueno, entonces, ahí estamos con el audio, don Eddie. ¿No? A ver, la verdad es que me preocupa esto. Ya estamos. Ok, muchas gracias. Entonces, les decía, amigos, que...
2: A ver.
0: Bueno, acá haciendo los merjurjes, don Marcelo Gutiérrez.
3: Disculparán, bueno, estamos...
0: No se preocupen.
3: Estrenando esto.
0: Sí, tranquilo.
3: Vamos.
0: Aquí el que maneja esto es Alejandro, pero ya estamos aprendiendo cómo se hace y no tenemos ningún inconveniente. Entonces, les decía, vamos a recibir 3 llamadas telefónicas, ¿sí? La mejor intervención que a nuestro criterio se realice, le ofreceremos, le regalaremos el reloj de la Feria del Reloj. ¿Tenemos ya la llamada, don Eddie? Ah, no, al 82-5301 o al 84-2000, y así entonces, como digo, la mejor intervención se llevará un reloj de la Feria del Reloj. 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O pensándolo bien, estoy en este momento reflexionando, vamos a dejar más bien para después esto de la entrega del reloj, cerca del cierre del programa de la Feria del Reloj, para un aficionado que nos llame al teléfono. Bueno, hay tantas cosas que comentarles este día y vale la pena comentar que ayer estuve viendo largo la televisión. Terminamos el programa, fuimos a casa y vimos el partido entre Emelec y Daquilema en el estadio de Riobamba, en el Estadio Olímpico de Riobamba. Allí se jugó ese encuentro, ya les voy a comentar más tarde. Luego vi el partido entre el Santos y San Lorenzo. Y por la noche, Liga de Quito frente a Lanús. Vaya, qué tarde, para mí, maravillosa, porque estuve viendo fútbol, que es lo que me encanta, que es mi pasión, casi casi es mi vida. Y a propósito de este partido entre Santos y San Lorenzo, que empataron a 2 goles por bando en el estadio de Vela Belmiro, cuya cancha lució muy, muy mala. Qué malas condiciones de la cancha del estadio del Santos. Usted no sé si vio parte de ese partido.
3: Sí, sí, pude ver ese partido de la cancha. No sé. No entiendo, Gifford, buenas tardes, ante todo, a nuestros amigos oyentes. No entiendo por qué un estadio sí, en otros no. La exigencia, sí. No entiendo eso.
0: Sí, porque acá cuando vinieron, paso a paso los señores de la Conmebol que vinieron a inspeccionar el estadio. A ver, primero, ¿cómo está la cancha? Luego de pisar, recorrer, dijeron, la cancha está muy bien. Vamos ahora con la iluminación. Se encendieron las luces, bien la iluminación. Visto bueno, se juega partidos de Sudamericana en la primera fase en este escenario. Pero me da la impresión de que la Conmebol no realiza chequeos o inspección de los escenarios todos de América. Porque si iban al estadio de Vila Belmiro de El Santos, es un desastre esa cancha. Sobre todo en la zona de los arqueros. Tremendo, tremendo. ¿Ah? Hablemos de las áreas, pero el área chica, sobre todo del arquero, es una barbaridad. Malísima la cancha del Santos de Brasil. Bueno, en esa cancha ganaba el Santos 1-0 primero, porque al primer minuto apareció Gabriel Bosa.

0: Bontempo, que lo vimos jugar también acá en Cuenca. Y bueno, Bontempo hizo el primer gol, apenas al primer minuto, sorprendiendo al equipo de San Lorenzo de Almagro. Y cuando estaba cerrándose la primera etapa, al minuto 45, más tiempo de reposición, dos minutos más a los 47, Gabigol, Gabriel Barbosa, hizo el segundo para el Santos, con lo que se hablaba acaso de una goleada que en el segundo tiempo pudo haber propinado el Santos al San Lorenzo, pero no fue así, puesto que en la segunda etapa los argentinos igualaron con goles de Matías de Rite, esto fue el minuto 72, y ya cerca del final Rodrigo Ausmendi a los 85. ¿Se acuerdan que lo veíamos aquí a Ausmendi jugando en Cuenca? Ese jugador de casi cerca de 1.90, un grandote, muy fornido, muy corpulento, Rodrigo Ausmendi, que hizo un lindo gol para San Lorenzo y así empatar el partido. Y ojo que Ausmendi, a los 92 minutos, se pierde la posibilidad de un gol cuando el Santos se lanzó con todo a buscar el 3-2, un contragolpe de San Lorenzo de Almagro, pelota para Rodrigo Ausmendi, llega y se pierde la posibilidad del tercer gol para el equipo de el San Lorenzo de Almagro, con lo que hubiera eliminado directamente al equipo santista o al equipo brasileño. Yo quería que gane San Lorenzo ya para que quede fuera de combate el Santos, pero con los resultados de martes y miércoles, carambas, la cosa está que arde, porque la puntuación que les vamos a dar a conocer pone a estos equipos en una posición expectante, porque todos tienen la posibilidad de clasificar a la siguiente fase de la Copa Sudamericana. Antes de que me olvide, en Brasil, en el Estadio Villa Belmiro, a Gabigol le insultaron, le dijeron de todos los hinchas del Santos ya cuando terminó el encuentro. Ojo, siendo el hombre que hizo el segundo gol para el Santos, estaba indignada la hinchada del Santos con sus jugadores. ¿Pero por qué? Por el empate a dos goles por bando. Pero lo que les decía, con este resultado, el San Lorenzo ya tiene 7 puntos y un gol diferencia de más 2, es el primero. Deportivo Cuenca tiene 6 puntos y menos 1. Vean ustedes, faltando una fecha para que termine esta jornada inicial del grupo D, el Cuenca está apenas a un punto de líder, que es el San Lorenzo. El tercer lugar es para Recoleta, que no es un equipito cualquiera. Recoleta está invicto, ¿eh? Ha empatado todos sus partidos. Obviamente esto le da 5 puntos. No ha ganado, pero tampoco ha perdido. Y finalmente, el Santos, que tiene 4 puntos y menos 1. Es el grupo más parejo de esta Copa Sudamericana. Ahora, con la puntuación que les acabamos de dar, si San Lorenzo gana como local, juega el miércoles de la próxima semana, Marcelo.
1: Martes.
0: El martes.
1: Martes 7:30 de la noche.
0: Ambos aquí, ambos. Los dos, Cuenca también juega el martes, ¿ya?
1: A la misma hora. Horario unificado a la última fecha en todo Conmebol y...
0: Magnífico. Y ¿a qué horas dice? 7.
1: 7:30 de la noche.
0: 7:30.
1: Sí, ya. Señor.
0: El martes próximo. San Lorenzo espera y recibe a Recoleta, que es un equipo que da guerra, ¿no? A todos los equipos, en todos los partidos que ha jugado entre distintos equipos. Si empata el San Lorenzo con el Recoleta, y ni se diga, le gana al equipo paraguayo, el Cuenca, o al Cuenca, se le abre la gran posibilidad de clasificar como segundo, pero siempre y cuando empate, al menos en el estadio Villa Belmiro, como decíamos, el próximo martes. Alguien decía que la ilusión y la esperanza es lo último que muere. Otro hincha me decía, sigo soñando con la clasificación del Cuenca en Brasil. Ojalá que se dé. Pero para aquellos que le dan palo al Deportivo Cuenca porque buscan la mínima para darle palo a Célico, por darles un ejemplo, uno de los tantos hombres que tiene que recibir. Aquí parecemos a rato herreros que trabajamos sobre un yunque dando martillazos a un pobre ser humano. Con todas las limitaciones que tiene el Deportivo Cuenca en cuanto a jugadores, ahí está, segundo en este grupo. ¿Ah? Segundo en este grupo D, a la espera de sacar un empate en Brasil y esperar que San Lorenzo le gane o empate con Recoleta. Así clasificará el Deportivo Cuenca. Hablando del partido del martes, Deportivo Cuenca viaja el domingo a la ciudad de Guayaquil, ¿sí? Ahora no sé si van el mismo domingo por tierra, debe ser, ¿no?
1: Sí, van el domingo vía terrestre.
0: Ya, y de ahí entonces, desde Guayaquil, viajan hasta Sao Paulo, pero haciendo una escalada en Lima. Una escala, más bien, más que escalada. Una escala en Lima. Siempre las escalas son molestosas, pero ¿qué más da? Desde Lima entonces a Sao Paulo, cruzándose pues todo el Mato Grosso, toda la selva brasileña, incluso cuando está despejado el cielo, desde el avión se puede ver el majestuoso río Amazonas, sobre todo en la zona de Manaus, ¿sí? En Manaus. Allí están los dos ríos que se unen, el río Negro, ¿sí? El río Negro con el Marañón. Los dos, la unión del Marañón y el Negro, conforman el Amazonas. Allí en Manaus, y de allí pues va a la zona de Belén, en el Océano Atlántico, donde desemboca este inmenso río como es el Amazonas. Bueno, ya en tierra brasileña, los muchachos del Cuenca, la delegación cuencana, vía terrestre viajará hacia la ciudad de Santos, ahí alrededor de 87 kilómetros, es corta la distancia, como de aquí a Santa Isabel casi, bueno, son a 70 kilómetros me parece a Santa Isabel, pero un poquito más, 87 kilómetros desde Sao Paulo hasta la ciudad de Santos. El viaje por tierra entonces más o menos es una hora y 20 minutos dependiendo del tráfico. En todo caso, así está previsto el partido entre Deportivo Cuenca y Santos, 19 horas 30, el próximo día martes, a la misma hora entonces en el estadio, en el nuevo gasómetro, el San Lorenzo espera a Recoleta. 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Gustavo Bravo Quesada dice, sin audio, y a este momento ya nos dice, sí, allí sí. Y Manuel Vázquez, desde Estados Unidos, no sé... ¿Será la mugre base?
1: No, la mugre está aquí en Cuenca. Es otro.
0: ¿Otra mugre?
1: Sí, no.
0: Ahí nos te están saludando desde New York, siempre en sintonía. Muy bien. SC SUS. Bueno, ¿qué es lo que dice exactamente? SECEQSUS. Bueno, saludos para usted, don Manuel, en New York. La ciudad de los rascacielos. 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Bueno, debo decirles con respecto a el equipo del Santos, que juega en el estadio de Villa Belmiro. Ayer vi mucho público, que no les gustó la participación de su equipo, que no pudo ganar, empató 2-2 como señalamos, y no pudo jugar su estrella, Neymar Jr. Se dice que tiene un edema muscular en la pantorrilla, o sea, una hinchazón, un golpe que pudo haber recibido. Ahora no sé si Neymar esté por el partido con el Cuenca. Ojalá que no esté, que esta hinchazón se mantenga. Ahora no sé si sea estrategia del señor Neymar para estar en perfectas condiciones y poder viajar a los Estados Unidos para el Mundial, ¿sí? Porque lo llamó el técnico de la selección brasileña. A ver qué pasa con Carleto, ¿sí? Que lo llamó a Neymar. Puede ser que esté realmente lesionado, o como digo, medio que haciéndose un poquito para estar en mejores condiciones para el Mundial. Bueno, Santos es una ciudad costanera, ¿sabía eso, don Marcelo? Allí, en esa ciudad, es en el océano, Atlántico. Es el puerto más grande de Sudamérica. Se la conoce como el motor mundial del comercio de café. Los brasileños dicen, el café do Brasil es o mejor café do mundo. ¿Ya? El mejor café del mundo. Pueda que sí, pueda que no. También los colombianos dicen, tenemos buen café en Colombia. Pero yo les digo, ¿y en Ecuador qué? Si aquí tenemos café cubanito. Lo exquisito de la pureza del café en envase plateado por la mejor conservación que lo fabrica y distribuye Jácome y Ortiz de Comercio. Claro que sí, nuestro café cubanito. Pero volviendo a la ciudad de Santos, de lo que conozco, tiene frente a la playa un jardín, ¿sabe de cuántos kilómetros? De 5 kilómetros.
1: Un jardín de 5 kilómetros.
0: Una hermosura.
1: Debe ser una belleza, sí, sí.
0: Claro, el libro de récords de Guinness lo considera como el jardín botánico más grande del mundo. Claro, son 5 kilómetros frente a la playa. Debe ser precioso visitar ese lugar. Y hay algo medio parecido a lo de Cuenca. Los turistas tienen la oportunidad de recorrer la ciudad en tranvía. ¿Cuántos habitantes tiene Santos, si me puede dar ese dato a don Marcelo? Imagínense, igual que aquí en Cuenca, el tranvía que muchos turistas lo recorren Cuenca. Lo propio sucede en la ciudad de Santos. Y uno de los mejores atractivos o las empresas que hacen turismo conducen a quienes viajan a Santos como turistas precisamente al Museo Pelé. Claro, sin Pelé es el referente del fútbol mundial, del referente del fútbol brasileño y que jugó en el Santos. Allí nació futbolísticamente Pelé. ¿Cuál es la población de la ciudad de Santos?
1: Dice aquí el dato aproximadamente de 418.608 aficionados. Habitantes, perdón. Habitantes, sí. Habitantes. De esto, según el censo oficial del 2022.
0: Entonces, digamos que tenga 4.000, redondeamos, 4.700, a ver,
1: 418.
0: Ya, 418.000 habitantes. Menos que Cuenca.
1: Sí.
0: ¿Ah? Menos que Cuenca, porque ya estamos nosotros acercándonos a los 700.000 habitantes. Vean ustedes. Debe ser una ciudad muy linda. En Brasil las ciudades son hermosas, en ese país tan pero tan grande hemos tenido, a Dios gracias. Y como decía Carlos Machado, gracias a la bendita pelota de fútbol. A ver, Río de Janeiro, ya perdí la cuenta las veces que hemos estado allí. Curitiba, en el Mundial del 2014, lo mismo en ese año estuvimos en Brasilia, ¿sí? Siguiendo la selección de Ecuador. En Río de Janeiro otra vez. La primera vez fue en 1984, cuando viajaba con la selección ecuatoriana a la ciudad de Goiânia para la Copa América de ese año. 1983 exactamente. 1983. Un lindo viaje por tierra desde Río de Janeiro a Goiânia. Casi 18 horas de viaje consecutivos, pero la ventaja, esos buses tan cómodos que para en distintos lugares en las autopistas o bueno, en una vía que no es autopista, al menos no era autopista en ese año, y los restaurantes de carretera son algo espectacular allá en Brasil, espectacular. Por aproximadamente $13 usted come hasta hastiarse, no alcanza tanta comida que le ofrecen allá en Brasil, en ese tipo de restaurantes. Y que no me parece caro comparando con los precios acá. Además, la cantidad abundante de alimentos en todo sentido. Lindísimo recorrer Brasil, como digo por ahí, Goiânia, que es otra de las hermosas ciudades que tiene ese gran país. Y también una pequeñita que está en la frontera con Brasil, que es Santana do Livramento, siempre con nuestra selección nacional. Pero bueno, entonces, así las cosas en cuanto al partido entre el Santos y el Deportivo Cuenca, que lógicamente estaremos ampliando el próximo lunes y también el martes. Ahora, con respecto al Cuenca, decíamos que viaja el domingo a Guayaquil, pero el sábado tiene una cita aquí con Liga Deportiva Universitaria de Quito, que vale la pena hablarles en este sentido, pero 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Don Marce, le voy a pedir en la carpeta del profesor, ¿hay alguna óptica? Si me da revisando en esta carpeta. Me parece que es...
1: Sí.
0: De un doctor...
1: Arichálava.
0: Arichábala.
1: Sí, señor.
0: Allá. Eso quería conocer. Bueno. 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Bueno, entonces, le decía a don Marce sobre el partido del sábado que el Cuenca juega ante Liga Deportiva Universitaria de Quito. Está ya previsto ese partido, ¿no?
1: Sí, señor, partido para las 7 de la noche del día sábado. Igualmente ya se designó arbitraje y autoridades para este compromiso.
0: A ver, va.
1: El árbitro central...
0: Deme un ratito, por favor, mi don Marcelo. Porque ya me hacía reír usted diciéndome, uy, el Cuenca sabe quiénes van a pitar. Y le dije, no sé, todavía no tengo este dato en carpeta. Y usted me dijo, viene un hombre que no le quiere al Deportivo Cuenca, ¿será? ¿A quién se refiere usted?
1: Me refiero a don Augusto Aragón.
0: ¿Sí? Yo creo que Aragón es un buen árbitro medio que exagera muchas de las veces su forma de actuar, pero en general aquí le hemos visto a Aragón, ¿cómo se llama?
1: Augusto.
0: Augusto pitar, diríamos que relativamente bien. En las líneas, ¿quién acompaña al señor Aragón?
1: Luis García como asistente 1.
0: No lo conozco.
1: Flavio Nal, asistente número 2.
0: El señor Nal, que, cuántas veces viene a Cuenca, ¿no?
1: Sí, señor. El cuarto árbitro está designado don Kevin Poveda.
0: Tampoco tiene mucha experiencia el señor Poveda, pero bueno, hay una cantidad de árbitros que están apareciendo en los últimos tiempos.
1: En el VAR, Franklin Congo.
0: Su amigo, él sí, su amigo. Usted siempre que habla de del señor Congo, ¿no?
1: No, yo no tengo buenos recuerdos con estos dos árbitros, el uno en la cancha y el otro en el VAR, los que vienen hasta la ciudad de Cuenca. No es únicamente contra el Deportivo Cuenca Gifford, es contra los equipos azuayos. Sí, más de una vez ha sido fatal para mí el arbitraje de estas dos personas.
0: Bueno. Así las cosas, señoras y señores. Volviendo al tema Deportivo Cuenca Santos. Le escuché ayer, en la noche de ayer, al técnico del equipo de San Lorenzo que estuvo en el estadio del Santos, donde se quejó que es medio peligroso porque la hinchada es algo que le llama la atención, lo mal que se comportan los seguidores del equipo brasileño. Así es que hay que tomar precauciones, dijo. Porque, hablando ya del Deportivo Cuenca, con la hinchada del Santos, escuchemos entonces a Gustavo Álvarez, el técnico argentino del equipo San Lorenzo de Almagro.
2: Que para venir a hacer la conferencia haya que pasar por el medio de la torcida del otro equipo. Y me puse a un golpe en la cabeza y insultos. No le veo necesidad. Insisto. No hace una crítica a nadie, simplemente lo digo para que se tomen las medidas, para que empiece y termine todo bien, nada más que eso.
0: Bueno, que hay que tener las precauciones del caso, dice.
1: Son recomendaciones que hace, ojo.
0: atención entonces a la Conmebol que tome en cuenta este detalle, porque dice hay que pasar entre la hinchada prácticamente.
1: Sí.
0: Y esto le ve peligroso. Mucho cuidado entonces, señores del Deportivo Cuenca. Bueno, el equipo cuencano, y ayer les dimos a conocer el valor de las entradas para este sábado. La general, $8. La preferencia, 12. La tribuna, 18. Y el palco, 25. Desde anoche están vendiéndose las entradas ya por la plataforma online. Hoy y mañana hay atención en sus oficinas. Y también el sábado se venderán boletos en las oficinas. A ver, no, ya en las boleterías, porque hoy y mañana se están vendiendo boletos en las oficinas del club. Y el sábado en la boletería. 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
3: Agradecemos a nuestros compañeros de Tomebamba Deportiva, a nuestro compañero Gifford Trujillo. Volvemos con ellos después de la pauta comercial. Regresamos. 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
0: 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Bien, les hablaba, mis queridos amigos, de el partido de Liga frente a Deportivo Cuenca. Pero también no podemos dejar pasar por alto lo que sucedió anoche en el estadio Alejandro Serrano Aguilar, donde por fin Cuenca Junior obtuvo un muy buen resultado al golear al equipo de Esmeraldas al 22 de junio.
1: Julio.
0: Goles de Kevin Valencia al minuto 22, Johnny Uchuari a los 47, su segundo gol en el campeonato, de la Serie B y Kevin Valencia a los 51 minutos. Dos goles de Valencia, que es el máximo artillero del equipo de el Cuenca Juniors.
1: Y goleador de la Primera B. Sí, con 4 goles.
0: Buena cosa.
1: Sí, señor.
0: ¿Qué le pareció el partido a usted que estuvo allí?
1: Un partido interesante. Vimos otra actitud a la gente de Cuenca Junior. Algo pasó en el camerino, la charla, el compromiso que tuvieron, porque hubo una charla extensa con el cuerpo técnico durante la semana para preparar este partido y una actitud diferente a lo que fue los otros partidos, porque el Cuenca Junior en las primeras 5 fechas desnotó, hizo buenas presentaciones, pero de ahí a acá el Cuenca Junior se olvidó de jugar al fútbol, algo pasó, pero valió la charla, valió la conversación entre ellos y ahí está el resultado.
0: Muy bien, entonces, hay un invitado a propósito de este partido.
1: Kevin Valencia.
0: El goleador.
1: Sí, señor.
0: Lo tenemos aquí en Tomebamba Deportiva. Adelante con Kevin Valencia de Cuenca Junior.
20: Nada, primeramente agradecerle a Dios por permitir hacer lo que nos gusta y bueno, gracias a Dios se dio un resultado bueno y nada, en lo personal se me abrió el arco otra vez y seguí peleando.
21: ¿Qué pasó? ¿A qué se debe ese bache futbolístico que tuvo Cuenca Junior?
20: Nada, creo que en el fútbol hay 3 resultados, se empata, se pierde y se gana y bueno, creo que estamos pasando por un mal momento, pero nada, gracias a Dios hoy tuvimos una victoria y ahora seguir así.
21: Las 5 primeras fechas, Cuenca imparable, pero esa onda ahí estuvo, pero hay que ir mejorando todavía esto.
20: Como le dije, tenemos que seguir trabajando y nada, son errores nuestros, que el profe nos da las herramientas y nosotros tenemos que hacer lo que nos diga y bueno, no se nos venían dando las cosas, pero gracias a Dios hoy se nos abrió.
21: ¿Ustedes hicieron un análisis de lo que ha pasado hasta el momento?
20: Claro, eso sí, como le digo, ahora toca seguir trabajando. Mira la página, la alegría dura 24 horas y nada, mañana seguir trabajando para lo que se viene.
0: Bueno, allí entonces el jugador goleador de la Serie B con 4 anotaciones, Kevin Valencia. No es tan grande, pero es bien parqueado, como dicen en el barrio, ¿no? Bien musculoso este muchacho. Hoy juega Barcelona, don Marce.
1: Sí, señor. Hoy Barcelona juega por Copa Libertadores de América allá en Chile. Yeah. Enfrenta a la Universidad de Chile.
0: Ya vamos a hablar de partidos y resultados de la Copa Sudamericana y también de la Copa Libertadores, porque quiero saltarme y seguir en lo del tema nacional. Como decía, vi jugar al Emelec ayer en Riobamba. Ante un equipo cuyo uniforme es roja la camiseta y blanca la pantaloneta. Les gusta el rojo a los equipos de fútbol en este país. Y así luce el Daquilema, con jugadores interesantísimos, interesantísimos, grandes, fornidos. Giovanni Cumbicus es el entrenador, ¿sí?
1: No es el entrenador. Giovanni Cumbicus es el entrenador de
0: Daquilema. Es lo que estoy diciendo, Marcelo, Dios.
1: Lo que pasa
0: es
1: que acá...
0: Tranquilo, ya dijimos que es Giovanni Cumbicus el técnico de Daquilema. Porque el técnico de Emelec es Nasuti, que está interinamente al frente del equipo millonario. Me sorprendió la cantidad de hinchas del Daquilema. No creí que tenía tanta hinchada. La tribuna llena con gente con camiseta roja. Y también buena asistencia en general, donde lógicamente los hinchas de Emelec suelen acompañarlo. Y salieron totalmente decepcionados porque un equipo de la segunda categoría le eliminó al Emelec de la primera A del fútbol ecuatoriano. El partido terminó 0-0 y fue necesario los lanzamientos penaltis. Y el uno y el otro, gol. Incluso tuvieron que patear los arqueros, porque ese partido fue larguísimo en los penales, que terminó con el marcador favorable a Daquilema 10-9. Durante el desarrollo del partido, Emelec pudo ganar cuando Francisco Piccini remató y la pelota pegó en el travesaño, salvándose así el Daquilema. Ahora, ya en los penaltis, 2 jugadores perdieron los goles o los penales. Luis Fragoso, el jovencito que tanto se ha hablado, es un buen jugador, pero lo perdió. Y uno que ya en el penal decisivo, cuando estaba 10-9 el marcador, le tocó rematar a Aníbal Leguizamón, al experimentado Aníbal Leguizamón, que la tira arriba. Falla Leguizamón y con eso el Daquilema sigue en la Copa Ecuador. Por el Daquilema también Joe Arana fue el que le pegó muy mal, además de que el arquero de Emelec, Pedro Ortiz, fue brillante para atajar ese remate. O sea que pasa el Daquilema a octavos de final y será rival ahora del Astillero, que a su vez, se acordarán, hace poquito le eliminó al Guayaquil City. Y les cuento que me llamó la atención, me pareció novedoso, ver jugar en el equipo del Daquilema a Luis Chicaiza, el otavaleño, ¿no?
1: Claro, el hombre que jugó y pasó por el Deportivo Cuenca, también jugó en Perú.
0: Sí, sí, pero no le ha ido muy bien. No, sí. También fue de Liga de Quito, de allí vino, lo trajo Edwin Astudillo al Deportivo Cuenca, Luis Chicaiza. Me gustaría escuchar qué dijo Chicaiza luego del partido que su equipo, el Daquilema, ganó y eliminó a Emelec de la Copa Ecuador.
2: Sí, la verdad que contento, toda la gloria y la honra para ellos. Sabemos que era un partido decisivo, que era ante un rival competitivo, pero como tú lo dices, ¿no? Daquilema está preparado este año para grandes cosas. Se ha creado un buen grupo humano, grandes jugadores, y creo que sobre todas las cosas estamos confiados en nuestro trabajo, ¿no? En lo que Dios nos está respaldando con lo que estamos haciendo, y creo que esta alegría es bien merecida para toda la gente que vino a apoyarnos.
3: La Copa Ecuador precisamente se trata para poder conocer equipos como Daquilema, cómo se viene trabajando en el proyecto, qué intentaron el día de hoy plasmar y que la gente conozca ustedes dentro de los 90 minutos y en cuanto a fútbol, y cuéntame también un poco sobre el cambio de arquero que nos sorprendió.
2: Sí, como tú lo dices, no creo que eso es importante, eso te da este tipo de torneos, de que conozcan a los equipos que por ahí no tienen nombre, ¿no? Normalmente, y que están para conseguir grandes cosas, ¿no? Y dar la sorpresa. En este caso creo que dimos una linda sorpresa, eliminaron grande, creo que es algo muy bonito, seguimos sumando, pero esto no termina acá. Sabemos que el campeonato es largo, que se vienen rivales más competitivos y que esto es pisando los pies sobre la tierra, paso a paso, ¿no? Y sí, lo de los penales creo que ya la mayoría lo sabe, se trabaja también, el cambio de arquero siempre a veces se lo conversa durante la semana, creo que todo dio resultado, creo que cuando se gana todo vale, ¿no? Porque si hubiésemos perdido quizá no estuviéramos hablando de esto, así que contento porque se ganó y creo que nos motiva a seguir en el campeonato local y después de lo que se viene.
0: Muy bien, allí el señor, ¿cuál es el nombre que dice?
1: Luis Andrés
0: Chicaiza. El galloncito, ¿no?
1: Sí, señor.
0: Luis Chicaiza. Sí. En abril ya cumplió 33 años. Marce, resultados de la Copa Libertadores de ayer. Raudo y veloz, por favor.
1: Aquí están los resultados de Copa Libertadores que se jugó por la fecha 5 ayer. Palmeiras 0, Cerro Porteño 1.
0: Sorprende el Palmeiras, está primero en su grupo. El Cerro Porteño de Paraguay, primero.
1: Ya lo analizó el partido de Liga y también hay partidos que se jugaron. El Nacional 0, Universitario 0.
0: Este de Uruguay, Nacional, fue esto en el estadio de Parque Central del Nacional.
1: Flamengo 1, Estudiantes de La Plata 0.
0: El equipo de Plata que está un poco está lesionado.
1: Junior de Barranquilla 3, Sporting Cristal 2.
0: Qué difícil es jugar en Barranquilla, donde es el Junior.
1: Y el Cusco 2, Independiente Medellín 3.
0: Venga, ¿no? El equipo, el grande de la montaña, el DIM.
1: Sí, señor.
0: Esto en Copa Libertadores de América.
1: Partidos para el día de hoy. 5 de la tarde, Deportivo La Guaira enfrentará a Independiente Rivadavia.
0: El equipo de Venezuela ante el equipo de Mendoza, Argentina.
1: Peñarol frente al Corinthians.
0: En el estadio de Peñarol, que es nuevo, relativamente nuevo.
1: Universidad Católica de Chile, claro, frente a Barcelona, 7:30 de la noche. Ya. Partidos del día de hoy en Copa Libertadores de América.
0: 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Resultados de Copa Sudamericana, ya dando por descontado lo que hablamos del del San Lorenzo con el Santos en Vila Belmiro.
1: Olimpia 3, Vasco da Gama 1.
0: A ver, Olimpia es de Paraguay. Y en el Vasco da Gama juega un conocido del fútbol ecuatoriano el año anterior y que fue goleadora, el segundo goleador. ¿Se acuerda del rubio de ojos azules de Independiente?
1: El Facundo.
0: No es Facundo. No, ya, no se preocupe.
1: No, no se preocupe.
0: Sí. No, el rubiecito
1: aquí. Sí, sí, sí.
0: Una
1: sí,
0: pintaza sí. De nacionalidad argentina que está jugando en el equipo del Vasco da Gama. Spinelli, Claudio Paul Spinelli. Él está en Vasco da Gama.
1: Sí, señor. Otro partido que se jugó también en Copa Sudamericana, el equipo de el Tigre, no, este no, este es ya...
0: El equipo Tigre, siempre.
1: Tigre,
0: no el es el Tigre, Tigre, Tigre de Argentina.
1: ¿Ya? ¿Qué pasa? Pasa se me cerró acá, no, se me cerró.
0: Se le cerró.
1: Sí, señor.
0: Se le cerró. Bueno, no hay problema. 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Recuerden que transportamos a domicilio. ¿Decía entonces usted otro partido?
1: Independiente Petrolero 0, Botafogo 3.
0: El Independiente de Bolivia le ganó en Bolivia. Ah, no, en Asunción. No, en Asunción.
1: A ver, Independiente Petrolero 0.
0: Ah,
1: 0.
0: Esto en Asunción.
1: Sí.
0: ¿Perdió entonces?
1: Perdió frente a Botafogo 3.
0: Esto en Asunción, Paraguay.
1: Sí, señor. Gremio 2, Palestino 0.
0: Equipo chileno, Palestino.
1: River Plate.
0: Tiene mucho dinero este Palestino, ojo. Gente, comerciantes pesados, sobre todo de telas, allá en Santiago.

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Arrancamos así nuestro radio viaje súper, súper sonido. Qué bueno tenerte a bordo. Estamos a tiempo para dar la vuelta al mundo en 80 ritmos. Estamos en la 102.1. En esta radionave sónica que nos lleva de polo a polo con nuestros sentidos. Mi nombre es Sebastián Lazo. Te doy la más cordial bienvenida a este viaje, a esta travesura. Simply Red sonando a las 15:14. Esto es Global Tribal, un corto Global Tribal el día de hoy, que tengo que ausentarme un poquito antes por un compromiso con mis hijos. Son las 15:14. Vamos a aprovechar el tiempo y subirle el volumen al viaje.

Sophie Ellis Bechtel sonando aquí en la 102. Y antes que suene, pues Vito La Linga sonaba con Exus. El brillante sol sale en esta tarde dorando los tejados y las calles de nuestra querida ciudad. Nosotros con la música continuamos siempre para brindarte lo mejor a tus oídos, para dar lo mejor a tus sentidos. Estás en la 102. Suena Kylie Minogue a esta hora. Recuerda que nuestras líneas están abiertas 0993 19 28 49.

0: Seguimos de viaje, disfrutando de la música. Kylie Minogue a esta hora, 15:27. Y bueno, se nos ha perdido un gatito aquí en la radio. Sí, el gatito de nuestra querida Doña Martita. Así es que si vives por este sector y lo has visto, pues se llama Miguel. Es un precioso gatito con apariencia persa, con un color entre gris y café. Se perdió en el sector de Radio Tomebamba, en Barrio Bellavista, el día de ayer, aproximadamente a las 21 horas en la noche. Así es que si lo has visto, puedes entrar a las redes de la radio y encontrar ahí también su fotografía. Hay recompensa para quien dé información o lo encuentre. Nos ponemos a buscar a Miguel entonces desde el aire con nuestra radionave supersónica. Esperamos que aparezca. Esperamos que esté bien. ¿Dónde estás, Miguel? Si lo has visto, puedes comunicarte al 099-406010. Estás en 102.1. Quédate porque tenemos más música para ti.
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0: 15:32. Las principales noticias te las traemos a través de www.lavozdeltomebamba.com. Paola Cabezas presenta queja en contra de Nils Olsen, presidente de la Asamblea, por llamarla serpiente. La asambleísta correísta Paola Cabezas busca un castigo para el presidente de la Asamblea Nacional. Nils Olsen, quien podría ser suspendido sin sueldo, pero luego vendrá otro proceso. La asambleísta Paola Cabezas ha protagonizado varias polémicas y muy intensas a lo largo de su trayectoria política. Pero ahora vive la actual controversia con Nils Olsen, su colega y presidente de la Asamblea Nacional, desde un punto de vista completamente nuevo para ella. En esta ocasión, la correísta no comenzó el fuego. Así, Paola Cabezas presenta queja en contra de Nils Olsen, presidente de la Asamblea. Más noticias. Ministerio de Educación separa a docente en Cuenca por presunto caso de violencia sexual. La Coordinación Zonal 6 del Ministerio de Educación y Deporte y Cultura retiró un docente de una institución educativa particular de Cuenca, la Carlos Crespi, tras registrarse una denuncia por una supuesta denuncia de violencia sexual en contra de estudiantes del establecimiento. La separación del implicado se ejecutó como medida de protección hacia los menores de edad afectados, mientras las autoridades competentes realizan las investigaciones correspondientes para esclarecer los hechos. De acuerdo con el trámite de atención ciudadana, el centro escolar activó la fase de detención y denuncia establecida en el protocolo de actuación frente a situaciones de violencia detectadas o cometidas en el sistema educativo. Debido a esto, se notificó formalmente a la Fiscalía General del Estado, a la Junta Cantonal de Protección de Derechos y al Distrito Educativo. Estas noticias completas las encuentras en la www.lavozdeltomebamba.com. Agradecemos a nuestro compañero Juan Pablo Campoverde por mantenernos informados con estas noticias. Son las 15:34, 15:35 ahora mismo. Vamos a una pausa, regresamos.
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1: Te contamos las noticias del mundo a las 16:02 en este jueves 21 de mayo del 2026.
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1: Lo que las cifras dicen sobre el brote de ébola. El mortífero brote de ébola en la República Dominicana del Congo y Uganda supone un alto riesgo a nivel local y regional, por los riesgos globales siguen siendo bajos, según la OMS. La situación es una emergencia de salud pública de importancia internacional, pero no es una emergencia pandémica, dijo el director general de la organización. Más noticias. Irán está reconstruyendo su base industrial militar muy rápido, según la inteligencia de Estados Unidos. Irán ya ha reanudado parte de su producción de drones durante el alto el fuego de 6 semanas, que comenzó a principios de abril, lo que indica que está reconstruyendo rápidamente ciertas capacidades militares mermadas por los ataques de Estados Unidos e Israel. Esto según dos fuentes familiarizadas con las evaluaciones de la inteligencia estadounidense. Hará lo que yo quiero que haga. Lo dijo Donald Trump sobre el primer ministro de Israel, Benjamín Netanyahu, al afirmar que seguirá sus instrucciones sobre Irán. Un funcionario de Estados Unidos, por su parte, dijo a CNN que los dos líderes tuvieron diferencias sobre el futuro de la guerra en una tensa llamada telefónica. Estas son las noticias del mundo. A las 16:04, nos vamos a una pausa y regresamos con la música de la 102.1.
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Qué bueno, qué agradable. Qué bien poder disfrutar la música junto a ti en estos viajes diarios llamados Global Tribal. Espero que tú también los disfrutes por allá, en esta recta final, porque hoy el programa es cortito. Hasta las 16 horas con 30 minutos volamos, pero por supuesto, quédate en la sintonía de la 102.1, porque a las 5 y 30 llega a Discos Paraíso junto a Pancho Piedra a disfrutar los 102.1.

Pues llegó la hora de nuestra despedida. Con estos super ritmos que nos trae Fat Freddy's Drop en este Wandering Eye. Espero que hayas disfrutado de este viaje. El día de mañana tenemos otro, igual de sensacional. Nos subimos a la radionave supersónica todos los días de lunes a viernes, desde las 3 hasta las 5 y media. Volamos alrededor del mundo, disfrutamos juntos, conocemos las noticias en cuanto a cultura, en cuanto a deportes, en cuanto a política y por supuesto disfrutamos de la buena música aquí en la 102.1. ¿Qué tal si el día de mañana nos encontramos para otra cita musical, otro viaje supersónico en la radionave de la 102.1? Te deseo paz, amor, buena música y buena onda. Mi nombre es Sebastián Lazo. El día de mañana estaremos aquí nuevamente para despegar. Adiós.

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